0: 20:03.
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2: La moneda intenta bajar tensiones en oficialismo. CAST convoca para este viernes a presidentes de partidos. En medio de la disputa al interior de la derecha, que se acrecentó tras la presentación de la acusación contra Nicolás Grau, el mandatario invitó a los timoneles que respaldan a su gobierno a un desayuno en el Palacio.
1: Política.
2: María José Gatica, es urgente que el Partido Republicano entienda que está gobernando. Tras el fracaso de la acusación constitucional, la jefa del Comité de los Senadores, RN, advierte que liderazgos de esa colectividad afectan el capital político de CAST. Además, acusa que he visto funas por parte de los republicanos y pide al ministro Alvarado intervenir.
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2: Reportan que administración Trump critica el grotesco oportunismo político de Machado tras los terremotos en Venezuela. De acuerdo a un reporte dado a conocer por Axios, funcionarios del alto nivel del gobierno de Estados Unidos señalaron que las acciones de la líder opositora ha generado drama innecesario dentro de su departamento de Estado.
1: Deportes.
2: Revelan que la U quiere asegurar a uno de los capitanes del equipo. Comprarán el 70% del pase. Según información Azul Azul, va a hacer uso de la opción de compra por Marcelo Morales, quien está a préstamo desde el New York Red Bulls. El defensor de 23 años regresó a la Universidad de Chile a comienzos de este año para así recuperar su mejor rendimiento y sumar más minutos en cancha. En el equipo de Fernando Gago se ha vuelto titular y uno de los pilares del 11 inicial azul.
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0: buenas noches. Hoy aquí estamos una vez más con Max y Nicolás, que es mi compañero aquí, para en estas noches frías, como dice usted, Niquito, traemos una artista genial.
1: Oiga, yo ya estaba disfrutando un poquito de la música.
0: Sí. ¿A usted le gusta? Sí. Sí, tiene una cara de sonrisa.
2: Nunca te... Ya.
0: Bueno, oye, vamos con...
1: Oiga, pero... Por supuesto, saludamos.
0: Que estamos en nuestro programa a través de la música, ¿eh?
1: Bueno, en
0: Radio Peregrina 93.1. Uno para usted, porque
1: ya,
0: no está
1: pero
0: atento.
1: Es que yo no me he presentado todavía. Pues, claro, buenas noches. Saludar a todos nuestros amigos que están trabajando y que siguen nuestro programa. Para ellos, nuestro saludo. Y, por supuesto, a disfrutar este programa del día de hoy porque está buenísimo.
0: Así es.
1: Claro. Póngale color, DJ.

0: Ya estamos de regreso para escuchar entonces, en este día, a ella.
1: ¿En esta noche?
0: En esta noche, a ella.
1: La más bella.
0: Samantha Fox. Samantha Fox. Oye, ella nació un 15 de abril de 1966, o sea, tiene 60 años. ¿Ah?
1: Estuvo de cumpleaños hace poco.
0: Claro, en Londres, mira tú, de Londres. Mm. Es una cantante, actriz,

0: y ex modelo, ¿eh? Británica.
1: Ahí por su modelaje ella se dio a conocer, ¿eh?
0: Claro.
1: Exacto. Sí. Es que es estupenda.
0: Es que nosotros traemos puro artista.
1: Claro, ¿eh? Exactamente. Entonces, vamos, sigamos escuchando,
0: claro que sí,
1: a doña Samantha.

0: Hoy aquí hemos vuelto con tu programa A Través de la Música en Radio Peregrina 93.1. En esta noche con Samantha Fox. Te cuento que ella es una cantante de dance pop, de think pop y todos los pop.
1: Todos los pop.
0: Y Eurodance.
1: Famosa ella en los años 80.
0: Sí,
1: exacto. Por éxitos como Touch Me.
0: Touch Me. Touch me, amigo.
1: Es que yo no soy británico.
0: Ah, ya.
1: Sí, le pego más al inglés, pero no.
0: Ya. Y menos al inglés británico.
1: Claro,
0: oh,
1: es que ahí está la diferencia, claro.
0: Oh.
1: Entonces, en touch o touch.
0: ¿Eh? Claro.
1: Touch. Y mi clarito.
0: Un curso con Luis Jara. Una cosa así. Oiga.
1: Oiga, ya no me ofendo, ya.
0: Saludemos mejor.
1: Sí, por supuesto.
0: A toda la gente que está en las noches de carrete, no, mentira. No, que están trabajando.
1: Y hay muchos carreteando para que se
0: sí,
1: porten bien.
0: Sí, pero que, claro, que se porten bien los cabros, claro, sí, por favor.
1: No,
0: necesitamos
1: conduzca,
0: tranquilidad, sobre todo en la juventud que están tan desatados.
1: Claro, tengan cuidado a conducir. Mire que está muy peligroso, así que para ellos nuestro saludo a la gente que está trabajando ahí en las horas de madrugada. ¿Mm? Ahí en la faena, en urgencia.
0: Los conserjes.
1: Aquellos que trabajan ahí cuidando los abuelitos.
0: Mayor, igual los conserjes son mal valorados.
1: Sí. A los panaderos, amigo, que está saludando a los panaderos.
0: ¿A
1: porque en la
0: gusta
1: mañana
0: el pan?
1: Claro.
0: Pasa tempranito a comprar pancito usted.
1: El día domingo las empanadas, ¿no? Cuando suban a la faena.
0: Bueno,
1: ya. Para todos ellos, entonces, nuestro saludo. ¿Mm? Y sigamos. A ver, ¿qué más me cuenta de Samantha Fox?
0: Doña Samantha ha vendido más de 30 millones de discos.
1: Toma,
0: ¿eh? Ha sido participando en varios premios. Pero uno de los premios que tiene Beats Award en 1998 por la venta de sus 30 millones de discos.
1: Ya, pues, oiga, pero también nuestros auditores, aquellos que escuchan el programa y quieren escuchar a algún artista en especial, claro, nos pueden,
0: ¿verdad?,
1: llamar al más 569-7278-2760. Y no, nosotros los vamos a complacer.
0: Así es. Así que continuemos escuchando a Samantha.

0: Ya estamos de regreso, escuchando en tu programa a través de la música a la a ella, a Samantha Fox. Oiga, ella comenzó su carrera a los 16 años, ¿eh?, como modelo de la página 3, de un diario, obviamente, del diario. Antes de triunfar en la música, ella fue entonces modelo y triunfó en la página 3, así se llama, del diario de Zoom.
1: En esas décadas, dijo.
0: Sí. Claro que sí, pues.
1: Ahí Doña se dio a conocer mediante el modelaje, como decíamos recién. Oye, estamos en tu programa a través de la música en esta noche con Samantha Fox.
0: Claro que sí.
1: Y si quieres escucharnos fuera de Chile, tenemos una página web.
0: Claro.
1: Que aquí mi amigo se la sabe súper de memoria.
0: www.radioperegrinafm.cl. Vamos con la música.

0: Oye, aquí estamos en tu programa a través de la música peregrina, Radio Peregrina 93.1 con Nikito y Max. En esta noche estamos, en estas noches frías, estamos con Samantha Fox para entrar en calor, ¿eh? Porque tiene demasiada música ella.
1: Oiga, bueno, habíamos comentado que su primer sencillo había sido
0: Touch Me.
1: Ese fue su sencillo debut. Y I Got Joe Buddy, en 1986, fue el número uno en 17 países.
0: ¿Qué te parece? Muy bien, me parece.
1: Se la lleva la chica, claro que sí.
0: Pues, bueno, hasta ahora la mujer ahí.
1: Sí, no, sí, se escucha mucho la
0: ¿Cuánto
1: música,
0: cumplió, dijiste? 60.
1: 60 años.
0: Ah, ¿verdad?
1: Sí, desde el 66.
0: Ya no sé, cosa el primer hervor la mujer.
1: No, pero ella sigue, bueno, cuando uno busca la información y sale a donde ha hecho recital y todo, se mantiene.
0: Es que bueno, yo tengo información para usted cuando vino a Chile. Toma. Pero después de
1: Ya, vamos entonces con la música de ella.

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0: Oye, aquí estamos en tu radio peregrina, en tu programa A Través de la Música con el Nico, la Caro y Don Max. Don Max que nos reta. Oye, cada rato. ¡Ah!
1: A usted la estaba retando.
0: Oye, ustedes me están haciendo bullying. Creo que es el último programa que me escucharán.
1: Oh, mira.
0: Sí, los acusaré con la ley.
1: Que se vaya nueva, ¿no?
0: ¿Ley qué?
1: Lo hacemos los dos nomás.
0: Ley Karim.
1: Ya. Oiga, bueno, ya terminando nuestro programa, esperando que lo hayan disfrutado como lo disfrutamos nosotros, porque lo hacemos con mucho cariño, con mucha dedicación.
0: Mucha alegría.
1: Sí, la pasamos muy bien acá en el programa y por supuesto queremos transmitirle con los artistas y la buena música para que usted se acompañe en estas frías noches de calor.
0: Sí, y llamen, ¿ah? Llamen para pedir artistas.
1: Estamos a su disposición. Si quieren publicidad, si quieren escuchar a alguien en especial, usted nos llama. Manden un mensaje si nos quiere saludar. También estamos abiertos a eso.
0: Si nos quiere invitar también,
1: bien. Ya.
0: Estamos abiertos a...
1: Ya comenzó, ya. Oiga, bueno, que tengan...
0: No sé que me quieren invitar a mí nomás.
1: Ah, bueno.
0: Ustedes acaso, no, sí, porque son unos antipáticos.
1: Pobrecita.
0: Sí, solo
1: está
0: mí.
1: Está triste.
0: Solo a mí.
1: Está. Oiga, ya. Bueno, que tengan un renovador descanso, que Dios los bendiga y nos estamos encontrando la próxima semana y por supuesto, muchas gracias Carolita y ahí en los controles a DJ Max.
0: Que Dios los bendiga, nos encontramos próximamente.
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0: 21:09.
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1: En casa del sabio hay riquezas y perfumes. En casa del tonto solo hay desperdicios. Busca la justicia y el amor, y encontrarás vida, justicia y riquezas. Basta un solo sabio para conquistar una gran ciudad. Quien tiene cuidado de lo que dice, nunca se mete en problemas. He leído lo que dice la Santa Biblia en el libro de Proverbios, capítulo 21, versículos desde el 20 hasta el 23. Hola amigos, soy Donizetti Barrios y te doy una cordialísima bienvenida a ti y a ti. Un abrazo fraternal. Rompe costillas para cada uno de ustedes. Gracias por estar en nuestra sintonía en este día. Gracias por contarle a otras personas cómo es que nos pueden escuchar. En tercer lugar, gracias por orar por nosotros. Esas oraciones que ustedes hacen cada día cuando conversan con Papá Dios por nosotros nos vienen excelente. Gracias. Y en cuarto lugar, gracias por escribirnos, por llamarnos y comentarnos con detalles cómo, de qué manera es que este programa les ha ayudado a mejorar como seres humanos. Gracias, porque a veces con poquitas palabras, con sencillos renglones dicen, mire, desde que lo escucho, mi vida cambió en esto. Y eso es básicamente lo que estamos esperando, que usted nos cuente un antes y un después de este programa para saber de qué manera este espacio les ha ayudado. De forma tal que muchísimas gracias por ello. Iniciamos nuestro espacio dando gracias a Papá Dios. Y en el día de hoy vamos a darle gracias a Papito Lindo por el campo. Yo sé que muchos oyentes viven en el campo, de manera que para ellos no es nada normal estar en el campo o apreciar el campo. Pero también una gran parte de nuestra audiencia, como por ejemplo en España, donde nos están escuchando ahora en grandes ciudades. Un abrazo, un saludo para todos los españoles que me siguen a esta hora. Bueno, en España, muchos no tienen la oportunidad de ir con frecuencia a zonas campestres. Y qué lindo.

lo que es visitar el campo. Qué agradable y qué saludable para el cuerpo y para el espíritu y para la mente. ¿Cómo se despeja uno en el campo? Gracias a Papito Dios por el campo. ¿Qué tal si le decimos al Señor eso? Papito Dios, entendemos los seres humanos de este siglo que hemos convertido a muchos lugares en selvas de cemento. Difícilmente vemos montañas o árboles o riachuelos. Los pocos que hay se han contaminado. Pero qué lindo, Señor, el campo. No las grandes ciudades, sino el área campestre. Respirar aire puro, poder estar en contacto directo con la naturaleza. Eso es salud para nosotros. Gracias, Papito Dios, por el campo. ¿Cuánto bien nos hace ir a caminar por la arboleda? Andar entre los árboles, disfrutar de un bosque. ¿Cuánto bien nos hace sacarnos los zapatos y meter los pies en un riachuelo y disfrutar de esa agua fresca? ¿Cuán delicioso es ir a pescar? Qué bueno es poder disfrutar de una linda tarde, una mañana, inclusive llevar el almuerzo para tomarlo en el campo, hacer deporte, cabalgar quienes pueden. Qué lindo, Señor. Papito Dios, muchas gracias por la bendición del campo y además porque es el campo el que alimenta a las grandes ciudades. Y gracias por quienes viven permanentemente allí y trabajan en el campo. Les debemos a ellos la comidita que tomamos cada día a la mesa. Gracias, Papito Dios, en el nombre de Jesús.

Les quiero compartir una noticia que ha salido al mundo entero. La están presentando en televisión, en radio, en prensa escrita, por internet. Un anciano de 90 años obtiene una licenciatura universitaria en Bolivia. Un anciano de 90 años obtuvo la licenciatura de Ciencias Políticas en una universidad boliviana, confirmó la institución académica. El boliviano Germán Peters consiguió el título de cientista político en la Universidad Mayor de San Andrés y tiene un futuro lleno de retos, entre los que está presentar un libro, obtener una diplomatura superior y realizar un título propio de ciencias deportivas. Peters, que defendió su tesis de final de carrera sobre la revolución de 1952 en Bolivia, de la que fue partícipe, apoyándose en un proyector digital, tiene 5 hijos, 17 nietos y 4 bisnietos. Tras rechazar su decisión inicial de estudiar Derecho en la facultad donde uno de sus hijos da clases, este anciano se matriculó en Ciencias Políticas hace 5 años para estar a la par de sus nietos. Algún catedrático hacía comentarios sobre mi edad y decía que yo no necesitaba ser evaluado, sino que me colocasen una medalla de oro en reconocimiento del esfuerzo y la dedicación, reconoce el recién licenciado en una entrevista a Bolivisión. Nacido en 1918, Peters fue alcalde de su ciudad de origen, Oruro, en la década de los 50 y dirigió el Movimiento Nacionalista Revolucionario y el Comité Olímpico Boliviano. ¡Qué ejemplo el de este ciudadano boliviano, Germán Peters! 90 años. Puede ser que alguien, cuando él comenzó la universidad, a los 85, 86 años, le estuviera diciendo: ¡estás loco, Germán! 86 años, quédate en una mecedora en tu casa viendo televisión. ¿Pero qué te vas a ir a estudiar? Eso es para los niños. Loro viejo no aprende a hablar, Germán. Pero qué bueno que Germán tuvo persistencia, fue decidido. ¿Usted tiene 90 años? Le animo. Termine la primaria, aprenda a leer y escribir. Termine la secundaria, vaya a la universidad, gradúese. ¿Usted, señora, ya es bisabuela también? Le invito. Mejore su vida. Va a mejorar usted, va a mejorar la vida de su familia y va a servir mejor a la humanidad y, por sobre todo, mucho mejor a Dios. Anímese, manos a la obra. ¿Cómo se sube por las escaleras un edificio de 100 pisos? Subiendo solamente un piso, sí, uno, y después uno, y después uno. Cuando menos piense, estará en el piso 100. Hay gente que posiblemente está diciendo: no, eso no es para mí. Ir a la universidad son 5 años o 4. Pero dentro de 4 años me estará escuchando otra vez por la radio y dirá: no, esos son 4 años. Y así se van a pasar los primeros 4, los segundos 4, los terceros 4, y nunca ha hecho nada. Anímese, dé el primer paso ahora.

Hoy es el día para que cobres tu cheque por la fe en el Banco de la Fe. Aquí está tu cheque para el día de hoy para que lo cobres hoy mismo por la fe en el Banco de la Fe. Este cheque debes endosarlo, firmarlo, adueñarte, apersonarte de él, hacerlo tuyo y cobrarlo hoy mismo por la fe en el Banco de la Fe. Pero debes cobrarlo en el Banco de la Fe. No vayas a otro banco porque no lo van a reconocer y no te lo van a pagar. Y también debes tener presente hacer la diligencia personalmente. No le puedes pedir a otra persona que te cobre este cheque, porque debes hacer la diligencia de manera personal. El cheque lo estoy sacando del libro de cheques del Banco de la Fe de Charles Spurgeon, de la serie Grandes Devocionales de Libros Clie. Y el de hoy se encuentra en el libro de los Salmos, en el capítulo 41, versículo 3. Jehová lo sustentará sobre el lecho del dolor. Ten presente que esta promesa es para quien piensa en el pobre. ¿Eres tú uno de estos? Si es así, apropíate de este versículo, pero solo con esta condición. Considera cómo en la hora de la enfermedad, el Dios de los pobres sabrá bendecir al que se cuida de los pobres. Los brazos eternos sostendrán su alma, que manos cariñosas y suaves almohadas sostienen el cuerpo del enfermo. ¡Cuán hermosa y tierna es esta figura! ¿Cuánto nos recuerda a Dios en nuestras enfermedades y flaquezas? ¿Quién tal oyó jamás del antiguo Júpiter o de los dioses de la India o de la China? Tal es el lenguaje del Dios de Israel. Él se hace enfermero y custodio de los hombres. Si con una mano hiere, con la otra sostiene. Bendito sufrimiento que nos hace caer en el seno de Dios para ser consolados. La gracia es el mejor reconstituyente. El amor divino es el más eficaz estimulante para un enfermo postrado y abatido. El alma se convierte en gigante aun cuando a través de la piel se transparenten los huesos. No hay médico tan hábil como el Señor, ni tónico tan eficaz como su promesa, ni vino tan sabroso como su amor. Si tú, querido oyente, no has cumplido tus deberes con el pobre, date cuenta de lo mucho que has perdido, y que en adelante te hagas amigo de los pobres y les ayudes.

0: ¡El correo!
1: Veamos lo que ha traído el cartero para ti en esta oportunidad. En este sobre hay un mensaje especial para ti, que eres una persona especial. Dios ha tenido que mover, ha tenido que orquestar circunstancias, tiempo, espacio, personas, todo, para que tú justamente en este día, a esta hora, puedas escuchar este mensaje. Dice así en Lucas capítulo 6, versículo 38 en la Biblia. Pero el que da, recibe. Lo que des, regresará a ti en medida buena, apretada, remecida para que quepa más y rebosante. Con la misma medida con que midas lo que das, medirán lo que te devuelvan.

Las promesas de Dios son para reclamarlas, no solo para leerlas. 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

0: 21 horas, 36 minutos.
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4: Nacionales. Rescataron a dos personas extraviadas en sector de difícil acceso del Parque Quebrada de Macul en Peñalolén. Los afectados correspondían a dos jóvenes de 13 y 18 años, quienes ingresaron al lugar la madrugada del martes, quienes no pudieron descender, preocupando a familiares que denunciaron la situación a carabineros.
5: Policiales.
4: Detienen a chileno sospechoso de amenazar a embajador de Estados Unidos en Chile. Durante el allanamiento realizado por la PDI, se encontró un arma de fuego y drogas, además de un dispositivo vinculado a las intimidaciones.
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5: Internacionales.
4: Trump insiste. China intenta apoderarse del canal de Panamá y no puede permitir que suceda. El presidente de Estados Unidos, Donald Trump, aseguró que no permitirá que China tome el control del canal de Panamá en un evento sobre el 250 aniversario de la independencia estadounidense, repleta de alusiones a la hegemonía global del país norteamericano.
5: Deportes.
4: Copa Chile. La U se inclina ante la Calera en retorno de Gago y consolida mala racha ante Cementeros. Con el resultado a favor, el conjunto de la región de Valparaíso estiró su invicto ante los azules en los últimos 5 partidos, y a los que suma 2 victorias y 3 empates a su favor. La U cayó por la cuenta mínima ante Unión La Calera en la fecha 2 de la Copa Chile y, bajo una serie de cuestionamientos, acrecentó ayer su mal registro ante el elenco cementero.
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7: Y aquí estamos arrancando con la segunda parte de Promesas de Dios a través del sistema satelital CBC. Donizetti Barrios acompañándote. Nuestro correo electrónico para cuando desees escribirnos es promesas@cbclavoz.com. promesas@cbclavoz.com. Ahora, si quieres enviarnos una carta, hazlo al apartado postal 2889, Miami, Florida, 33-144, Estados Unidos.

Ahora comparto contigo un devocional en pijama. Y el de hoy se titula, ¿Pero qué desubicado? Cuando a alguien le dicen que es un desubicado, y casi siempre en tono de reproche, lo que le están diciendo es que es un imprudente que no mide lo que dice o hace ante determinadas personas en ciertos lugares y bajo precisas circunstancias. No está bien, por ejemplo, ir a una funeraria a dar el sentido pésame a los deudos con ropa floreada de playa, en sandalias y con una grabadora a todo volumen reproduciendo Las avispas de Juan Luis Guerra. Pero Las avispas es una canción con letra cristiana y que llena de gozo. Es verdad, pero no es la más adecuada para ese momento, ante esas personas y en ese lugar. Además, la vestimenta seleccionada no fue la más acertada. ¿El imprudente cometió un delito? No, y ningún policía lo va a arrestar. Pero seguramente el guarda de seguridad y muchos dolientes le van a pedir disimuladamente que le baje el volumen al estéreo o que se retire del lugar. Cuando en mis conferencias explico acerca de ser sabios en nuestra manera de conducirnos en todo tiempo y lugar, les cito mi ejemplo y ofrezco excusas por escribir en primera persona, pero es el caso que mejor puedo manejar. Yo soy un pastor cristiano, pero mi rol de pastor solo lo ejerzo a nivel eclesiástico, y la mayoría de las veces dentro de las actividades de la iglesia o en representación de ella. También soy comunicador social, periodista y locutor, pero ejerzo el rol de comunicador dentro de la radio, la televisión o cuando escribo para medios como este, donde se está leyendo ahora el devocional en pijama. También soy profesor y enseño comunicaciones y teología, pero el rol de docente lo ejerzo dentro de una universidad o un instituto. También soy esposo y padre, pero ejerzo mi rol de marido y padre en mi hogar o en cualquier lugar dentro del contexto de mi vida familiar. También soy un ciudadano, pero ejerzo mi rol de ciudadano cuando voy por la calle o cuando estoy cumpliendo con los deberes civiles de cualquier otro miembro de la sociedad. Ahora, no importa si estoy fungiendo como pastor, periodista, profesor, esposo, padre o ciudadano, pues en cualquier situación y momento y ante cualquier persona, debo reflejar siempre un mismo carácter, el de Hijo de Dios. Soy un cristiano nacido de nuevo. En la iglesia, por ejemplo, en plena reunión, no le digo a mi esposa, ven mi amor, te doy un besito en esa boquita tan linda. Pero en nuestro hogar sí lo hago, y a menudo. En la iglesia cumplo con el orden de la reunión, predico y adoro a Dios en comunidad. En la radio, no le digo a la audiencia, aleluya, vamos con las noticias, ¿cuántos oyentes dan gloria a Dios por la sección deportiva? Pero sí doy noticias, entrevisto, chateo y disfruto de la música, inclusive hasta la bailo con mi esposa en la cabina. Tampoco me porto como predicador en la casa diciéndole a mi esposa, ahora mismo en el nombre de Jesús, dame de comer que me muero de hambre. No, más bien le ayudo a poner la mesa y charlamos y nos reímos y comemos juntos con nuestros hijos. Me avergüenzo de mi esposa o hijos por no estar promocionándolos a ellos ante mis alumnos o por la calle. Nunca. Me avergüenzo de Jesucristo, mi Señor y Salvador, por no estarlo promocionando delante de mis alumnos o colegas o conciudadanos. Nunca. No me avergüenzo ni de ser pastor, ni periodista, ni esposo, ni padre, ni profesor, ni ciudadano de un determinado país. Pero no por ello ando proclamando mis roles o títulos a todo lugar a donde voy. Y es allí donde muchos cristianos fracasan estruendosamente al no dar un buen testimonio del Señor Jesús. Primeramente son desubicados, ya que no tienen prudencia y se hacen los insoportables de la oficina, de la universidad, del vecindario y hasta de la familia. A las personas les da hasta pánico acercárseles porque temen oprimirles el botón que dice, por favor, dame un sermón de media hora. Y en segundo lugar, porque creen que la única forma de compartir de Cristo es hablando como locos y lanzando versículos a diestra y siniestra. Se les olvida que el mejor testimonio es el de una vida transformada por Dios. Eso es un efectivo grito silencioso que nadie puede dejar de escuchar. Eso es predicar sin hablar, como decía Francisco de Asís. No seamos desubicados,
Dejemos que Dios nos ayude a ser prudentes, a vivir con sabiduría en todo lugar, en todo momento y ante toda persona en función de nuestros diversos roles. Pero eso sí, con el carácter de hijos de Dios.

A esta hora estás escuchando Promesas de Dios a través del sistema satelital CBC La Voz. Donizetti Barrios te está acompañando. Las preguntas que algunos de ustedes oyentes se hacen. ¿No le parece injusto, señor Donizetti Barrios, y exclusivista, que Dios solo salve a las personas por medio de Jesús? No es así. La pregunta que deberíamos hacernos es, ¿qué razón tendría Dios para querer salvarnos? Cuando consideramos nuestra condición pecaminosa y la pecaminosidad y rebelión desenfrenadas que existen hoy en el mundo, me parece absolutamente asombroso que Dios siquiera haya ofrecido salvarnos. Lejos de ser una oferta de salvación intolerante e injusta, la Biblia presenta la oferta de salvación de Dios como muy amplia y generosa. La Biblia dice que Dios ama al mundo entero. Está en Juan 3:16 y Romanos 5:8 en la Biblia. Que Jesús murió por los pecados de toda la humanidad. Está en 1 de Juan capítulo 2, versículo 2. Y que Dios pone la salvación a disposición de todas las personas en todos los continentes. El mensaje del Evangelio no es solo para las personas de América o de Europa o para algún otro grupo étnico. Jesús les dijo a sus discípulos que llevaran las buenas nuevas hasta los confines de la tierra. Está en Hechos capítulo 1, versículo 8. El libro de Apocalipsis nos dice que en el cielo habrá personas de todas las naciones, tribus, pueblos y lenguas. Está en Apocalipsis 7, 9. La oferta de salvación de Dios es amplia y generosa. El doctor Henry Schaffer III, antiguo profesor de química de la Universidad de California, Berkeley, y actualmente profesor de la cátedra Graham Perdue de Química de la Universidad de Georgia, y quien ha sido nominado para el premio Nobel y recientemente se le mencionó como el tercer químico más citado del mundo, escribe lo siguiente sobre la resurrección en Preguntas que hacen los intelectuales sobre el cristianismo. Y esto es lo que él dice. Si Jesús no resucitó, ¿cómo explica usted la realidad de la iglesia cristiana y su fenomenal crecimiento en los tres primeros siglos de la era cristiana? La iglesia de Cristo cubría el mundo occidental para el siglo IV. Un movimiento religioso, basado en una mentira, no podría haber logrado eso. Todo el poder de Roma y de las autoridades religiosas de Jerusalén iba dirigido a frenar la fe cristiana. Solo tenían que cavar y presentar el cadáver, pero no lo hicieron.

0: Donnie, toma por favor tu Biblia y compártenos una linda promesa de Dios para que la podamos reclamar en este día.
1: Isaías 43, versículos 1 y 2 dice en la Biblia: No tengas miedo, yo te he liberado. Te he llamado por tu nombre y tú me perteneces. Aunque tengas graves problemas, yo siempre estaré contigo. Cruzarás ríos y no te ahogarás. Caminarás en el fuego y no te quemarás. Podemos confiar en Papá Dios, y ese grave problema que tú tienes no es tan grande como Papá Dios. No hay nada que Papá Dios no pueda hacer. Para Dios todo es posible. El Señor tiene todo poder. Y para el que cree que todo es posible para Dios, pues para Él todo es posible, y lo ha dicho el Señor. Así es que ese grave problema que tienes ahora, en este momento, lo vamos a poner a los pies del Señor Jesucristo y vamos a confiar en que Él va a hacer una obra maravillosa y te va a sacar en victoria. Permíteme orar por ti. Analiza bien la oración que voy a hacer. Analízala y juzga. Es lo que manda la Biblia. Dice en 1 Corintios 2:15 que el hombre espiritual juzga, analiza, examina muy bien. Para eso se nos ha dado la mente de Cristo. De manera que hay que poner a funcionar las neuronas espirituales, porque la mente de Cristo se nos dio para pensar como Cristo. Así es que pensar, reflexionar, juzgar, analizar no es pecado, por el contrario, es una obligación. Así es que analiza muy bien mi oración, y si estás de acuerdo con ella, dices amén. Si no estás de acuerdo, no digas nada y no te habrás hecho cómplice. Papito Dios, aquí está esta persona con graves problemas urgentes, y se acaba la creatividad. A veces uno no sabe qué hacer, a veces uno no sabe a quién acudir, de qué manera enfrentar estas situaciones. Y son situaciones que lo enferman a uno, le ponen los nervios de punta. Señor Dios Todopoderoso, en este momento, justo en este momento, cuando no vemos una puerta de salida, acudimos a ti, creyendo, Señor, que para ti nada es imposible, y creyendo que tú puedes extender tu mano de poder y hacer un milagro maravilloso y sacar a esta persona en victoria. Así que creemos que la solución viene de tu parte, y de manera inmediata y milagrosa, Señor. En el nombre de Jesucristo lo creemos. Amén. Cuando Dios haya respondido materialmente a esta oración, por favor, me escribes y me cuentas los detalles. Me puedes escribir a promesas@cbclavoz.com. Repito, promesas@cbclavoz.com.

0: Así llegamos a la parte final de nuestro programa por este día. Donizetti Barrios les dice, por favor, cuando se levante de su cama, no ponga los pies en el suelo, sino las rodillas, para comenzar el día con oración. Es el deseo de Dios y el mío, que ustedes sean prosperados en todas las cosas y que tengan salud, así como prosperan sus almas.
1: Dios no es hombre para que mienta, ni hijo de hombre para que se arrepienta. Cuando Dios promete algo, lo cumple, pase lo que pase. Este fue Promesas de Dios. 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

0: 22 horas 5 minutos.
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2: Nacionales. Presidente del Tribunal Constitucional defiende rol del organismo y acusa críticas partisanas de distintos sectores políticos. Daniel Marcy, quien dejará el cargo el próximo 13 de julio, recordó cómo se vivió al interior del TC el fallo que destituyó de su cargo a la ex senadora Isabel Allende y también relató que hubo un debate intenso al revisar el proyecto de escuelas protegidas.
3: Política.
2: Inicia trabajo mesa política para ampliar mayorías y destrabar mega reforma con apertura del gobierno. La presidenta del Senado, Paulina Núñez, logró concretar el encuentro entre senadores de distintos signos políticos y el ministro de Hacienda, Jorge Quirós. La instancia sesionó por primera vez durante la tarde del reciente miércoles para abordar la mesa política que tratará la mega reforma del gobierno y alcanzar acuerdos que permitan destrabar su tramitación. La reunión se extendió por alrededor de 2 horas y 50 minutos.
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3: Internacionales.
2: Crece el saldo de víctimas tras el peor ataque de Rusia contra Ucrania. 17 muertos y casi un centenar de heridos. El presidente ucraniano, Volodymyr Zelensky, había advertido horas antes, desde Dublín, que el Kremlin preparaba un ataque masivo y acortó su visita a Irlanda para regresar al país. Putin lleva tiempo preparando este bombardeo, afirmó.
3: Deportes.
2: Novak Djokovic logra su triunfo más rápido en Wimbledon desde 2021. El serbio derrotó con autoridad este miércoles al griego Stefanos Tsitsipas por 6-3, 6-4 y 6-2 para instalarse por vigésima vez en su carrera en la tercera ronda del torneo británico. El actual número 8 del ATP ranking necesitó apenas 1 hora y 38 minutos para superar al heleno. Con este resultado, amplió a 13-2 su ventaja en el historial entre ambos y extendió una de las rivalidades más favorables de su trayectoria.
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2: Un caso de improntación.
3: La improntación es una especie de marca profunda, como una fijación, una señal o una estampa. Es una manera de aprender. También es un proceso normal y necesario en el desarrollo de todas las áreas de la vida. Pero el único problema con este tema de la improntación es que algunas experiencias traumáticas pueden tener un impacto negativo si actúan con este valor de fijación, de alta movilización, en otras palabras, de improntación, como ocurre con el siguiente caso que usted va a escuchar.
2: Horacio es un muchacho de 27 años que se define a sí mismo como un metrosexual. Es decir, un chico de ciudad que gusta de estar siempre arreglado. Mira cómo combinar la ropa, se cuida el cuerpo y siempre tiene una buena fragancia en la piel. Acudió a la entrevista luego de asistir a un taller de sexualidad porque recordó un incidente que pareció cobrar trascendencia a la luz de sus conflictos actuales. Cuando tenía 4 años, durante una siesta, un tío ya adulto se acostó con él y lo besó en la boca. Recuerda que le gustó, pero también le dio mucha vergüenza. Pasaron los años y ahora se suele sentir atraído por hombres. Se pregunta cómo será estar con uno de ellos. No sabe si eso significa que es homosexual o no. De pronto, en medio de su angustia, recordó el episodio aquel como su única experiencia en la infancia y ató cabos, identificando el porqué de sus preguntas en cuanto a su orientación sexual. Reconoció que aquello que había tenido a los 5 años había sido un valor de una improntación.
3: La improntación también explica el porqué, aunque no justifica de ningún modo las conductas aberrantes o perversas. Como verá a esta altura y con todo lo que hemos hablado, la improntación es muy importante. De ahí que el trato dulce y protector influya positivamente sobre la vida de sus hijos.
2: La improntación no constituye una sentencia, porque puede ser modificada por medio de la enseñanza. Esa es una buena noticia en caso de que usted tenga miedo de que algo vivido por sus hijos los condicione para mal. No tenga temor ni se ponga a pensar de manera negativa. Actúe con amor y comprensión y asuma que con la ayuda de Dios todo saldrá bien. Sí, todo va a salir bien. Como ha dicho un gran predicador, Dios ofrece ayuda gratuita para padres a solo una oración de distancia.
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0: 23 horas, 3 minutos.
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0: Bienvenidos, bienvenidas al nuevo encuentro en Mateando con la Cultura 2.0. Nos reencontramos, por supuesto, contándoles todas las informaciones que tienen que ver no solamente con la cultura, sino datos y novedades varias. Lo bueno y lo concreto es saber que ustedes están allí del otro lado acompañándonos, reencontrándonos cada día. Y lo interesante también es saber que todo lo que tiene que ver con las novedades nosotros se lo podemos transmitir y también encontrar esa respuesta de parte de todos ustedes. La NASA reveló el primer mapa integral del universo observable y marca un hito en la astronomía. Quiero contarles que el telescopio Sphere X permitió cartografiar millones de galaxias y estrellas mediante observaciones en infrarrojo, ofreciendo, ¿saben qué?, una visión inédita de la estructura, pero también de la evolución del cosmos y la distribución de agua y polvo interestelar. Lo cierto es que la Agencia Espacial de Estados Unidos presentó el primer mapa integral del universo observable elaborado por el telescopio Sphere X, y este anuncio se realizó en enero de 2026, en estos primeros días, desde la sede de la NASA en Washington. Este nuevo mapa permite identificar galaxias lejanas, pero también les quiero comentar observaciones, ¿no?, en la distribución de agua cósmica en la Vía Láctea. Lo concreto es que los astrónomos soñaron durante décadas, sin lugar a dudas, con una representación fiel del cosmos, y ahora sí, podemos decir que la NASA muestra la primera imagen global del universo observable. Miren qué bueno, ¿no?, los adelantos. Desarrollada gracias al telescopio, precisamente Sphere X, y esta misión marca un hito en la forma en que los científicos estudian no solamente las galaxias, sino también la materia oscura, los posibles orígenes de la vida en el espacio. Sphere X, lanzado en marzo de 2025, orbita la Tierra en una trayectoria polar. ¿Y qué utiliza? Utiliza tecnología. Tecnología de espectrofotometría en el infrarrojo para analizar el cielo completo. Imagínense en el análisis del cielo completo a través de este telescopio. Y este proyecto tiene como objetivo cartografiar más de, escuchen bien atentos, 450 millones de galaxias y más de 100 millones de estrellas, impresionante, en la Vía Láctea durante los próximos 2 años. Lo concreto y en conclusión podemos asegurar que, de acuerdo con la NASA, Sphere X no busca producir imágenes icónicas, sino una representación detallada, coherente del universo completo. Y la herramienta ofrece mayor resolución espectral y cobertura de sus predecesores, como IRAS, White o Planck. Estos instrumentos permitieron detectar polvo cósmico y rastros del Big Bang, pero Sphere X lleva la precisión a un nuevo nivel. Impresionante, ¿no?, esta información. Bueno, queríamos compartirla con todos ustedes en cuanto a la astronomía y todas las noticias que van llegando y que, por supuesto, iremos actualizando y contándoselas. Mateando con la Cultura 2.0, mi nombre es Gaby Peralta, Gaby con Y Peralta 790 en Instagram, Gaby con Y Peralta en Facebook, donde me pueden encontrar y escribir. Que tengan un hermosísimo día. Hasta el próximo encuentro. Chau, chau.
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0: renuevo mi esperanza mientras repito esa promesa de Jesús. En el mundo tendréis dificultades, pero ánimo, yo he vencido al mundo. Juan 16:33.
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2: Hola, hola, hola, ¿qué tal, amigos? Un saludo cariñosísimo, cariñosísimo, cariñosísimo, cariñosísimo. ¿Cómo están? ¿Cómo se encuentran? ¿Cómo se sienten? Espero que muy bien, listos a tener este tiempo de quietud, de reflexión, de ministración. Saludando a toda esta fiel audiencia, o sea, que me escuchas donde quiera que estés, a través de los afiliados a MFM en toda América Latina y España, a través de las aplicaciones en tu celular, en tu tableta, en tu computadora o a través de la internet en el mundo entero. Es un gusto para mí, un regalo que Papá Dios me da, estar un día más frente a este micrófono realizando este programa que tanto amo. Pildoritas y reflexiones para tu corazón, para tu alma, para tu espíritu. Gracias de verdad por estar acá, a Papá Dios que nos permite volvernos a encontrar. Y todo está listo, ya la música, las reflexiones. Él es nuestro director y productor y esta es su servidora. Vamos a comenzar musicalmente con Ricardo Montaner y este tema que dice: lo mejor está por venir. Yo lo creo. ¿Y tú?

Lo mejor está por venir. Esa es una promesa que Papá Dios nos ha dado. Nosotros vamos de gloria en gloria. Nuestro paso por la tierra es solo un poco de lo que podremos vivir eternamente con Él. Y eso es lo mejor de lo mejor que está por venir. Pero también nos promete aquí en la tierra que aún no hemos visto lo mejor. Cosa que ojo no vio, ni oído oyó, son las que el Señor ha preparado para nosotros los que creemos en Él. Entonces siempre tienes que estar expectante de recibir lo bueno, lo mejor que Papá Dios tiene para ti. Esa reflexión se llama La medida del amor. Dice Juan 15:13, nadie tiene mayor amor que este, que uno ponga su vida por sus amigos. El 12 de octubre de 1954, el teniente James Conway estaba despegando del aeropuerto Boston Logan en un avión que llevaba una carga de municiones. Cuando su nave ya estaba en el aire, repentinamente perdió energía sobre la bahía de Boston. En un instante, Conway enfrentó una brutal elección: saltar del avión y salvar su vida, o estrellarse contra la bahía y morir. Si saltaba, el avión se estrellaría contra un vecindario en el este de Boston, lleno de casas y familias. De una manera asombrosa, Conway eligió estrellar la nave contra la bahía, dando su vida por las vidas de los demás. ¡Wow! En Juan 15:13, Jesús dijo: nadie tiene mayor amor que este, que uno ponga su vida por sus amigos. La disposición a hacer el mayor de los sacrificios para proteger a los demás muestra un corazón que se preocupa más por las necesidades de los otros que por las propias. Alguien dijo una vez que la medida del amor es lo que uno está dispuesto a entregar por él. Dios el Padre nos amó tanto que entregó a su Hijo. Cristo amó tanto que se entregó y entregó su vida hasta el punto de llevar nuestros pecados sobre sí y morir ocupando nuestro lugar. La medida del amor de Dios por ti es grande. ¿Has aceptado su amor de manera personal? Nada habla con mayor claridad del amor de Dios que la cruz de Cristo. Solo di que sí. Sí, Señor, te acepto. Sí, Señor, recibo tu amor de manera personal. Reconozco que eres el Hijo de Dios, mi Salvador, que moriste por mis pecados. Vamos con este tema en la voz de Melissa Romero, que dice: solo dije que sí. Es lo único que tienes que decir.

solo dije que sí, Melissa Romero compartiendo con nosotros aquí en Pildoritas y Reflexiones. Un océano de tinta. Dice Efesios 3:19, y de conocer el amor de Cristo que excede a todo conocimiento. Las palabras del himno, el amor de Dios, captan en cuadros verbales la imponente magnitud del amor divino. Si fuera tinta todo el mar y todo el cielo un gran papel, y todo hombre un escritor, y cada hoja un pincel, para escribir de su existir no bastarían jamás. Él me salvó y me lavó y me da el cielo además. Esta maravillosa letra hace eco a la respuesta de Pablo, el amor de Dios. El apóstol oraba para que los creyentes pudieran comprender con todos los santos cuál sea la anchura, la longitud, la profundidad y la altura, y de conocer el amor de Cristo que excede a todo conocimiento. Al reflexionar en estos versículos acerca del amor de Dios, algunos eruditos bíblicos creen que anchura se refiere a su alcance mundial, longitud a su existencia por todos los siglos, profundidad a su profunda sabiduría y altura a su victoria sobre el pecado, abriendo el camino al cielo. Se nos amonesta a apreciar este asombroso amor, pero al ampliar nuestra conciencia del amor de Dios, pronto nos damos cuenta de que su medida plena se encuentra más allá de nuestro entendimiento. Si el océano se convirtiera en tinta, usarlo para escribir acerca del amor de Dios lo secaría. El amor de Dios no puede explicarse, solo puede experimentarse. Un océano de tinta. Vamos con Marcos Witt y Ale Fedex, y esto que dice: el río del cielo.

El río del cielo. Marcos Witt, Ale FedEx compartiendo con nosotros. Hay un solo tú. Dice el Salmo 33, 14, 15. Él contempla desde su trono a todos los habitantes de la tierra. Él es quien formó el corazón de todos y quien conoce a fondo todas sus acciones. Tú eres el único, tú, que Él ha creado. Dios te creó a ti y rompió el molde. Cada bebé es una idea totalmente nueva de la mente de Dios. Nadie puede duplicar tu vida. Busca tu réplica en la historia, no la encontrarás. Dios te hizo a la medida. Los he creado, los formé y los hice. Así dice Isaías 43, 7. En el taller de Dios no existe una caja con el repuesto tuyo, porque tú no eres un ladrillo más en la pila del albañil, ni un tornillo más en la gaveta del mecánico. Tú eres quien eres, y si no lo fueras, nunca te tendríamos. Tú eres el cometa Halley del cielo. Tendremos una sola oportunidad de verlo brillar. Hay un solo tú. El Señor hizo originales y no copias. 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
3: Nacionales. La moneda intenta bajar tensiones en oficialismo. CAST convoca para este viernes a presidentes de partidos. En medio de la disputa al interior de la derecha, que se acrecentó tras la presentación de la acusación contra Nicolás Grau, el mandatario invitó a los timoneles que respaldan a su gobierno a un desayuno en el Palacio.
4: Política.
3: María José Gatica, es urgente que el Partido Republicano entienda que está gobernando. Tras el fracaso de la acusación constitucional, la jefa del Comité de los Senadores, RN, advierte que liderazgos de esa colectividad afectan el capital político de CAST. Además, acusa que he visto funas por parte de los republicanos y pide al ministro Alvarado intervenir.
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4: Internacionales.
3: Reportan que administración Trump critica el grotesco oportunismo político de Machado tras los terremotos en Venezuela. De acuerdo a un reporte dado a conocer por Axios, funcionarios del alto nivel del gobierno de Estados Unidos señalaron que las acciones de la líder opositora ha generado drama innecesario dentro de su departamento de Estado.
4: Deportes.
3: Revelan que la U quiere asegurar a uno de los capitanes del equipo. Comprarán el 70% del pase. Según información Azul Azul, va a hacer uso de la opción de compra por Marcelo Morales, quien está a préstamo desde el New York Red Bulls. El defensor de 23 años regresó a la Universidad de Chile a comienzos de este año para así recuperar su mejor rendimiento y sumar más minutos en cancha. En el equipo de Fernando Gago se ha vuelto titular y uno de los pilares del once inicial azul.
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La palabra dice: estad quietos y reconoced que yo soy Dios. 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

Tú tienes lo mejor para mí, la voz de Daniel Calvetti compartiendo con nosotros aquí en Pildoritas y Reflexiones. A veces nos cuesta dar pasos, a veces nos cuesta cerrar ciclos, porque nos da miedo el que vendrá, el futuro. Pero Dios está en medio de todas las situaciones y a veces el Señor nos empuja para que saltemos. Y uno dice, wow, no veo nada, no tengo nada, ¿qué va a pasar conmigo? El Señor no nos va a dejar caer, el Señor tiene control de todo, pero a veces tiene que llevarnos a ese extremo para que demos pasos de fe y podamos tener lo nuevo que Él tiene para nosotros, el futuro que Él ya ha planificado de antemano, pero que nos cuesta dar esos pasos de fe. Tú tienes lo mejor para mí, así como nos decía Daniel Calvetti. Si acabas de llegar a nuestra sintonía, te damos muchísimas gracias por ser parte de esta familia de CBC La Voz, de Pildoritas y Reflexiones en el mundo entero y de la manera que nos escuches. Hay gente que nos escucha a través de la internet, gente que nos escucha a través de los diferentes afiliados a MFM en toda América Latina, llegando hasta España. Cada vez más radios en internet también que toman esta señal satelital y también la posibilidad que tenemos de descargar aplicaciones en el celular o en la tableta. Así que gracias de la manera que nos escuchen y por favor reporten sintonía para saber dónde están, hace cuánto nos escuchan, a través de quién nos escuchan y lo más importante que ha hecho Papá Dios en tu vida y en tu corazón a través de este programa. La batalla ha terminado de verdad. Dice Romanos 6:4, porque somos sepultados juntamente con Él. Después de 29 años de haberse firmado el Tratado de Paz para poner fin a la Segunda Guerra Mundial, Hiro Onoda seguía escondido en la selva, rehusando creer que su país se había rendido. Los líderes militares japoneses lo habían enviado a una isla remota en Filipinas, Lubang, para espiar a los aliados. En 1974, el comandante de Onoda viajó a la isla para buscarlo y convencerlo de que la guerra había terminado. Durante casi 3 décadas, Onoda vivió una vida triste y aislada porque rehusaba creer que el conflicto había terminado. Nosotros podemos cometer un error similar. Pablo proclama la asombrosa verdad de que todos los que hemos sido bautizados en Cristo Jesús, hemos sido bautizados en su muerte, en la cruz de una manera eficaz y misteriosa. Jesús acabó con las mentiras de Satanás, el terror a la muerte y el lazo tenaz del pecado. Aunque estamos muertos al pecado y vivos para Dios, a veces vivimos como si el mal siguiera teniendo el poder. Cedemos a la tentación, sucumbimos a la seducción del pecado, prestamos oído a las mentiras y no confiamos en Jesús. Pero no tenemos que ceder, no tenemos que vivir en un falso relato. Por la gracia de Dios, podemos abrazar la historia real de la victoria de Cristo y vivir en libertad. Señor, ayúdame a vivir libre del poder del mal. La batalla ha terminado de verdad. Pildoritas y reflexiones. Y vamos con Wanda Rolón y este tema que dice Invicta.

Wanda Rolón compartiendo con nosotros aquí en Pildoritas y Reflexiones. Para tu corazón, para tu alma, para tu espíritu. Gracias por seguir aquí. Gracias por permitirnos llegar hasta donde estás, en tu casa, en tu trabajo, en el lugar donde te encuentres. Y esta reflexión se llama Atención Plena. Primera de Tesalonicenses 5, 16, 18 dice: estad siempre gozosos, orad sin cesar, dad gracias en todo. Hoy en día la tecnología parece requerir nuestra atención permanente. El milagro de Internet nos permite acceder desde la palma de nuestra mano al conocimiento colectivo de la humanidad. Pero para muchos, tal acceso constante puede tener un costo. La escritora Linda Stone acuñó la frase atención parcial continua, la cual describe el impulso moderno de necesitar saber lo que pasa allí afuera, para asegurarnos de que no nos estamos perdiendo nada. Si esto te suena que podía producir ansiedad crónica, tienes razón. Aunque el apóstol Pablo luchó con diferentes causas de ansiedad, sabía que nuestra alma solo encuentra paz en Dios. Por eso termina una carta alentando a creyentes que padecían persecución, diciendo: estad siempre gozosos, orad sin cesar, dad gracias en todo. Orar sin cesar podría parecer bastante desalentador, pero ¿con qué frecuencia revisamos nuestros teléfonos? ¿Qué tal si en cambio dejáramos que ese impulso nos estimulara a hablar con Dios? Y más importante aún, si decidiéramos intercambiar la necesidad de estar al tanto de todo por un constante reposo en la presencia de Dios en oración. Por el Espíritu podemos aprender a mantener nuestra atención plena en nuestro Padre Celestial. Padre, gracias por invitarnos a estar en comunicación, en comunión constante contigo. Él quiere nuestra atención plena. ¿Cuánto le dedicas a Facebook? ¿Cuánto le dedicas a WhatsApp? ¿Cuánto le dedicas a Twitter? ¿Cuánto le dedicas al TikTok? ¿Cuánto le dedicas a las redes sociales? ¿Y cuánto le dedicas a Dios? Vamos con William Perdomo y este tema que dice: A tus brazos.

Perdomo, a tus brazos. Estamos entrando ya a la recta final de nuestro programa en el día de hoy. Busca consejo. Proverbios 12:15 dice: el camino del necio es derecho en su opinión, mas el que obedece al consejo es sabio. Escuchar a quienes son sabios también nos aporta sabiduría. Antes de tomar decisiones importantes, necesitamos buscar el consejo de otras personas, pero personas creyentes, personas que teman a Dios, personas que estén buscando dirección de Dios para sus vidas. ¿Cómo podemos reconocer a los que son sabios? Los que tienen experiencia, fe y que han tomado decisiones que han bendecido sus vidas. Pueden transmitirnos su sabiduría también. ¿Hay alguna persona sabia a la que debas consultar ahora en esa decisión que necesitas tomar? Busca consejo. El camino del necio es derecho en su opinión, mas el que obedece al consejo es sabio. Proverbios 12:15. Y con esta reflexión te digo, gracias por habernos acompañado en otra edición de Pildoritas y Reflexiones. Regala una sonrisa que no te cuesta nada y haces felices a los que te rodean. Te mando el abrazo tierno, Diosito, cariñoso para ti. Ya sabes que aquí te estaremos esperando y estaremos esperando tu correspondencia. Visita el Facebook oficial del programa, coloca dedito arriba que te gusta la página. Sígueme, muy importante, sígueme, comparte lo que comparto allí. Y sígueme también a través de Instagram, N. Pinzón, Pildoritas y Reflexiones. Nos encontramos en la próxima edición. No nos fallen, por favor. Chao, chao.

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0: 0 horas 3 minutos.
1: ¿Por qué las palabras dichas sin pensar, con enojo, pueden ser problemáticas? ¿Cómo puedes poner mejor en práctica lo que crees? El pensamiento de hoy está escrito por Adam R. Holmes. Adam escribe: ¡Ah! Grité. El camión se cruzó delante de mí. Entonces vi el mensaje, ¿cómo conduzco? Y un número de teléfono. Tomé mi teléfono y marqué. Una mujer me preguntó por qué llamaba y desahogué mi frustración. Ella anotó el número del camión y dijo cansada: ¿Sabes? También puedes llamar para informar sobre alguien que conduce bien. ¡Ay! Sus palabras pincharon al instante mi engreída autoestima. En mi celo por la justicia, no había considerado cómo mi tono lleno de ira podía afectar a esta mujer en su difícil trabajo. La desconexión entre mi fe y mi fruto, en ese momento, fue devastadora. El libro de Santiago se centra en la brecha entre nuestras acciones y nuestras convicciones. En Santiago 1, 19 al 20, leemos: Mis amados hermanos, todo hombre sea pronto para oír, tardo para hablar, tardo para airarse, porque la ira del hombre no obra la justicia de Dios. Más adelante, añade: sed hacedores de la palabra y no tan solamente oidores, engañándoos a vosotros mismos. Nadie es perfecto. A veces necesitamos ayuda para conducir en la vida, empezando con la confesión y pidiendo la ayuda de Dios, confiando en que Él siga limando las asperezas de nuestro carácter. Oremos. Padre, a veces mi enojo gana y digo cosas hirientes. Por favor, ayúdame a crecer en esta área. En el nombre de Cristo Jesús. Amén. El pensamiento de hoy fue traído a ustedes de parte del Ministerio Nuestro Pan Diario.

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3: Taylor Swift confirmó que escribió una canción original para Toy Story 5 titulada I Knew It, I Knew You, inspirada en Jessie. Se estrena este 5 de junio en plataformas digitales, 2 semanas antes del estreno de la película.
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0: Una, tres minutos.
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2: Nacionales. Diego Ibáñez, lo que está intentando empujar Paulina Núñez es hacer un diálogo honesto, lo que no ha podido conducir Quirós. El senador del Frente Amplio valoró la mesa de trabajo impulsada por la presidenta del Senado para propiciar el diálogo entre la oposición, el oficialismo y el Ejecutivo en el marco de la tramitación de la mega reforma. Esperemos que el ministro de Hacienda, que es quien tiene la manija para aprobar o desaprobar lo que esa mesa proponga, se allane a conversar con quien piense distinto, agregó.
3: Política.
2: Ministro de Seguridad Pública y Ley Penal Adolescente, es un paquete bastante robusto. El gobierno pondrá discusión inmediata al proyecto que endurece la responsabilidad penal adolescente con medidas para que jóvenes de 16 y 17 años puedan ser juzgados como adultos en delitos graves.
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3: Internacionales.
2: El Vaticano excomulga a los obispos lefribrianos nombrados sin autorización del Papa. La Fraternidad Sacerdotal San Pío X consagra su segunda separación de la Iglesia Católica. En un decreto firmado por el secretario de la sección disciplinaria y el secretario de la sección doctrinal de la Santa Sede, el Dicasterio para la Doctrina de la Fe explica que, a pesar de las advertencias dirigidas a los lefibrianos, se ha cometido un acto de naturaleza cismática mediante la consagración episcopal de 4 sacerdotes sin mandato pontificio y contra la voluntad del sumo pontífice.
3: Deportes.
2: Copa Chile. La programación del fútbol chileno hoy 2 de julio comenzará a las 18 horas en Talcahuano, donde Huachipato recibirá a Deportes Concepción. Fernando Béjar será el juez del compromiso. El otro juego del día se disputará desde las 20:30 horas en el Estadio Codelco, El Teniente, donde O'Higgins desafiará a Colo Colo con arbitraje de Franco Jiménez.
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4: Bethany Hamilton nació en 1990 y desde muy pequeña su pasión por el surf fue una de sus características más visibles. Sin embargo, a la edad de 13 años, un tiburón le arrancó el brazo, dejando su futuro en el surf seriamente amenazado. En lugar de rendirse, Bethany se dedicó a reaprender el surf, ahora con su nueva condición. Y de ahí en adelante, siguió cosechando éxitos y ganando competencias dentro y fuera de los Estados Unidos. Su experiencia ha sido llevada al cine, y su historia se ha contado por todo el mundo. La historia de Bethany Hamilton nos muestra que es posible tener esperanza en medio de la tragedia, pero la historia de Jesús nos llena de esperanza para toda la vida. 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
1: Hoy tenemos un mensaje especial para los matrimonios acá en Enfoque a la Familia, donde ayudamos a las familias a mejorar en Cristo a través de capacitación y educación en línea. Les saluda Esteban Porra, su coanfitrión, y estará con nosotros compartiendo una extraordinaria conferencia nuestro director para Iberoamérica, Sixto Porras. Hoy nos hará una pregunta: si estamos cultivando la primavera del amor o si estamos dejándola pasar en nuestra relación. En este primer segmento vamos a hablar de la importancia de no bajar la guardia y seguir siendo novios toda la vida. Además, descubriremos por qué aprender a amarnos a nosotros mismos es la medida exacta para poder amar a nuestro cónyuge. Permanezca conectado.
2: Ayer mi nieto mayor nos pidió un favor. ¿Podrían cuidar la plantita que sembré en la escuela? Entonces fue y escribió en su escritorio: poner agua día por medio. Y puso las fechas: tal día sí, tal día no, tal día sí, tal día no. Segundo, dijo: pongan la planta al sol. Entonces yo llegué a mi casa, tomé la planta y la puse al sol, porque la luz del sol le va a dar vida y va a revitalizar la planta. No puedo echarle mucha agua, tengo que echarle agua día por medio.

de día por medio. Pongan la planta al sol y estás mirando cómo va a ir creciendo bella. ¿Cómo tener un amor fuerte? Déjeme darle algunas cosas que usted debe llevar a su jardín para cuidarlo. Nuevamente, si yo planto un jardín hermoso con mucha ilusión y alegría y lo descuido, ¿seguirá hermoso? Igual es el matrimonio. Nosotros tenemos que cuidar nuestra relación, cultivar nuestra relación, trabajar en nuestra relación. No es algo que ocurre automáticamente. Yo tengo que intencionalmente poner mi corazón acá en mi matrimonio. Elegí amar a Helen hace 38 años. Como nos han dicho, en la primavera del amor nos comprometemos, conquistamos, anhelamos, y pasará la primavera de ese amor que nace, o lo cultivo todos los días. Mi primera propuesta es: nunca deje que la primavera del amor pase, que todos los días y cada año nosotros podamos seguir siendo novios. ¿Recuerda cuando éramos novios? Usted se bañaba, se perfumaba, se ponía elegante, porque usted iba a conquistar, porque usted quería ser aceptado, porque usted quería ser amado. Usted hablaba correctamente, usted se relacionaba correctamente, porque quería obtener el amor de la amada y ser correspondido. No baje la guardia, por favor, no baje la guardia. Necesitamos ser novios. Como nos decía en el Cantar de los Cantares 4:9, amada mía, me has robado el corazón. Me lo has robado con una sola de tus miradas. ¿Usted sigue robando el corazón de su cónyuge? ¿Sigue siendo tan atractivo que roba la mirada de su cónyuge? Helen me dijo un día: ¿por qué ustedes los hombres siempre esperan que nosotros andemos bellas y ustedes usan esos calzoncillos viejos? Entonces yo me sentí aludido. Yo dije: pues botemos los viejos y compremos nuevos, mi amor. Vamos juntos a escogerlos. ¿A qué me refiero con eso? Usted tiene que seguir siendo tan atractivo como al principio, porque el amor sigue siendo voluntario. Ella me sigue eligiendo voluntariamente. El amor nos impone. Hoy no me amas porque yo soy tu esposo. El día en que yo te imponga amarme, ya no es amor, porque el amor es libre. El amor tiene que seguir siendo libre. Un amor que conquista, que tiene detalles, que abre la puerta, que es complaciente, que se prepara para la novia y la novia se prepara para el novio, donde nos atraemos el uno al otro con gentileza, con amabilidad, como si fuéramos, porque seguimos siendo novios el resto de la vida. No lo pierda. Es esencial que para que usted cultive el mejor de los jardines, sigamos siendo novios. Un día visité un amigo que es agricultor. Me llevó a su plantío. Él siembra hierba mate en Argentina. Me enseñó los árboles. ¿Cómo se cultiva?, le dije. Con amor, me dice. Cada árbol tiene un nombre. Yo lo sembré. Cada año sé lo que tengo que hacer en cada temporada con las plantas, para que cuando venga el tiempo de la cosecha yo pueda cosechar el mejor fruto, ese fruto que está listo para darme de comer, para sostener mi familia. Cuando yo vengo aquí, yo le hablo a las plantas, las bendigo, oro por ellas. Es mi tierra, dijo él, es mi jardín. De aquí, de esta tierra, comemos, nos

0: nos alimentamos. Cuando yo vengo hay ilusión. Cuando pasa la brisa y las hojas se mueven, siento que casi los árboles me hablan. Es mi tierra. Le dije, todos los agricultores tienen este amor. No, dice, lo tiene aquel que conquistó la tierra y que ama la tierra. Quienes solo la explotaron y la usaron, rápido se cansan y se van. Para que esta tierra te siga produciendo, decía mi amigo, tienes que cuidarla y tienes que amarla como la primera vez.
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0: Perdóname si en algún momento te he impuesto que me ames, si me volví rudo, tosco, media espina. Perdóname si dejé de ser novio. Así es que a llegar a botar los calzoncillos viejos. Jesús dijo que ya no iba a hacer milagros y les explicó en lo que consistía el evangelio. Toda la gente se fue. Entonces volvió a ver a sus discípulos y les dijo: ¿y ustedes? ¿Quieren irse también? Es cuando Pedro responde, ¿lo recuerda? ¿A quién iremos si solamente tú tienes palabras de vida eterna? Y voluntariamente eligió amar al maestro, seguir al maestro. La puerta en el matrimonio nunca está cerrada, por eso algunos se divorcian. Todos los días elegimos amarnos. Vive de tal manera que tu cónyuge elija amarte con una sonrisa en los labios, porque es placentero caminar contigo. ¿Cómo lo logramos? El segundo ingrediente: proteja su corazón y ámese. El problema del amor muchas veces es que enfoco en lo que el otro puede darme. Y Jesús pone el fundamento de cómo crece el amor: amando a Dios con toda tu mente, con toda tu fuerza, con todo tu corazón. Ese es el primero y el más grande de los mandamientos. Y Marcos 12:31 sigue hablando Jesús y dice: y cada uno debe de amar a su prójimo como se ama a sí mismo. Lo que nos está diciendo la Escritura es que la medida que usted tiene para amar a su cónyuge es la medida que ha desarrollado de aprender a amarse a usted mismo. La mayoría de nuestros problemas en el matrimonio no es nuestro cónyuge, es que nuestra relación hace aflorar esa cueva llena de dolor del pasado, de donde no salimos y ahora simplemente reaccionamos. Cuando trabajamos en nuestros miedos, en nuestros complejos, es más fácil amar, porque en lugar de competir, complemento. En lugar de herir, de criticar, de juzgarte, te edifico. Esta dama nos escribió a Enfoque a la Familia y dijo: ¿por qué mi mamá quiere que nos divorciamos? Le preguntamos, ¿qué significa? Ella me dice que mi esposo es un vagabundo, que no sirve para nada, que es un fracasado. Cuando yo llego a su casa para dejar a mi hija para que la cuide, ella comienza a decirme: ese hombre que usted tiene la va a dejar. Muchas veces yo lloro y me pregunto, ¿por qué mamá dice eso? Le pregunté un día: mamá, ¿por qué me hablas mal de mi esposo si yo tengo un buen esposo? Es un buen padre. Y la mamá, llena de furia, dijo ella, con ojos que se le salían como si tuviesen fuego, le dijo: porque todos los hombres... ¿Cómo yo mido a los demás? ¿Cómo yo me siento conmigo mismo? ¿Cómo yo me veo a mí mismo? Si yo tengo el corazón herido, voy a herir. Su mamá terminó diciendo: ese esposo suyo la va a dejar igual que como su papá nos dejó. ¿Se da cuenta? Si yo no sano mi corazón, voy a ver relaciones rotas, heridas. ¿Quiere hacer crecer su matrimonio? ¿Quiere verlo florecer? Trabaje en usted. Pregúntese: ¿por qué grito? ¿Por qué termino vociferando? ¿Por qué manipulo con las palabras de separémonos, divorciémonos? ¿A quién le escuchó usted decir eso? ¿Quién te enseñó que así se resuelven los problemas?
1: Si no sanamos nuestro propio corazón, seguiremos viendo relaciones rotas a nuestro alrededor. Este es el mensaje de Sixto Porras al cierre de este primer segmento de la conferencia. Hay esperanza cuando decidimos trabajar en nuestras propias raíces, y eso es lo que continuaremos desarrollando en el próximo programa. Hablaremos sobre cómo cambiar el espejo en el que nos miramos y cómo volver a enamorarnos de los detalles de nuestro cónyuge. Gracias por acompañarnos. Se despide Esteban Porras de Enfoque a la Familia, donde ayudamos a las familias a mejorar en Cristo.

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0: 2 en punto.
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5: Muy buenos días, soy el pastor Jonathan Agüero. Bienvenido a otro programa de Fenomenal. Alguien una vez dijo que hay cuatro estaciones de la vida y que son las siguientes. Niñez, que es cuando uno cree en Santa Claus, luego creces un poco y dejas de creer que existe Santa Claus. Después, tercera etapa, eres papá y te vistes como Santa Claus. Y luego la última etapa es cuando ya te pareces a Santa Claus. Es interesante cómo la vida puede cumplir un círculo y terminar donde empezó. A aquellos que sufren de Alzheimer's le llaman retrogénesis, cuando el desarrollo es lo opuesto al de un niño convirtiéndose en un adulto. Pero no solamente es evidente a los que sufren de esta terrible enfermedad. Cuando un bebé nace, lo que primero uno espera es que le crezcan los dientes, el pelo. Dientes, pelo, dientes, pelo. Y cuando uno está más avanzando en edad, lo primero que se le cae es ¿qué? Exactamente, los dientes y el pelo. ¿Qué quiero decir con esto? Hoy estamos hablando acerca del dilema universal, porque el envejecimiento es inevitable. Ahora con la tecnología, creo que el problema se hace más evidente, ¿no? Yo conozco a alguien, no voy a decir nombres, que no le gusta que le tomen fotos muy de cerca para que no se le vean las arrugas. ¿Quieren saber quién es? No sean chismosos. Yo creo que ya tengo tema para predicar este domingo, ¿no? El chisme. Pero no, mentira. No nos ayuda que mientras más vamos envejeciendo, las cámaras y la tecnología mejoran. Antes estaba el Standard Definition, SD. Después llegó la alta definición, HD. Después llegó el 4K. Ahora tenemos el 8K. Ya están trabajando el 16K. Pronto tendremos el 144K. Si hubieran tenido 16K cuando éramos niños y la calidad de video fue empeorando, eso nos ayudaría, ¿no? Pero la verdad es que el envejecimiento es el dilema universal. Y Nicodemo, un personaje en la Biblia, sabía esto. Porque de sus propios labios él confesó que era viejo. Él dijo esto: ¿cómo puede un hombre nacer siendo un viejo? Jesús le dijo que si no naciera de nuevo no podía participar del reino de Dios. Y este hombre, interesado porque quería saber, le dijo: ¿cómo es posible que ya siendo viejo uno pueda nacer de nuevo? Él luchaba con lo que todos luchamos, que al llegar a cierta edad ya estamos más del otro lado que de este, ¿verdad? Ya estamos más cerca de la muerte que desde que nacimos. Con la experiencia y conocimiento de ahora, hay muchas cosas que te pudieran haber ayudado cuando eras más joven, pero ahora ya no eres joven. Y esa es la ironía de la vida. Y hoy te pregunto a ti, ¿dónde estás tú con lo que te queda de la vida? Aquí en los Estados Unidos el promedio de vida hoy es 78.7 años. Es más, un poquito más para las mujeres que los hombres, porque bueno, nosotros los hombres comemos más carne roja, será. Y los jóvenes dicen, oh, 78, 80 años, me falta un montón para llegar ahí. Pero te digo, se va más rápido de lo que piensas. Si comparas lo largo de una vida con un reloj de 24 horas, si tienes 10 años y eres un niño, para ti son las 3 de la mañana. Si tienes 20 años, son las 6 y 24 de la mañana. Quiere decir que la alarma sonó y es tiempo de levantarse, ¿no? Si tienes 30 años, son las 9 de la mañana. Aquí es donde se están levantando los que tenían 20. Es verdad, uy, tendría que haberme despertado a los 20 y ahora tengo 30, estoy tarde, son las 9 de la mañana. Si tienes 40 años, para ti, en el reloj es el mediodía. ¿Y qué decimos de los 40? Bueno, mejor consigo algo para comer, ¿no? Si tienes 50 años, son las 3 y 18 de la tarde. Solo nos queda hasta la medianoche. Ya entramos en una cuenta regresiva. Y cuando llegas a los 60, quiere decir que para ti en el reloj son las 6 y 22 p.m., que debería ser tiempo de la cena. Pero seamos honestos, si tienes 60, es probable que estés cenando a las 4 y media. Yo no sé dónde tú estés en el espectro, pero lo cierto es que todos tenemos menos tiempo por delante de lo que nos gustaría tener. ¿Por qué? Porque la vida es temporaria, la vida es frágil y la vida es como un vapor, dice la Biblia. Ahora, quiero llegar a esto ya para ir cerrando. Aquí vemos a Nicodemo luchando con la búsqueda de su propósito. Y yo creo que todos luchamos y nos preguntamos, ¿cuál es el dragón que debo vencer? ¿Cuál es lo que he sido puesto en este mundo para hacer? Y Nicodemo se acerca a Jesús con esta intriga. Él era altamente religioso. La Biblia dice que Nicodemo era un fariseo. Fariseo significa separados. Era uno de los 6,000 fariseos de ese tiempo. También tenía relaciones. Estaba súper conectado. El resumen de su LinkedIn estaba bien llenito. Él era parte del Sanedrín. Ojo, que era como la corte suprema de ese tiempo. Solo había 71 puestos. Un puesto, alguien que tenía un puesto en el Sanedrín, una persona muy exclusiva. Tenía que estar conectado con la gente correcta. Seguramente Kennedy era su apellido, ¿no? También este hombre tenía riquezas. Era uno de los 3 ciudadanos más ricos de Jerusalén. Tenía respeto. Jesús mismo le dijo: "Eres tú, maestro de Israel, ¿y no sabes esto?". Nicodemo era la voz preeminente de Israel durante sus días con respecto a temas espirituales. Nicodemo es aquel que todo el mundo buscaba para encontrar respuestas sobre el mismo tema que ahora él está preguntándole a Jesús. Y ahora entendemos por qué se le acerca a Jesús de noche. Yo no sé si ustedes vieron ese detalle, pero cuando Nicodemo se le acerca a Jesús, se le acerca de noche. Aquí está uno de los 6,000 fariseos, uno de los 71 exclusivos que se sientan en el Sanedrín, uno de los 3 hombres más ricos de Jerusalén y el maestro más reconocido de Israel. Él se acerca a un predicador sin pedigree, hijo de un carpintero que nació de una virgen, y le dice: "Hey, nos juntamos en Starbucks", le dice Jesús, y dice: "Mejor aquí detrás de este pasillo oscuro, así nadie nos ve". Y Jesús le dice: "Tú eres el maestro de Israel y no sabes esta verdad que me pregunta". ¿Qué verdad? Bueno, que el ser humano no solo necesita riquezas para ser feliz, que no solo necesita relaciones para ser feliz, no necesita religión para ser feliz, no necesita ser respetado para ser feliz, que lo que verdaderamente necesitas, Nicodemo, es nacer de nuevo. Eso es lo más importante. Nicodemo había probado el dinero, probó el poder, la religión, las conexiones, las cosas que la mayoría de las personas piensan que le van a hacer feliz y las cosas que tus amigos y conocidos piensan que le van a hacer feliz. Pero eso es quien es que quieren ser. Por eso es que mucha gente hoy en día quieren ser insta famous, ¿no? Por eso es que quieren ser millonarios o estar conectados y ser descubridos. Nicodemo tenía este vacío en su corazón que nada de sus logros y conexiones podía llenar. Él ya había chequeado todas esas casillas, ¿verdad? Y aún había un vacío en

0: y le invitas a entrar en tu corazón, que recién en ese entonces naces de nuevo. Y no importa cuánto dinero tienes, no importa tus conexiones, ni tu situación social, ni tu prestigio económico, sino que si eres hijo de Dios o no. Y cuando lo eres, eres feliz. Entonces yo quiero terminar este servicio ofreciéndole lo mismo que Jesús le ofreció a Nicodemo, a ti, querido amigo, porque lo mismo, hoy en día hay personas que siguen buscando al mismo Jesús, y hoy el mismo Jesús sigue ofreciendo lo que él le ofreció a Nicodemo. Si tú quieres abrir tu corazón a Jesús, simplemente con todo tu corazón di estas palabras. Repítelas conmigo. Di: Señor Jesús, en este día yo reconozco que soy pecador. Abro mi corazón a ti para que con tu sangre mis pecados sean borrados, como tú prometiste en tu palabra. Yo me arrepiento de ellos y te abro mi corazón para que tú vengas a vivir en él. A partir de este día, ayúdame a agradarte a ti, porque hoy es el día donde yo nazco de nuevo. Gracias, Jesús, por el regalo de la salvación y de la vida eterna. En el nombre de Jesús, amén. Y amén. Si hiciste esa oración, querido amigo, te felicito. Por favor, escríbeme. Quiero saber de ti. Será hasta la próxima.
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3: Estamos compartiendo el archivo perdido de Radio Peregrina y con nuestra máquina del tiempo llegamos hasta el año 1956, año 2011, en fin, hacemos un gran recorrido para llegar y conquistar y conocer de este gran intérprete, John Royce Mathis, más conocido como Johnny Mathis. Es un cantante y cantautor estadounidense de música popular y de jazz, ganador de varios premios Grammy. Su fecha de nacimiento, el 30 de septiembre de 1935, a la edad, hoy tendría 90 años. Fue músico de jazz, cantante y artista discográfico. Grandes distinciones. Estrella del Paseo de la Fama de Hollywood. Premio Grammy a la carrera. Carrera artística el año 2003. Es el último de una larga lista de vocalistas masculinos tradicionales que surgieron antes de que el rock predominara en los años 60, como Frank Sinatra, Dean Martin, Perry Como, Tony Bennett, Andy Williams y Al Martino. Mathis se concentró en el jazz y en el pop romántico para la audiencia adulta contemporánea hasta la década de los años 1980. Comenzando su carrera con aluvión de sencillos, Mathis se hizo más popular como un artista de álbumes con varias docenas de discos de oro y de platino, teniendo 73 entradas en las listas de Billboard a la fecha. Mathis ha vendido más de 350 millones de discos y álbumes a nivel mundial, de acuerdo a la información proporcionada por el historiador Paul Gambaccini y otras informaciones, lo cual ha hecho que Mathis sea el tercer artista que más ha grabado durante el siglo XX y en los últimos 60 años. Escuchemos este gran tema cantado por John.

0: lo llevamos con nosotros. 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
1: ¿Cuándo fue la última vez que se sintió tan extenuado que creyó no poder dar ni tan siquiera un paso más? El camino se tornó tan áspero que no sabía qué hacer y quizás hasta llegó a pensar que no había nada más que hacer en relación a ese asunto. Todos en algún momento nos hemos sentido de esa manera. El sentirnos así no es algo inusual. Lo que sí hace la diferencia es cómo reaccionamos al sentirnos de esa manera. Si nos sentimos física, emocional y espiritualmente extenuados, ¿hay algo que podamos hacer para avanzar en medio de la adversidad hasta que obtengamos la victoria sobre esos problemas que han llegado a nuestra vida? Por supuesto que sí. La respuesta a esa pregunta la hallamos en Isaías capítulo 40, versículos 27 al 31. Este es uno de los pasajes más alentadores y reconfortantes de la palabra de Dios. El título de este mensaje es ¿Cómo seguir adelante cuando el camino se torna áspero? Y me gustaría que viéramos lo que nos dice en relación a este tema los versículos 27 al 31 de Isaías capítulo 40. ¿Por qué dices, oh Jacob, y hablas tú, Israel? Mi camino está escondido de Jehová y de mi Dios pasó mi juicio. ¿No has sabido, no has oído que el Dios eterno es Jehová, el cual creó los confines de la tierra? No desfallece ni se fatiga con cansancio y su entendimiento no hay quien lo alcance. Él da esfuerzo al cansado y multiplica las fuerzas al que no tiene ningunas. Los muchachos se fatigan y se cansan. Los jóvenes flaquean y caen, pero los que esperan en Jehová tendrán nuevas fuerzas, levantarán alas como las águilas, correrán y no se cansarán, caminarán y no se fatigarán. Noten los términos que usa el profeta para hablar de este tema. Nos habla de la fatiga, del cansancio, de cómo algunos flaquean. Usualmente al leer este pasaje relacionamos esos términos con el cansancio físico. Sin embargo, hay un cansancio y un agotamiento que es mucho peor y mucho más doloroso que el que está relacionado con nuestro cuerpo físico. Es al agotarnos emocional y espiritualmente que comenzamos a flaquear y nos faltan las fuerzas. Es en ese momento, al quedarnos sin energías para continuar adelante, que sentimos estar en un túnel oscuro y sin salida. Nos sentimos sin esperanza y hasta llegamos a desconfiar de las promesas que el Señor nos ha dado. A pesar de que ya hemos reconocido a Jesucristo como nuestro Salvador personal, al sentirnos de esa manera, nuestro corazón se llena de miedo y nuestra fe se debilita. ¿Qué debemos hacer al sentirnos física, emocional y espiritualmente exhaustos? ¿Cuál debe ser nuestra reacción al creer que no tenemos a dónde ir y al no encontrar salida para el problema que enfrentamos? ¿Cómo podemos lidiar con el futuro incierto que tenemos por delante? ¿De qué manera vamos a sostenernos para continuar adelante con nuestras actividades diarias si sentimos que toda nuestra existencia se ha desmoronado? Hay muchas razones por las que las personas sienten estrés en nuestros días. Enfrentan situaciones difíciles, se desaniman, se decepcionan. Su camino se torna áspero, pues es parte del mundo en el que vivimos. Sin importar si usted es cristiano o no, puedo asegurarle que no está exento de esto. Nada cambia. Los problemas y las dificultades continúan. La única diferencia es que tenemos la opción de aprender a reaccionar ante esos tiempos difíciles de una manera apropiada. Podemos optar por mirarlo todo desde la perspectiva de Dios, y aunque sufrimos y padecemos dolor, se nos da la oportunidad de salir victoriosos de cada batalla que libramos en esta vida. Podemos sonreír en medio de los problemas y las dificultades. No lo hacemos para pretender algo que no es real, sino con un gozo genuino que nuestro Padre Celestial nos ha dado. Tenemos la confianza y la seguridad de que el Señor está en control de nuestra vida y que es Él quien nos sostiene en medio de los tiempos difíciles. La pregunta que debemos hacernos es la siguiente: ¿por qué hay ocasiones en las que nuestro camino se torna tan áspero? Me gustaría que dedicáramos unos minutos para hablar acerca de esto, pues cuando llega la dificultad a nuestra vida, casi siempre clamamos al Señor y le preguntamos ¿por qué ha permitido que esto no suceda? Así que lo primero que debemos preguntarnos es ¿por qué en ocasiones nuestro camino se vuelve tan áspero? En primer lugar, porque tomamos malas decisiones. Traemos a nuestra vida diversos problemas y dificultades. Puede que tomemos esas decisiones sin saber lo que hacemos, por ignorancia. Hay otras ocasiones en las que sí estamos seguros de lo que debemos hacer, pero de igual manera optamos por elegir aquello que no es del agrado de nuestro Padre Celestial. A pesar de que recordamos lo que nos dice en la Biblia, que todo lo que el hombre sembrare, eso también segará, seguimos adelante en nuestros planes e ignoramos las advertencias que Dios nos da. Tomamos nuestras propias decisiones sin hacer caso a la voz de nuestro Señor. Y es por eso que, luego, nuestro camino se torna áspero. En segundo lugar, porque somos acosados por nuestro enemigo, el diablo. No es algo que llega a nuestra vida porque hemos hecho algo malo o porque escogimos desobedecer a Dios y pecar. En este caso, los problemas llegan a nuestra vida porque es Satanás quien los ha puesto en nuestro camino para acosarnos y atacarnos. Y podemos estar convencidos de que mientras más éxito tengamos en nuestro andar cristiano, más dardos de fuego nos lanzará. Mientras más victorias obtengamos, más tratará de sembrar la duda y la frustración en nuestro corazón, pues desea distorsionar nuestra perspectiva acerca de Dios y quiere que nuestra fe flaquee. Esa es otra razón por la que nuestro camino se torna más áspero. En tercer lugar, porque nos negamos a escuchar la voz de Dios. Nuestro Padre Celestial desea darnos su guía y dirección en todo momento. Cada vez que nos habla, lo hace para protegernos o para enseñarnos más acerca de Él o para guiarnos por el camino que ha trazado para cada uno de sus hijos. Nos instruye para que podamos estar capacitados y preparados para aquello que tendremos que enfrentar en el futuro. Y es por eso que no debemos negarnos a escuchar su voz. En cuarto lugar, porque esa es la voluntad de nuestro Padre Celestial. No es que debamos culpar a Dios cuando nuestro camino se torne áspero, pero sí podemos tener la confianza que cada vez que el Señor permite que una prueba llegue a nosotros, es porque desea enseñarnos algo específico por medio de esa dificultad. Aún en esas ocasiones en las que sufrimos como consecuencia de nuestras malas decisiones, nuestro Padre Celestial las usará para enseñarnos una importante lección. Esto es algo que he visto en mi propia vida, pues al reflexionar en los momentos difíciles que he tenido que enfrentar, me doy cuenta que el Señor los usó para fortalecerme. Y en ocasiones me he sentido tan exhausto que le he dicho a Dios que no puedo seguir adelante. Pero el Señor, con todo amor, me confirma que sí puedo seguir por el camino que ha puesto ante mí. Así que, en ocasiones las pruebas llegan a nuestra vida porque Dios las ha enviado o ha permitido que vengan a nuestro camino. ¿Por qué hace eso? Porque no es su voluntad que sus hijos vivan dependiendo de sus propias fuerzas y habilidades. Así que por eso permite que tengamos que enfrentar pruebas que son parte del plan que tiene para nuestra vida. Es de esa manera que nos lleva a un punto en el que no tenemos más fuerzas en nosotros mismos. Quedamos exhaustos como consecuencia de las pruebas y dificultades y solo tenemos la opción de descansar completamente en su poder. Esto nos lleva a la siguiente pregunta que debemos hacernos en relación con este tema. ¿De qué manera debemos reaccionar cuando nuestro camino se torna cada vez más áspero? Casi siempre respondemos de una de estas maneras. En primer lugar, tratamos de rebelarnos en contra de nuestras circunstancias. Nos quejamos y culpamos a Dios o a otras personas por lo que nos ha tocado vivir. Le reclamamos al Señor por habernos guiado por ese camino. Y nos enojamos con Él al no sentir su presencia en nuestra vida en medio de esa difícil situación. Esto es lo que nos dice en el pasaje que ya leímos en Isaías 40:27. El pueblo de Israel se quejaba contra el Señor al declarar lo siguiente: ¿Por qué dices, oh Jacob, y hablas tú, Israel? ¿Mi camino está escondido de Jehová, y de mi Dios pasó mi juicio? Nosotros de igual manera en ocasiones nos quejamos contra nuestro Padre Celestial, exponemos nuestro problema ante su presencia, pero llegamos a pensar que el Señor no comprende el dolor que sentimos. Creemos que se ha olvidado de nosotros, que se ha alejado de nuestra vida, que no ha escuchado nuestras plegarias y que no cumplirá las promesas que nos dio en la Biblia. Y hay ocasiones en las que algunos cristianos hasta dudan del amor que Dios declara tener por ellos. En segundo lugar, huimos. Sencillamente tratamos de escapar de la dificultad que ha llegado a nuestra vida, creemos que el camino se ha vuelto demasiado áspero para continuar adelante y buscamos la salida más fácil. No deseamos tener que lidiar con nada de eso, pero no nos damos cuenta que al huir encaminamos nuestros pasos por un camino que puede traernos mucho más sufrimiento en el futuro que el que enfrentamos en la actualidad. En tercer lugar, buscamos la solución en el lugar equivocado. Eso es lo que hacen aquellos que tratan de minimizar su dolor al recurrir a las bebidas alcohólicas, a las drogas o a la promiscuidad sexual. Tratan de hallar consuelo en cualquier lugar con tal de sentir al menos un alivio pasajero. Indiscutiblemente, esa no es la reacción que Dios desea ver en la vida de sus hijos. En cuarto lugar, recurren al suicidio. Eso es lo que sucede cuando algunos, después de haber tratado la opción anterior, se dan cuenta que aún siguen en medio del mismo problema, sienten que están en un túnel oscuro y sin salida, por eso intentan terminar con el dolor al quitarse su propia vida. No se dan cuenta que esa dificultad que enfrentan no ha sido enviada a ellos para que se quiten la vida, sino para que se acerquen más a Dios. El suicidio nunca debe ser una salida a los problemas que enfrentamos, pues no soluciona nada. Esa no es la voluntad del Señor para nuestra vida. Hay una manera correcta que podemos seguir, y me propongo compartirla con ustedes. Es el camino que los santos siervos de Dios han seguido antes que nosotros. Y a pesar de que sufrieron física, emocional y espiritualmente todo tipo de tribulaciones, no se rindieron, sino que permanecieron firmes en el lugar que Dios los había puesto. Tuvieron que enfrentar tornados y tempestades en este mundo. Diversas dificultades llegaron a sus vidas desde varias direcciones, pero de igual manera se dieron cuenta que podían sobrevivir y salir victoriosos de todo esto sin tener que llegar a quitarse la vida. Así que podemos afirmar que el suicidio no es una opción en la vida del cristiano, pues no es lo que Dios desea para sus hijos. Entonces, si eso es cierto, ¿cuál es la solución que el Señor nos provee? ¿De qué manera podemos seguir adelante en nuestro diario andar cuando nuestro camino se torna cada vez más áspero? ¿Qué debemos hacer cuando sentimos deseos de rendirnos, de huir de los problemas que enfrentamos, pues sentimos no tener las fuerzas necesarias para seguir adelante? En primer lugar, debemos hacerlo en las fuerzas y el poder de Dios. Esa es la manera en la que los cristianos debemos enfrentar las pruebas, los problemas y las dificultades que lleguen a nuestra vida. Cada vez que los problemas, las dificultades y las pruebas llegan a nuestra vida, podemos tener la seguridad de que Dios está en control de todo lo que nos sucede. En medio de las tribulaciones, nos toma de la mano y nos guía con amor y bondad por el camino que ha trazado para nuestra vida. Sin embargo, en ocasiones, al enfrentar momentos difíciles en nuestro diario vivir, clamamos a Dios, pero sentimos que está demasiado ocupado para escuchar nuestras plegarias. Creemos que no nos escucha y que no se preocupa por el dolor y el sufrimiento que sentimos en esos tiempos oscuros que en ocasiones tenemos que enfrentar. Escuchen con atención lo que voy a decirles. No tenemos por qué pensar que Dios no se interesa por nuestros problemas o que está demasiado ocupado con el plan que ha trazado para la humanidad como para interesarse en nosotros de manera individual. Cada uno de nosotros somos parte de ese plan. Es por eso que puedo afirmarles que se interesa personalmente por nuestras necesidades, nos ama de manera incondicional y desea sostenernos con su poder en medio de cualquier prueba que llegue a nuestra vida. Ha prometido nunca dejarnos ni abandonarnos, sino estar con nosotros en todo momento para fortalecernos y darnos la victoria ante todo lo que tengamos que enfrentar. Lo único que pide de nosotros es que mantengamos nuestra mirada puesta en Él y no en los problemas que nos rodean. Leamos nuevamente este pasaje que se encuentra en Isaías 40:31. Pero los que esperan a Jehová tendrán nuevas fuerzas, levantarán alas como las águilas, correrán y no se cansarán, caminarán y no se fatigarán. ¿A qué se refiere el Señor con este pasaje de las Sagradas Escrituras? No nos dice que nos librará de los tiempos difíciles, más bien nos enseña que la clave para obtener la victoria ante los tiempos difíciles es mantener la actitud correcta. ¿A qué actitud correcta se refiere? A que podamos esperar en su voluntad, a que sepamos vivir en comunión con el Señor, a que estemos quietos y en silencio ante su presencia, a que confiemos en sus promesas, a que tengamos puesta nuestra mirada solo en Cristo, a que sepamos que cada vez que sea necesario nos dará las fuerzas para levantar alas como las águilas, para correr o para caminar con toda paciencia por ese camino que ha trazado para nuestra vida. Permítanme hacerles la siguiente pregunta. ¿De qué manera reacciona usted cuando su camino se torna áspero y difícil de transitar? ¿Acaso acude a los vicios y recursos que este mundo ofrece? ¿Trata de huir? ¿Busca a quién culpar? ¿Se revela a la voluntad de Dios? ¿O es lo suficientemente sabio para venir ante la presencia de Dios y decirle: Señor, conoces lo difícil de la situación que enfrento? ¿Has visto las muchas lágrimas que he derramado y las noches que he pasado en desvelo? Solo tú conoces mi aflicción y el sufrimiento que he padecido. También, Padre, sabes las muchas veces que he dudado y cuántas veces he pensado en rendirme, pero a partir de hoy te veo a ti como la única fuente inagotable de poder y fortaleza. Sé que en ti puedo tener las fuerzas, la seguridad, el gozo y la esperanza para continuar adelante. Eres tú quien sostiene todo lo que existe con tus poderosas manos. Y también me sostienes con bondad. Me amas, te preocupas por mis necesidades y me provees las fuerzas que necesito. Y es por eso que cuando mi camino se torne cada vez más áspero, no solo podré seguir adelante, sino que continuaré avanzando cada día con gozo. ¿Está usted dispuesto a permitir al Señor que actúe en su vida de tal manera que pueda sostenerlo, levantarlo, fortalecerlo en todo momento aún durante esos tiempos de pruebas y dificultades? Oremos. Padre, gracias por no abandonarnos en este mundo, para que dependiéramos solo de nuestras fuerzas, sino que nos sostienes con tu poder y fortaleza. Nos muestras por medio de las enseñanzas que nos das en la Biblia, que podemos obedecerte, hacer tu voluntad, seguir adelante en medio de las pruebas, gracias a las fuerzas que encontramos en Cristo. Y Señor, y mi oración hoy es que tu poder se exprese en nuestra vida de tal manera que tu nombre sea glorificado cada día. Sabemos que eres tú el único que puede sostenernos para que podamos continuar adelante en nuestro camino, aunque este se torne cada vez más áspero y nos cueste trabajo avanzar. Todo esto te lo pedimos en el nombre de tu Hijo amado Jesucristo. Amén.
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0: Dios puede hacer milagros en la vida de muchas personas si usted toma en serio su responsabilidad de compartir su fe. 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
1: Me maravillo a menudo cuando veo a Dios demostrar su poder en su vida y en la mía. Al mirar al pasado, no puedo dejar de dar a Dios el crédito por lo que ha hecho. He hablado con personas y 3 meses después me entero que han dado su vida a Jesucristo. Mire, cuando Dios salva a una persona en su camino al infierno, Él escribe su nombre en el libro de la vida del Cordero. La sangre de Jesucristo derramada en el Calvario lo limpia de sus pecados. Esta persona recibe el Espíritu Santo, con el cual es sellado para siempre. Recibe el regalo de la seguridad de la vida eterna y es hecho hijo de Dios. Sus palabras, su testimonio, lo que hizo es sumamente importante. No subestime el uso que da Dios a su vida. Con frecuencia recibo cartas de prisioneros que dicen: he estado escuchando y viendo su programa, Dios me salvó y ahora mi compañero de celda también confía en Jesucristo. Ahora estamos reuniéndonos y estudiando la Biblia, y muchos en la prisión están asistiendo. Amable oyente, Dios puede usar a cualquier persona, en cualquier lugar, en cualquier momento, si está dispuesto a comprometerse con el Dios Todopoderoso y dejar que lo use a su manera, que siempre es la mejor.
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0: 4, 2 minutos.
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6: Desde 1940 se venía hablando de que la ciudad de Cúcuta, Colombia, debía levantarle una estatua Libertador. Escribe Gustavo Gómez Ardila, miembro de la Academia de Historia de Norte de Santander y de la Sociedad Bolivariana de San José de Cúcuta, en su obra titulada Cúcuta para reírla, escenas de su historia. Las autoridades destinaron entonces para tal fin la plazuela conocida como el Parque de la Bola, pero oficialmente llamada Plazuela del Libertador. El presidente Eduardo Santos vino ese año 1940 a poner la primera piedra, pero no hubo segunda piedra, ni tercera, ni cuarta, ni monumento, ni estatua, ni nada. ¡Qué piedra! 4 décadas después, alguien dijo que Simón José Antonio de la Santísima Trinidad, Bolívar y Palacios, con un nombre tan largo y tanta gloria encima, merecía para su estatua un sitio más amplio. Por fortuna existía el Parque Bolívar en el barrio Colzag, que llenaba las especificaciones requeridas. Amplio, sombreado, con jardines y lejos del centro, para que no se llenara de vendedores ambulantes, ni de culebreros, ni de estatuas humanas. El trabajo de la estatua ecuestre se lo encargaron al escultor Martín Toledo, de la hermana República de Venezuela, que en Caracas hizo jinete y caballo. Por fin, el 28 de febrero de 1982, Cúcuta tuvo estatua del padre de la patria. Los que miran con detenimiento a Bolívar a caballo deben recordar aquel poema de María Mercedes Carranza. Allí sentado de pie, a caballo, en bronce, en mármol, llovido por las gracias de las palomas y llovido también por la lluvia. En cada pueblo, en toda plaza, cabildo y alcaldía, estás tú. Marchas militares con coroneles que llevan y traen flores, discursos, poemas y en tus retratos el porte de un general que, más que charreteras, lucías un callo en cada nalga de tanto cabalgar por estas tierras. Los niños te imitan con el caballo de madera y la espada de mentira. Te han vuelto estatua, medalla, estampilla y hasta billete de banco. En realidad, no exagera la autora bogotana María Mercedes Carranza en este poema suyo titulado De Boyacá en los Campos, al dar a entender que se han erigido un asombroso número de estatuas de Bolívar en las ciudades y los parques de una nación tras otra. Eso lo hemos constatado quienes hemos tenido la oportunidad de viajar a lo largo y ancho de Iberoamérica. De modo que no debiera asombrarnos que se pensara que hacía falta una estatua más en Cúcuta, donde en 1813 el Libertador venció las tropas invasoras españolas. Tampoco debiera extrañarnos que, con esa multitud de estatuas, bustos y monumentos de su figura heroica, Carranza haga hincapié en que los niños lo imitan. Quiera Dios que así como muchos imitamos de niños al padre de la patria, que obviamente no era perfecto, nos empeñemos en imitar con mayor razón al Padre del cielo, pues nuestro Padre celestial sí es perfecto, así como es perfecto el amor con que nos ama como hijos suyos.
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7: Existen variedades de té y formas de acompañarlo, pero nada como un tecito de manzanilla en la presencia del que todo lo puede. Tecito de manzanilla con la doctora María Burton. María, hemos estado hablando acerca del discipulado y una de las preguntas que vinieron a mi mente durante esta pausa de horas, luego de que nos encontramos la vez pasada, es como madres, ¿cuál es nuestro rol en cuanto a la enseñanza al discipulado con nuestros hijos?
8: Hemos estado estudiando la importancia de permanecer en Cristo, la importancia de nosotras como mujeres, primero antes que todo somos hijas de Dios, aquellas que hemos recibido y hemos alcanzado la gracia que el Señor nos ha dado. El Señor nos alcanzó con su gracia y nosotros la hemos escuchado y la hemos aceptado. Entonces, esa gracia de Dios no puede tomarse en vano. Nosotros tenemos que saber que tenemos que aumentar en conocimiento cada día para compartir esa gracia. Al igual que en la iglesia, también nosotros sabemos que tenemos una responsabilidad, primero como hija de Dios, como esposa y como madre. Nosotras en nuestro hogar instruimos, educamos, impartimos la enseñanza a nuestros hijos. Una cosa que les quiero decir, si no enseñas a tu hijo de la existencia de Dios, otros le enseñarán de la no existencia. Muy importante, la enseñanza empieza en el hogar, Anabel, porque si tú no enseñas a tu hijo, otros le van a enseñar la falsa doctrina.
7: Claro, y por eso muchas veces nuestros hijos se van por otros caminos que no es lo que queremos.
8: Fíjate el ejemplo vivo en 2 de Timoteo, capítulo 3, versículo 15, y nos habla ahí que desde la niñez has sabido las escrituras, las sagradas escrituras, las cuales te pueden hacer sabio para la salvación por la fe que es en Cristo Jesús. Timoteo tuvo una madre y una abuela que desde la niñez le enseñaron las escrituras. Cuando este chico, este joven, conoce a Pablo, ya la palabra había sido sembrada y entonces dio fruto. Pablo le predica, se convierte y no solamente eso, es usado como una de las manos derechas de Pablo. Pero quiero cerrar con el Salmo 127:4. Hace una analogía de la palabra, nos dice que los hijos son como flechas en la mano de un hombre poderoso. Aquí la palabra nos enseña que los hijos solo están en nuestras manos por ¿cuánto tiempo, Anabel?
7: Cortísimo tiempo.
8: Cortísimo. Entonces, como el arquero con el arco y la flecha en la mano, al salir de tu casa ya no puedes recuperar. El discipulado no solamente se da en la iglesia, el discipulado se da también en el hogar. Y nosotras como madres tenemos la responsabilidad de discipular a nuestros hijos. Recuerden, si tú no le enseñas a tu hijo de la existencia de Dios, otros le van a enseñar de la no existencia.
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0: 5, 1 minuto.
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0: renuevo mi esperanza mientras repito esa promesa de Jesús. En el mundo tendréis dificultades, pero ánimo, yo he vencido al mundo. Juan 16:33.
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2: Hola, hola, ¿qué tal, amigos? Un saludo cariñosísimo, cariñosísimo, cariñosísimo. Yo soy Norma Pinzón, dándole la más cordial bienvenida a este programa de Pildoritas y Reflexiones. Para tu corazón, para tu alma, para tu espíritu. ¡Qué alegría que volvemos a estar juntos en este tiempo, en este espacio! Como siempre digo, es un tiempo de quietud, de reflexión, de ministración. Podemos unirnos en un mismo sentir, poder de verdad llegar a donde te encuentras, en tu casa, en tu trabajo, en el transporte, donde quiera que estés. Y de la manera que me escuches, ya sea a través de la internet, www.cbclavoz.com, hay otras radios en internet que también toman nuestro programa. Y la posibilidad que tienes también de escucharnos a través de los diferentes afiliados AM, FM, en toda América Latina, llegando hasta España, y descargando aplicaciones en tu celular, en tu tableta. Muchas opciones que tienes para escucharnos. Así que reporta sintonía y déjame saber dónde estás, hace cuánto nos escuchas, a través de quién nos escuchas y qué ha hecho Papá Dios en tu vida en este espacio de Pildoritas y Reflexiones. Está lista la música, lista las reflexiones, está su servidora, usted es mi linda, preciosa y fiel audiencia y nuestro director y productor, el que marca la diferencia de este espacio, la dulce presencia de nuestro Señor Jesús, que toma el control para llegar allí y ministrar directamente a tu vida y a tu corazón. Comenzamos entonces con este programa y este tema musical que dice: Jesús, eres mi vida. Alfa Banda, dando la apertura musical a nuestro programa de hoy. Bienvenidos.

querida Alfa Banda compartiendo con nosotros y dando la bienvenida y la apertura a nuestro programa de hoy. ¿Cómo mantenerse en el camino? Dice Primera de Juan 2:27, la unción misma os enseña todas las cosas y es verdadera y no es mentira. El corredor ciego más rápido del mundo, David Brown, del equipo paraolímpico de Estados Unidos, atribuye sus triunfos a Dios, al consejo temprano de su madre, no pierdas el tiempo, y a su guía de carreras, el veterano velocista Jeromy Avery. Atado a Brown con una cuerda sujeta a los dedos, Avery lo guía con palabras y palmadas. Todo se trata de escuchar sus indicaciones, dice Brown. Día tras día, repetimos las estrategias de la carrera, comunicándonos entre ambos, no solo con señales verbales, sino también física. En nuestra carrera de la vida, tenemos la bendición de un guía y ayudador divino, el Espíritu Santo, que dirige nuestros pasos cuando lo seguimos. Como escribe Juan, os he escrito esto sobre los que os engañan, pero la unción que vosotros recibisteis de Él permanece en vosotros, y no tenéis necesidad de que nadie os enseñe, así como la unción misma os enseña todas las cosas. Juan le señaló esta verdad a los creyentes de su época que enfrentaban a anticristos que negaban al Padre y que Jesús es el Mesías. Hoy también enfrentamos negadores similares, pero el Espíritu Santo, nuestro guía, nos indica cómo seguir a Cristo. Podemos confiar en su toque con la verdad que nos mantiene en el camino. Querido Dios, sintoniza nuestros corazones a la guía de tu Espíritu. Pildoritas y reflexiones para tu corazón, para tu alma, para tu espíritu. Y aunque Dios es invisible, no lo podemos ver, lo podemos sentir y sabemos que es real, así como nos dice Lorelí Tarán, Dios invisible.

Dios invisible, Lorelei Tarán compartiendo con nosotros aquí en Pildoritas y Reflexiones. La gran multitud se llama esta reflexión. Efesios 2:8 dice: porque por gracia sois salvos por medio de la fe, y esto no de vosotros, pues es don de Dios. En el llamado al servicio, Robert Coles explora las razones para servir y narra la historia de una mujer mayor que servía a otros. En su oficio como chofer de autobús, se interesaba mucho en los niños que llevaba a la escuela todos los días. Les preguntaba sobre sus tareas y festejaba sus logros. Decía que su motivación era ver que los niños triunfaran en la vida. Pero había también otra razón. Cuando era joven, las palabras de una tía la habían sacudido profundamente. Ella nos decía que teníamos que hacer lo que Dios notara, relata Coles. Si no, nos perderíamos entre la gran multitud. Preocupada ante la perspectiva del infierno tras el juicio multitudinario, esta mujer había ideado formas de captar la atención de Dios. Ir a la iglesia para que la viera siendo fiel y sirviendo esforzadamente a los demás, para que él oyera lo que otros decían de su trabajo. Me entristeció leer estas palabras. ¿Cómo esa mujer nunca supo que Dios ya estaba atento a ella? ¿Cómo no había escuchado que la salvación no se puede comprar con buenas obras, sino que es un regalo para todo aquel que cree? La vida, muerte y resurrección de Cristo resuelve nuestro futuro y nos da libertad para servir a otros con gozo. Dios, ayúdame a creer que ya has hecho todo lo necesario para aceptarme, y que no importa cuánto yo haga, ¿me vas a notar más? ¿O voy a ser indiferente para ti? ¿O me vas a amar más? ¿O me vas a amar menos?

tú me amas, porque esa es tu esencia. Tú eres amor. Pildoritas y reflexiones para tu corazón, para tu alma, para tu espíritu. Y vamos con Héctor Sotelo y recordando este tema que dice: El lugar.

0: recordando este tema en la voz de Héctor Sotelo, El Lugar. El tiempo se escurre. Gálatas 6:16 dice: a todos los que anden conforme a esta regla, paz y misericordia sea a ellos y al Israel de Dios. A medida que envejecemos, nuestra visión debe mejorar. No nuestra visión terrenal, sino nuestra visión celestial. Las personas que han dedicado su vida a la búsqueda del cielo saltan peldaños en su andar cuando la ciudad entra en el campo visual. Después que Miguel Ángel murió, alguien encontró en su estudio un pedazo de papel en el cual había escrito una nota para su aprendiz. Con la caligrafía de su vejez, el gran artista escribió: dibuja, Antonio, dibuja y no desperdicies el tiempo. Urgencia bien fundamentada. Miguel Ángel, el tiempo se escurre, los días pasan, los años desvanecen y la vida se acaba. Y lo que vinimos a realizar debe concretarse mientras aún haya tiempo. El tiempo es oro. Y bueno, llega un momento también que es muy importante para nosotros y especialmente para mí, que es recibir tu correspondencia, recibir tus saludos. Sabes que puedes escribirme a pildoritas@cbclavoz.com, pildoritas@cbclavoz.com, que puedes visitar el Facebook oficial de nuestro programa, Pildoritas y Reflexiones con Norma Pinzón Oficial. Allí, muy importante que coloques dedito arriba, que te gusta nuestra página. Importante que me sigas, salúdame por allí, testifica, comparte lo que comparto allí. Y también me puedes seguir a través de Instagram, N. Pinzón, Pildoritas y Reflexiones. 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Y este saludo, que es muy importante para mí, dice así: hola, Dios le bendiga, soy una fiel oyente de su programa, soy de República Dominicana, Rafaela Báez. La quiero mucho y me gozo en sus programas. Cuando pueda escribirme por aquí, Dios la cuide. Gracias, Rafaela. Dios te cuide a ti también. Gracias por reportar sintonía. Dice José: hola, Norma, pido oración por mi mamá. Un saludo desde Chaco, Argentina. Soy José Daniel Calermo. Un abrazo para ti. Pedimos por la salud y por la vida de tu mamita, José. Gracias por escribirme a través de Instagram también. Hola, Norma, te escucho en Matagalpa, Nicaragua, por Radio Sendas FM 107.3. Dios te bendiga por ese gran programa que edifica todos los días y restaura corazones. Tienes una voz muy preciosa que se siente muy tierna, una voz que Dios te ha dado para que llenes el vacío de los corazones en soledad a través del Espíritu Santo. Bendiciones y me saludas en tu programa. Reinaldo José La Clyde Sánchez. Reinaldo, gracias. Gracias por tus palabras y gracias por reportar sintonía. Dios te bendiga, Norma Pinzón. Hermoso programa que trae gozo y bendición desde República Dominicana. La saluda Víctor Gómez. Por favor, ore por mi salud. Solo Dios puede restaurar mi alma y sanarme. Un enorme abrazo. Señor, yo te pido por Víctor y te pido por cada persona que en este momento se encuentra enferma en sus casas, en los hospitales, en cualquier país, papá. Ten misericordia de ellos, Señor. Yo extiendo mi mano sabiendo que una sola palabra tuya bastará para sanarlos, Señor, y que por fe nos unimos como una gran familia que somos para clamar los unos por los otros, Señor. Gracias, Señor, por esas personas que hoy reciben sanidad de parte tuya, papá. En el nombre poderoso de Jesús, amén y amén. Identifico, ya regreso.
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Quiero ver tu gloria, estado de fe, compartiendo con nosotros aquí en Pildoritas y Reflexiones. Si acabas de llegar a nuestra sintonía y te estás añadiendo a esta programación, bienvenidos, gracias por estar aquí, gracias por encender su radio, sus computadoras, sus tabletas, descargar las aplicaciones en sus teléfonos. Muchísimas gracias por ser parte de esta gran familia de Pildoritas y Reflexiones. Gracias a todos los que se toman un tiempo de reportar sintonía, de salir del departamento secreto, de esos oyentes que nunca han reportado sintonía o hace mucho tiempo lo hicieron. ¿Y cómo pueden escribirme? Enviando un correo electrónico, pildoritas@cbclavoz.com, visitando el Facebook oficial del programa por el Messenger, y allí me pueden escribir, me pueden saludar, me pueden contar lo que Papá Dios ha hecho en sus vidas. También siguiéndome a través de Instagram, npinson, Pildoritas y Reflexiones. Por allí también me pueden saludar. El mayor misterio. Dice Colosenses 1:15, el Hijo es la imagen del Dios invisible, el primogénito de toda creación. Antes de confiar en Jesús, había escuchado predicar el Evangelio, pero luchaba con su identidad. ¿Cómo podía ofrecer perdonar mis pecados cuando la Biblia dice que solo Dios puede hacerlo? Después de leer Hacia el conocimiento de Dios, de J.I. Packer, descubrí que yo no era la única que luchaba con esto. Packer sugiere que para muchos incrédulos, la afiliación cristiana realmente asombrosa es la de que Jesús de Nazaret era Dios hecho hombre, tan completa y realmente divino como lo fue humano. Sin embargo, esta es la verdad que hace posible la salvación. Cuando Pablo se refiere a Cristo como la imagen del Dios invisible, está diciendo que es completa y perfectamente Dios, creador y sustentador de todo en el cielo y en la tierra, pero que también es plenamente humano. Por eso podemos confiar en que por su muerte y resurrección, no solo cargó las consecuencias de nuestros pecados, sino que también redimió la naturaleza humana, de modo que podamos reconciliarnos con Dios. En un asombroso e iniciador acto de amor, Dios el Padre se revela en y a través de la Escritura por el poder de Dios, el Espíritu y mediante la vida de Dios el Hijo. Los que creen en Jesús son salvos porque Él es Emmanuel, Dios con nosotros. Aleluya. Dios, gracias por revelarte a través de Jesús. Y nosotros tenemos la bendición de conocerlo y el compromiso con el Señor de testificar a otros de su amor, de su misericordia y sobre todo de su perdón. Vamos con Harold Guerra y Elena Witt y esto que dice: hay un hambre.

Hay un hambre, Harold Guerra y Elena Witt compartiendo con nosotros aquí en Pildoritas y Reflexiones. Caminar en el presente con Dios. Dice el Salmo 102, 28, los hijos de tus siervos habitarán seguros y su descendencia será establecida delante de ti. En mero cristianismo, C.S. Lewis escribe, casi con toda certeza, Dios no está en el tiempo. Su vida no consiste en momentos consecutivos, las 10:30 y cualquier otro momento desde el principio del mundo, para Dios siempre es el presente. Aún así, los periodos de espera suelen parecer interminables. Pero cuando aprendemos a confiar en Dios, el eterno hacedor del tiempo, podemos aceptar que nuestra frágil existencia está segura en sus manos. En el Salmo 102, el salmista, cansado de sufrir, se lamenta porque sus días son efímeros, como sombra que se va, hierba que se seca, mientras que el Señor permanece de generación en generación y perdura para siempre. Afirma que su poder y su compasión van más allá del lugar donde Él está. Y aún en su desesperación, el escritor se centra en el poder del Dios Creador. Aunque la creación perezca, el Señor sigue siendo igual eternamente. Cuando la espera se prolonga, es tentador acusar a Dios de llegar tarde o de no responder. Podemos impacientarnos y frustrarnos y olvidar que Él ha escogido cada detalle de su plan para nuestra vida. Pero el Señor no deja que nos defendamos solos. Al vivir por fe en su presencia, podemos caminar con Él en el presente. Caminar en el presente con Dios. Dios, ayúdame a no preocuparme por el mañana, a no adelantarme, llevando mi cuerpo a estar ansioso, preocupado. Vamos con este tema en la voz de Lizzy, que dice, en todo tiempo.

0: tiempo, Lizzy compartiendo con nosotros aquí, entrando también ya en la recta final de nuestro programa del día de hoy. Dos hermanos. Romanos 5:1 dice, en consecuencia, ya que hemos sido justificados mediante la fe, tenemos paz con Dios por medio de nuestro Señor Jesucristo. Orgullo y vergüenza. ¿No sabías que son hermanos? Dice Max Lucado, parecen ser diferentes. El orgullo le infló el pecho. La vergüenza la hizo agachar la cabeza. El orgullo alardea. La vergüenza hace ocultarse. El orgullo procura ser visto. La vergüenza trata de ser evitada. Pero no me llames a engaño. Las emociones tienen el mismo parentesco y el mismo impacto. Te mantienen alejado de tu padre. El orgullo dice, eres demasiado bueno para él. La vergüenza dice, eres demasiado malo para él. El orgullo te aleja. La vergüenza te mantiene alejado. Si el orgullo es lo que hay antes de una caída, la vergüenza es lo que te impide levantarte después. Dos hermanos. Y con esta reflexión te digo gracias por habernos acompañado en otra edición de Pildoritas y Reflexiones. Regala una sonrisa que no te cuesta nada y haces felices a los que te rodean. Te mando el abrazo tierno, Diosito cariñoso para ti. Y ya sabes, aquí te estamos esperando en la próxima edición. También estamos esperando tu correspondencia. Visita el Facebook oficial del programa. Muy importante que coloques dedito arriba que te gusta la página y muy importante que me sigas. También que me saludes por allí, compartas lo que comparto, testifica lo que Papá Dios ha hecho. Sígueme y sígueme también a través de Instagram, N. Pinzón, Pildoritas y Reflexiones. Cuéntenme qué ha hecho Papá Dios en sus vidas. Déjenme saber dónde están, en qué país, en qué ciudad, a través de quién nos escuchan. Y eso, lo más importante, qué ha hecho Papito Dios en sus vidas. De qué manera este programa de Pildoritas y Reflexiones te ha ayudado. Testifica. Y así yo comparto esos testimonios aquí o los comparto en la página de Pildoritas y Reflexiones. Y qué lindo, porque los testimonios nos alientan nuestra vida. Nos recuerdan lo que el Señor ha hecho y también ayuda a que otros vean y crean, escuchen y crean, lean y crean. Ya sabes, testifica. Testifica todo lo que Papito Dios ha hecho en tu vida. Es la única manera de poder demostrar esa relación personal que tenemos con Él. Porque lo que Dios ha hecho en mi vida, en la vida de Norma Pinzón, no es lo mismo que en tu vida. Son milagros, son cosas maravillosas. Tal vez tú tienes el testimonio más hermoso de sanidad, de provisión, de restauración, y yo tengo mis testimonios, pero lo que tenemos en común es ese mismo amor del Padre por nosotros y que sigue siendo el mismo ayer, hoy y siempre. Así que aquí los esperamos y espero tu testimonio. Chao, chao.
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0: 6 en punto.
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1: Querido jovencito, aprende a tomar buenas decisiones y piensa bien lo que haces. Hacerlo así te dará vida y los demás te admirarán. Andarás por la vida sin problemas ni tropiezos. Cuando te acuestes podrás dormir tranquilo y sin preocupaciones. No sufrirás las desgracias que caen sobre los malvados. Dios siempre estará a tu lado y nada te hará caer. He leído lo que dice la Santa Biblia en el libro de Proverbios, capítulo 3, versículos desde el 21 hasta el 26. Hola amigos, soy Donizetti Barrios y les doy una cordialísima bienvenida a Promesas de Dios. Un abrazo fraternal. Rompecostillas para cada uno de ustedes. Gracias por estar en nuestra sintonía a esta hora. En segundo lugar, gracias por haberle contado a muchísima gente cómo es que nos pueden escuchar. En tercer lugar, muchísimas gracias también por escribirnos o por llamarnos y compartirnos la manera exacta en que este programa les está ayudando en sus vidas. Y en cuarto lugar, gracias, gracias, gracias, gracias, gracias, un millón de gracias por orar por nosotros cada día y por nuestras familias. Cuando usted conversa con Papá Dios y le pide por nosotros, por ese detalle es que tanto le agradezco. Iniciamos nuestro espacio dando gracias a Papá Dios. Nuestra oración no es para quejarnos, no es para despertar lástima en Dios, que Dios diga, ay pobrecito, ay qué lástima, ay qué pesar. No, no, no, no. Nosotros queremos es agradar a Dios. Ya Dios tiene misericordia de nosotros. Claro que sí. Ahora, Dios espera de nosotros una actitud de fe. Dios espera de nosotros una actitud de sometimiento, de obedecerle. Sí. Dios espera de nosotros alabanza, no quejabanza. ¿Qué tal si agradamos el corazón de Dios? Seguro. Vamos a dar gracias a Papá Dios y en esta ocasión le vamos a dar gracias a Él porque triunfando sobre el diablo y todos sus ángeles nos ha trasladado esa victoria a nosotros. Él triunfó no para Él, triunfó para nosotros. Lo que ganó en la cruz del Calvario lo ganó para nosotros. Papito Dios, gracias porque tú has vencido sobre todas las huestes malignas del diablo. Gracias porque has triunfado sobre toda potestad. Has triunfado, Señor, sobre toda maquinación diabólica, sobre todo espíritu rebelde. Y esa victoria nos la has dado a nosotros, Señor. Gracias por concedernos tu victoria. Ahora nosotros no somos vencedores, sino más que vencedores, porque tú nos regalaste tu victoria. Gracias, Señor, por todo esto que has hecho.

0: ¿De qué le sirve la buena puntería si no sabe cuándo accionar el gatillo? Dios es un Dios de tiempo y dirección. Él quiere que sepamos qué hacer y cuándo hacerlo. El Salmo 32:8 dice en la Biblia: Te haré entender y te enseñaré el camino en que debes andar. Sobre ti fijaré mis ojos. No viva adelantándose ni alejándose de la voluntad de Dios. La paciencia hará prodigios, pero no le sirvió de mucho al hombre que plantó naranjos en Alaska. No existe el momento acertado para hacer algo que está mal. Si se toma demasiado tiempo para decidir qué hacer con su vida, un día se dará cuenta que se acabó. El tiempo lo inventó el Dios Todopoderoso para darle una oportunidad a los sueños. El infierno es conocer la verdad muy tarde. La tarea desatendida en su momento, dice Tyrone Edwards. Las ideas no se mantienen. Se debe hacer algo al respecto. Hay una cosa más fuerte que todos los ejércitos del mundo. Una idea a la cual le ha llegado su hora, dice Víctor Hugo. Dé siempre luz a sus sueños, no los sofoque. El Salmo 109, versículo 105 dice: Lámpara es a mis pies tu palabra y lumbrera a mi camino. La lámpara ilumina las cosas con las que estamos tratando al momento. La luz dirige nuestro futuro. Una decisión mal tomada difícilmente nos conducirá a un final feliz. Demasiadas personas dejan la mejor oportunidad por querer conocer otras oportunidades. Aférrese a las oportunidades de hoy en el presente y a las de mañana en el futuro. No se apresure cuando el éxito depende de la exactitud. Los que malgastan el tiempo son los primeros en quejarse de su brevedad. El delantero más veloz es inútil a menos que se dirija hacia el arco contrario. El tiempo es el ingrediente vital del éxito. Aunque la visión tardará aún por un tiempo, dice Habacuc, capítulo 2, versículo 3 en la Biblia. Hay un tiempo asignado para la visión. Tenga visión perfecta. No tenga ni miopía ni hipermetropismo. He estudiado a líderes piadosos y he visto que en momentos clave dijeron: Dios, guíame a hacer. Buscar su voluntad libera la originalidad y le ayuda a reconocer las prioridades. Si Jesús es el camino, ¿para qué gastar el tiempo yendo por otros senderos? Pídale a Dios su momento y dirección.
1: ¿Qué es lo que...

0: de amor.
1: Hoy es el día para que cobres tu cheque por la fe en el Banco de la Fe.
2: Ya ha llegado el momento para que cobres tu cheque de la fe en el Banco de la Fe. Este cheque debes firmarlo, endosarlo, apersonarte de él, adueñarte de él y cobrarlo por la fe personalmente, no pidiéndole a otra persona que te lo cobre, sino personalmente en el Banco de la Fe. No vayas a ir a otro banco, porque no lo van a reconocer y no te lo van a pagar. Este cheque se reclama en oración delante de Papito Dios, porque es un cheque que Él ha girado. Hay que cobrárselo a Él. Se cobra por la fe en el Banco de la Fe. Y el cheque lo estoy sacando del libro de cheques del Banco de la Fe de Charles Spurgeon, de la serie Grandes Devocionales de Libros Clie. El de hoy se encuentra en la Biblia en Malaquías capítulo 4, versículo 2, que dice: Y saldréis, y saltaréis como becerros de la manada. Cuando resplandece el sol, abandonan los enfermos sus habitaciones para respirar el aire fresco del campo. Cuando el sol nos trae la primavera y el verano, dejan los ganados sus establos para buscar los ricos pastos de las altas montañas. Del mismo modo, cuando estamos en plena comunión con nuestro Dios, abandonamos las moradas del temor y salimos al campo de una santa confianza. Escalamos las montañas de la bendición y nos nutrimos de los pastos que crecen más cerca del cielo que entre las provisiones de un mundo carnal. Saldréis y saltaréis. Esta es una doble promesa. Oh, alma mía, procura gozar con ansia de ambas bendiciones. ¿Por qué apetecer la cautividad? Levántate y corre con libertad. Jesús dice que sus ovejas entrarán y saldrán y encontrarán pastos. Por lo tanto, ve fuera y aliméntate en las ricas praderas del amor infinito. ¿Por qué quieres seguir siendo niño en la gracia? Crece. Los novillos crecen rápidamente, sobre todo si son cebados en los establos. Mas tú gozas de los solícitos cuidados de tu Redentor. Crece, pues, en la gracia y conocimiento de tu Señor y Salvador. No crezcas desmedrado y raquítico. El sol de justicia resplandece sobre ti. Abre tu corazón a sus rayos como las rosas abren sus capullos a la luz del sol para que te desarrolles y crezcas en él.

0: ¡El correo!
1: Veamos lo que ha traído el cartero para ti en esta oportunidad. Dentro de este sobre hay un mensaje especial de Papá Dios para ti. Tú eres bien especial para Él. Es por eso que el Señor ha movido tiempo, espacio, circunstancias y personas para provocar el que en esta ocasión tú estés escuchando este programa y puedas escuchar lo que el Señor te dice. Yo, el Señor, te he llamado para demostrar mi justicia. Yo te cuidaré y te sostendré. Isaías capítulo 42, versículo 6 en la Biblia.

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1: Hago una pausa y ya entro brevemente con la segunda parte de Promesas de Dios.

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2: Aquí estamos arrancando la segunda parte de Promesas de Dios a través del sistema satelital CBC. Donizetti Barrios te está acompañando con mucho gusto. Gracias por escribirnos. Cuando usted toma una carta y la envía al apartado postal 2889, Miami, Florida, 33144, Estados Unidos, y nos cuenta cuál es su nombre, su apellido, en qué ciudad vive, en qué país, y cuáles han sido los beneficios prácticos en su vida diaria de escuchar este programa, por ese detalle muchas gracias. Ahora, si tiene acceso a una computadora con internet y nos puede escribir, maravilloso. Recuerde nuestro correo electrónico, promesas@cbclavoz.com. Le agradecemos inmensamente el que usted tome de su tiempo para explicarnos si un programa nuestro le sirvió para cambiar de actitud, de forma de pensar, de comportamiento, le sirvió para abandonar un mal hábito o incorporar un buen hábito en su vida, o Dios contestó una oración que usted hizo con nosotros, o entregó su vida a Cristo o se reconcilió con el Señor a través de nosotros, o adquirió conocimientos que antes no tenía y nos dice qué fue lo que aprendió. Por escribirnos y comentarnos con detalles cómo nuestro programa les ha ayudado, gracias.

Ahora comparto contigo un devocional en pijama para el día de hoy. El que he seleccionado se titula El llanero solitario no era ni llanero ni solitario, y se basa en Eclesiastés capítulo 4, versículos desde el 9 hasta el 11, que dice de la siguiente manera: más valen dos que uno, porque obtienen más fruto de su esfuerzo. Si caen, el uno levanta al otro. ¡Ay del que cae y no tiene quien lo levante! Si dos se acuestan juntos, entrarán en calor. Uno solo, ¿cómo va a calentarse? Y el devocional en pijama para el día de hoy dice de la siguiente manera: el ser humano es básicamente un ser social. Fue creado para estar en interrelación con otros y no para vivir en madrigueras huyendo de todo contacto humano. Y su quehacer comunitario es tan evidente e innegable que por ello existen las ciencias sociales y las humanidades, las cuales se encargan de estudiar al hombre en su convivencia con otros congéneres. Si una persona decide autoexiliarse y vivir como un ermitaño, es su decisión, pero dicha práctica está fuera de lo natural y por ende sufrirá las consecuencias obvias de su aislamiento. Pero es que este mundo ya me tiene aburrido, la gente me ha defraudado, prefiero vivir solo y así no tengo que andar peleando con nadie. Es lo que manifiestan algunos que se presentan como víctimas de las relaciones sociales. Pero el problema no es vivir en comunidad, sino mirar con quién, cómo y en qué condiciones. Claro que la interacción social conlleva roces, eso es inevitable, es normal. Pero no por ello tendré que caer en la antropofobia, que es el miedo a la gente y a la vida social. Lo que debo hacer es evitar a toda costa el que se presenten choques. Mas cuando ya se hace imposible evadirlos, entonces debo enfrentarlos con la mejor actitud y aprender que siempre tendré que lidiar con ellos, porque desavenencias habrá toda la vida. Por otro lado, también es entendible que la timidez y los complejos le pongan a una persona toda clase de barreras para tener éxito en sus relaciones humanas, pero igualmente son superables. Los nervios, el sudor en las manos, la voz temblorosa, el miedo a mirar a los ojos y el sentimiento de inferioridad son fantasmas que se desaparecen cuando los enfrento. Es como el temor de hablar en público. Basta con que alguien se prepare bien y lo haga una y otra vez, hasta que un buen día ya ni se acuerda de su miedo. La Biblia nos enseña en el libro de Eclesiastés que es mucho más fructífero tener buenos compañeros, hacer alianzas estratégicas, unir fuerzas con otro, apoyar a otras personas y recibir apoyo de ellas. No existen individuos que se hicieron solos en la vida. Eso es mentira. Siempre ha habido alguien, en algún momento, que ha aportado su granito de arena para el triunfo de otro. Ni siquiera el llanero solitario era llanero y solitario, pues mantenía en el pueblo ayudando a la gente y siempre con su inseparable amigo, Toro.

¿cómo podemos saber si Jesús realmente existió? Desde luego, el Nuevo Testamento, que ha demostrado ser un registro histórico confiable, da testimonio de la vida de Cristo. Además de eso, existen al menos 39 fuentes fuera de la Biblia que atestiguan más de 100 hechos respecto a la vida de Jesús, sus enseñanzas, su crucifixión y resurrección. Tome por ejemplo a Flavio Josefo, el historiador romano del siglo I. Él afirma no solo que Jesús vivió, sino que fue un hacedor de maravillas, que Pilato lo condenó a morir crucificado, que fue un maestro y que atrajo a muchos judíos y a muchos gentiles, y que se afirma que sus discípulos lo vieron vivo después de su crucifixión. Una segunda fuente extrabíblica sería el Talmud babilónico. Esta colección de antiguos escritos judíos menciona a Jesús e incluso dice que fue muerto en la víspera de la Pascua, tal como lo describe el relato bíblico. Otras fuentes incluyen el historiador romano Tácito, la Didache, Plinio el Joven, Suetonio, los evangelios gnósticos, por ejemplo, el Evangelio de Tomás, etc. La Enciclopedia Británica, 15ª edición en inglés, dedica 20.000 palabras a la persona de Jesucristo y ni una sola vez insinúa que Él no existiera. La evidencia es segura. Jesús de Nazaret fue una persona real. Flavio Josefo, el historiador romano del siglo I, dijo: "En este tiempo existió un hombre sabio llamado Jesús. Su conducta era buena y era considerado virtuoso. Y muchos de los judíos y de las otras naciones se convirtieron en discípulos suyos. Pilato lo condenó a morir crucificado. Y los que se habían convertido en sus discípulos no abandonaron su discipulado. Relataron que se les había aparecido 3 días después de su crucifixión y que estaba vivo".

0: Donnie, toma por favor tu Biblia y compártenos una linda promesa de Dios para que la podamos reclamar en este día.
1: Dice en Efesios capítulo 3, versículos 20 y 21. Al que puede hacer muchísimo más que todo lo que podamos imaginarnos o pedir, por el poder que obra eficazmente en nosotros, a Él sea la gloria en la Iglesia y en Cristo Jesús por todas las generaciones, por los siglos de los siglos. Amén. Al que puede hacer muchísimo más de lo que nosotros nos llegamos a imaginar o de lo que nosotros llegamos a pedir. Oiga esto, Dios nos puede dar mucho más de lo que pedimos y nos puede dar mucho más de lo que nosotros nos imaginamos, porque es un papá generoso. Ahora, tiene el poder, tiene los recursos, tiene el amor para darnos las cosas y es generoso. No es que tengamos un Dios o impotente o tacaño o que es odioso en lugar de ser amoroso. No, no, no. Amoroso, generoso, todopoderoso. Eso es increíble. Por eso podemos creer que Él puede darnos mucho más abundantemente de lo que pedimos o nos imaginamos que Él nos puede dar. Señora, con todo el respeto le quiero decir algo. En lugar de estar desanimando a su marido, de estarle diciendo palabras de maldición, llenándole de dudas el corazón desde que se levanta hasta que se acueste, al contrario, usted llénelo de valor. Mírelo a los ojos a su marido, tómele por los hombros y dígale: tú vas a sacar adelante esta familia, porque has puesto tu confianza en el Señor. Y yo no voy a quedar en vergüenza ni delante del vecindario, ni de mi familia, ni de tu familia. Yo creo que Dios te da la victoria. Yo confío en ti, porque tú has confiado en el Señor, y por eso vas a sacar este hogar adelante. Y te pido perdón por todas las veces que más bien te he hecho sentir como un fracasado, como un irresponsable, que te he desanimado. Más bien perdóname. Yo voy a estar orando para que Dios te prospere. Y declaro que tú, mi marido, eres un hombre próspero. Señora, esa es la forma correcta. El desayuno no debe ser duda, temor, frustración. El desayuno debe ser fe, esperanza, ánimo, entusiasmo. Y lo mismo el almuerzo y lo mismo la cena. Haga que ese hombre salga inyectado de fe de su casa a ir a enfrentarse con gigantes, con obstáculos, para sacar su familia adelante. Vamos a orar y vamos a declarar que esta promesa es una realidad. Papito Dios, gracias por este hombre que quiere sacar su hogar adelante. Gracias por esta mujer que, aunque ha fallado llenando a su marido de dudas y de temor, ahora ha corregido en su corazón y lo va a llenar de fe y de entusiasmo y de confianza en él mismo. Gracias. Y gracias, Señor, porque lo que esta familia ha estado pidiendo viene en camino. Tú le das a esta familia mucho más de lo que ella está pidiendo o de lo que esta familia se imagina. Señor, yo declaro a esta familia, a este hogar, bendecido grandemente. Y voy a recibir un correo de este marido y de esta esposa y de estos hijos, hasta una foto me la van a mandar, testificando de cómo tú obraste en esta familia y les has dado de manera sobreabundante, no abundante, sino sobreabundante. Oramos en el nombre de Jesús. Amén.

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1: Así llegamos a la parte final de Promesas de Dios por este día. Donizetti Barrios les dice, por favor, cuando se levante de su cama, no ponga los pies en el suelo, sino las rodillas, para comenzar el día con oración. Es el deseo de Dios y el mío, que ustedes sean prosperados en todas las cosas y que tengan salud, así como prosperan sus almas.
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0: 7:03.
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1: Gobierno anuncia 5.000 subsidios para impulsar nuevas contrataciones ante alza del desempleo. PDI detiene a un hombre por almacenamiento de material de explotación sexual infantil en Los Ángeles. Producción minera sigue bajo presión y expertos advierten estancamiento del sector.
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1: Hola, ¿qué tal? ¿Cómo están? Soy María Belén Araya y les doy la bienvenida a este informe de noticias. La caída del IMASEC de mayo volvió a reflejar el complejo momento que enfrenta la minería chilena. Expertos atribuyen la baja a la menor ley del mineral y al envejecimiento de los yacimientos, mientras que la industria apuesta por innovación y nuevas alianzas. La periodista de CNN Chile, Pilar Gutiérrez, nos cuenta más al respecto. Hola Pilar, ¿cómo estás?
2: Hola, ¿cómo estás? Claro, así es. Sabemos que el IMASEC del mes de mayo registró una caída de 0,9%, pero cuando hacemos doble clic en la cifra, vemos que la principal explicación de esta caída está en lo que ocurre con la actividad minera, que marcó un retroceso de 11,6%, entonces el quinto mes del año. Una cifra que, de todas formas, se suma también a caídas que había mostrado la actividad minera en los meses también de abril y de marzo, pero más allá de eso, en el largo plazo y a nivel más estructural, los expertos hablan de un estancamiento en la producción, incluso durante ya los últimos años, más allá de los datos puntuales que estamos viendo. Escuchemos primero que nada qué era lo que decía el viceministro de Economía y Minería, Daniel Mas, por este tema.
3: Desde el próximo mes, la base de comparación minera se va a normalizar, por lo tanto, creemos que las noticias desde minería debieran ser un poquito mejores, lo que nos va a ayudar a impulsar los próximos IMASEC.
2: ¿Cuáles son las razones que están detrás de esta menor producción según los actores del mercado? Bueno, ahí apuntan principalmente a las menores leyes del mineral, que esto tiene que ver principalmente en la cantidad de mineral disponible en la roca para ser explotado y extraído, y esto en muchos casos guarda relación con la edad que tienen los yacimientos. En el caso de Chile hay algunos que son centenarios, por ejemplo en el caso de Codelco del Teniente, y eso finalmente va haciendo que la vida útil de la mina finalmente tenga una repercusión entonces en que se extraiga menos mineral y eso afecte también en los niveles de la producción. También apuntan a factores puntuales, factores por ejemplo como la alta base de comparación con respecto al año anterior en actividad minera, y eso también dicen estaría influyendo en estas bajas cifras que hemos visto los primeros meses del año. Ahora, ¿qué es lo importante hacia adelante, dicen desde el sector? Bueno, para enfrentar todo este escenario, las distintas empresas están abordando sobre todo temas que tienen que ver con la creación de alianzas estratégicas con otros actores del mercado para así poder potenciar las ventajas que tienen los otros, generar sinergias y además de eso explorar el uso de nuevas tecnologías, implementar innovaciones a nivel de industria que permitan entonces maximizar la producción y mejorar las cifras que se han dado hasta el momento. Es parte entonces del trabajo que están también haciendo desde el sector minero para salir adelante de esta situación.
1: Muchas gracias, Pilar. Nos encontramos en una próxima edición.
0: Lo que le pasa a Santiago no le pasa a Chile. ¿Qué pasa en Calle Larga?
1: Invitan a celebrar el Día del Astroturismo este sábado 4 de julio en el Centro Cultural Pedro Aguirre Cerda. El evento gratuito incluirá observación solar y nocturna y un taller para aprender a fotografiar la Vía Láctea.
0: Valparaíso.
1: Cercotec lanzó un nuevo fondo concursable enfocado en el emprendimiento sostenible. El beneficio económico busca apoyar financieramente a las pymes locales que incorporen prácticas sustentables, reducción de huella de carbono y optimización del uso de recursos en sus procesos económicos.
0: Osorno.
1: Los vuelos comerciales en el aeródromo Cañal Bajo serán suspendidos durante un mes en noviembre. La medida se debe a una intervención total de la pista con una inversión del MOB de 1.400 millones de pesos.
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1: El gobierno anunció que buscará extender el subsidio eléctrico hasta 2027 y acelerar una reforma al sistema de distribución de energía. La iniciativa apunta a mejorar la calidad del servicio, ordenar las tarifas, fortalecer la inversión y reducir los cortes de suministro. Javier Vera con los detalles.
4: El Ministerio de Energía anunció que impulsará la extensión del subsidio eléctrico hasta 2027 y una reforma al sistema de distribución de energía como parte de la Ruta Energética 2026-2030. La noticia se entregó en el contexto de su cuenta pública participativa 2026. La ministra, Jimena Rincón, afirmó que uno de los principales desafíos del sector es garantizar la continuidad del suministro eléctrico. La autoridad explicó que el Ejecutivo ingresó al Congreso el proyecto de ley Ordenemos la Cuenta, que busca reorganizar el sistema tarifario, abordar las deudas con las distribuidoras y permitir la continuidad del subsidio eléctrico cuya vigencia finaliza este año. El gobierno señaló que, una vez aprobada esta iniciativa, avanzará una reforma al sistema de distribución eléctrica para agilizar la normativa, agilizar proyectos de inversión, fortalecer la eficiencia eléctrica y reducir los tiempos de tramitación, con el objetivo de mejorar el servicio y generar condiciones para disminuir los costos de las cuentas de electricidad.
1: Desde el Ejecutivo anunciaron la creación de 5.000 subsidios para fomentar nuevas contrataciones equivalentes al 50% del sueldo mínimo durante 4 meses. La medida busca enfrentar el aumento del desempleo y apoyar la creación de puestos de trabajo a partir de julio. Daniela Pérez nos cuenta más.
5: El gobierno anunció la implementación de 5.000 subsidios a la contratación como parte de las medidas para enfrentar el aumento del desempleo, que según el último informe del INE alcanzó un 9,4%, el nivel más alto de los últimos 5 años. El biministro de Economía y Minería, Daniel Mas, informó que el beneficio comenzará a operar desde mediados de julio y será administrado por el SENSE. El subsidio equivaldrá al 50% del sueldo mínimo y se mantendrá por 4 meses.
6: Lo que hemos heredado es el resultado de unas malas políticas públicas implementadas en el pasado que tienen consecuencias hoy día, pero hoy día estamos nosotros como gobierno haciéndonos cargo de ello. De la mitad de julio vamos a poner a disposición 5.000 subsidios a la contratación.
5: Junto con anunciar esta medida, el Ejecutivo reiteró que trabaja en destrabar proyectos de inversión y revisa otros instrumentos de apoyo al empleo, como el subsidio para zonas extremas, mientras mantiene la meta de generar 50.000 nuevos puestos de trabajo antes de octubre. Así lo detalló el ministro del Trabajo, Tomás Rau.
7: Sí, nosotros estamos trabajando como mesa interministerial por el empleo, con la ministra Marín, con el ministro Mas, pero también hemos ido agregando otros actores, ¿cierto? Está la Subdere, hemos tenido reuniones con los gobiernos regionales, y nuestra meta es crear en los próximos meses 50.000 empleos. Eso no es solo subsidios, sino hay programas de mejoramiento urbano, hay programas que existen en distintos servicios. Y lo que estamos haciendo nosotros es articular de mejor manera para que esos programas ocurran en el corto plazo.
5: Cabe recordar que, de acuerdo al informe entregado por el INE, el desempleo llegó al 9,4% en el trimestre, de los cuales un 10,5% corresponde a mujeres y un 8,6% a hombres. Además, la ocupación informal alcanzó un 27%.
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1: La Brigada Investigadora de Delitos Sexuales de la PDI detuvo en Los Ángeles a un hombre investigado por el delito de adquisición y almacenamiento de material de explotación sexual infantil en flagrancia. Auri Morales con los detalles.
8: En la ciudad de Los Ángeles, región del Biobío, la Brigada de Delitos Sexuales de la PDI detuvo a un hombre por delitos de adquisición y almacenamiento de material de explotación sexual de niños, niñas y adolescentes. La detención se concretó en el marco de una investigación desarrollada por la unidad bajo la orden del Ministerio Público. Cabe señalar que tras las diligencias, el imputado de 67 años reconoció tener ese tipo de material y autorizó el ingreso y registro de su domicilio de forma voluntaria. El subprefecto de la PDI, Patricio García,

0: explícita de NNA.
1: Los detectives encontraron evidencia en el hogar del sujeto, por lo que se procedió a su detención en flagrancia. Ahora el hombre pasará a control de detención.
2: Lo que le pasa a Santiago no le pasa a Chile. ¿Qué pasa en Viña del Mar?
3: El nuevo servicio de alta resolutividad de Miraflores entrará próximamente en funcionamiento. Este centro asistencial operará para atender urgencias médicas de baja complejidad, descongestionando los hospitales de la comuna y reduciendo los tiempos de espera de los vecinos.
2: Chillán.
3: Autoridades regionales lanzaron un programa que busca impulsar la internacionalización de las empresas locales de la provincia de Diquillín. La iniciativa entregará herramientas técnicas y comerciales para que pymes y productores locales exporten sus productos a nuevos mercados internacionales.
2: Temuco.
3: La municipalidad implementó un plan para recuperar y plantar árboles nativos en diversas plazas y avenidas. La iniciativa ecológica busca contrarrestar los efectos del cambio climático, mejorar la biodiversidad local y recuperar la identidad vegetal urbana de la comuna.
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3: Un estudio reveló que niños desde los 2 años están consumiendo bebidas energéticas en Chile. La investigación también evidenció altos niveles de sobrepeso infantil, baja percepción del problema por parte de los padres y un creciente consumo de medicamentos sin supervisión médica. La periodista de CNN Futuro, Javier Albornoz, nos cuenta más.
4: Hola, ¿qué tal? ¿Cómo están? Les cuento que preocupantes datos entregó el 5º Observatorio Nutricional de Nestlé y de la Universidad Finisterrae que se realizó este año. En este estudio se evidenció que niños de entre 2 y 5 años consumen bebidas energéticas, un producto formulado exclusivamente para adultos y que puede generar daño a la salud. De acuerdo a este análisis, el 6% de los encuestados reconoce que sus hijos entre 2 a 5 años han consumido este tipo de productos. El problema crece porque otro 12% señala que sus hijos entre 13 a 15 años también han consumido estas bebidas. La cifra más preocupante es en los más chicos, porque de acuerdo también a este estudio, ese mismo porcentaje que consume bebidas energéticas no alcanza las 3 porciones diarias de lácteos que se establecen en las guías de nutrición. Este estudio tomó una muestra de 600 padres y madres de niños y adolescentes de entre 2 y 15 años y desde 2022 se entrega un diagnóstico anual de los hábitos de alimenticio de este grupo etario. En ese sentido, el análisis también evidenció el de este año, que el 51% de los escolares presenta sobrepeso y obesidad. Sin embargo, se contradice con la percepción que tienen los padres sobre el peso de sus hijos, porque cuando se les consulta por esto, el 85% cree que su hijo o hija está en un peso normal. Esto complica para tomar medidas específicas que permitan enfrentar este problema de salud. Con estos resultados, se evidencia que Chile acumula ya 2 décadas de evidencia sobre malnutrición infantil por exceso. Entre los principales factores de riesgo se evidencian el sedentarismo generalizado, exposición extensa a pantallas, dietas improvisadas por falta de tiempo y de recursos. Además, ya queda establecido que el consumo de bebidas energéticas se instala en niños antes de los 6 años y se suma también a esto la ingesta de medicamentos sin supervisión médica. De acuerdo a los investigadores detrás de este estudio, la ingesta de estos productos energéticos se explica porque en muchos casos los padres asocian su consumo con el deporte y perciben estos productos como saludables. Sin embargo, estas contienen cafeína, taurina y otros estimulantes en concentraciones calibradas para organismos adultos. El consumo en menores de 6 años no tiene respaldo ninguna guía pediátrica porque es una etapa crucial en el desarrollo neurológico y cardiovascular. Otro dato que también revela este estudio es que un 12% de los cuidadores percibe que la salud mental de sus hijos se ha visto afectada por el peso corporal. En tanto, y un dato que fue medido por primera vez, se encontró que un 31% de los encuestados toma medicamentos para la concentración, melatonina o magnesio sin supervisión médica, en muchos casos solo impulsado por influencers o redes sociales. Entre las recomendaciones entregadas por el observatorio incluyen mayores intervenciones del Estado en la educación, como la incorporación

0: de nutricionistas en los establecimientos escolares. También se requieren medidas estructurales que promuevan la alimentación saludable, controlar los ultraprocesados, garantizar agua en los restaurantes y llevar la educación alimentaria al mundo digital de los niños.
1: Muchas gracias, Javiera. Que estés muy bien.
2: Lo que le pasa a Santiago no le pasa a Chile. ¿Qué pasa en San Carlos?
1: La primera encuesta origen-destino reveló que el 86% de los viajes diarios en la comuna son internos. Las autoridades destacaron que la ciudad funciona a escala humana y autónoma, permitiendo caminar hacia lugares de estudio y trabajo.
2: Alto Hospicio.
1: El municipio imparte diversos talleres comunitarios dirigidos a vecinos del sector El Boro. Las actividades buscan generar espacios de encuentro vecinal, recreación y desarrollo personal, fomentando la participación e integración social en la comuna.
2: Kemchi.
1: En la isla Machuque se realizó un taller comunitario de preparación ante emergencias y primeros auxilios. La actividad buscó entregar herramientas preventivas y de respuesta rápida a los vecinos frente a posibles catástrofes en zonas aisladas de la comuna.
2: CNN Chile y radios regionales están en el Mundial de la FIFA 2026. Nos conectamos con nuestro enviado especial a Estados Unidos, Felipe Gallardo.
3: Muy buenos días, seguimos informando sobre lo más importante de este Mundial de Estados Unidos, México y Canadá. Jornada muy interesante de este viernes 3 de julio que parte con el duelo de Australia frente a Egipto, un partido que se va a disputar en Dallas y que sin duda va a marcar un precedente en esta Copa del Mundo. Pero toda la atención está puesta en el partido que se va a jugar durante esta jornada a las 6 de la tarde en Miami, en un escenario donde no solamente se disputan partidos de fútbol habitualmente, también se juega el Master 1000 de tenis en la ciudad y también el Gran Premio de Fórmula 1 que se disputa también en ese lugar, en el estadio Hard Rock y en ese mismo establecimiento. Argentina va a enfrentar a Cabo Verde. En el papel debería ganar la albiceleste, pero este mundial y este equipo realmente como es el africano de Cabo Verde nos ha demostrado que en este mundial no hay rivales fáciles y que mucho menos hay que confiarse. ¿Quién iba a pensar que el propio elenco africano iba a conseguir un empate frente a España, una igualdad también frente a Uruguay, que se lograría clasificar como en el segundo lugar de ese grupo para enfrentar a Argentina? Realmente un duelo que hay muchas expectativas y eso lo sabe Lionel Scaloni, técnico del albiceleste, que no le baja la tensión a este rival, que en el papel debería ganar Argentina, pero como ya lo demostraron en esta Copa del Mundo, Cabo Verde puede decir mucho durante esta jornada. Este partido que, como ya lo decíamos, se va a disputar a las 6 de la tarde y a las 9 y media también hay otro partidazo, Colombia, que va a enfrentar a Ghana a partir de las 9 y media de la noche. Un partido que se va a jugar en Kansas y hay una cita con la historia para el fútbol colombiano, a ver si están para ser uno de los protagonistas de este mundial, el equipo liderado en la cancha por Luis Díaz y con la experiencia de James Rodríguez y con la banca con Néstor Lorenzo, quiere estar nuevamente en la ronda de los 16 mejores de una Copa del Mundo y para eso tiene que ganar durante esta jornada frente a Ghana. Así que sin duda un duelo bastante interesante de esta jornada de viernes, marcada también obviamente por el partido de Argentina frente a Cabo Verde. Como siempre, el mensaje, informarse del mundial a través de las plataformas de CNN Chile y de Radio Regional.
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1: El English Winter Camps 2026 del Ministerio de Educación reunió a cientos de estudiantes en diversas regiones de Chile. La iniciativa gratuita combinó la inmersión en el idioma inglés con dinámicas de convivencia escolar, promoviendo el respeto y el desarrollo socioemocional en vacaciones. Los detalles los cuenta Ornella Mellado.
4: El Ministerio de Educación impulsó una nueva edición de los English Winter Camps durante las vacaciones de invierno de 2026. Esta iniciativa gratuita benefició a cientos de estudiantes de educación básica y media en distintas regiones del país, incluyendo Coquimbo, Valparaíso, Biobío y la Araucanía. Bajo el lema transversal de Be the Vibes, Respect, Connect, Belongs, Los campamentos se diseñaron con el propósito de mejorar las competencias lingüísticas en el idioma extranjero y fortalecer la convivencia escolar. Durante las jornadas, las actividades combinaron ejercicio físico, música, baile y representaciones teatrales de la vida real, guiadas por monitores y docentes calificados. Los jóvenes además compartieron con sus pares en entornos seguros y de inmersión total en el idioma. Señalar que los talleres fueron de acceso gratuito y se entregó la alimentación diaria para los estudiantes que participaron del campamento. Desde la organización destacaron la alta convocatoria, dado que solo en el Biobío se registraron más de 50 alumnos.
1: Hasta acá dejamos el resumen informativo. Nos volvemos a encontrar en un rato con más informaciones. Que esté muy bien.
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6: ¿Alguna vez te has encontrado en una prueba que parece no tener final? Todos atravesamos por circunstancias difíciles, pero vivir angustiado por ellas puede ocasionar un gran daño en el corazón. Por eso, en estos tiempos de angustia es cuando debemos recordar que a pesar de lo que esté sucediendo en nuestro mundo, Dios solo tiene pensamientos de bien para con nosotros, sus hijos. Quizá las pruebas han desgastado la esperanza que había en ti. Tal vez hoy sientes que los problemas son más grandes que tu fe, pero déjame decirte que hay un Dios que lo conoce todo y está dispuesto a escuchar tu clamor.
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2: 1990.
10: Hola, hola, bienvenidos a 1990. No hacía falta mirar el calendario para darse cuenta de que algo estaba cambiando. Las canciones empezaban a sonar diferentes. Los artistas buscaban nuevas formas de expresarse. Y la radio abría espacio a una generación que quería escribir su propia historia. Todavía quedaban ecos de los años 80, pero el camino ya apuntaba hacia otra dirección. Era el inicio de una década que traería nuevas voces, nuevos estilos y canciones que terminarían acompañando a millones de personas durante muchos años. Hoy volvemos al primer capítulo de esa historia. Bienvenidos al Top 5 de 1990 en Radio Peregrina.
11: Número 5.
12: Número 5.
10: Elegante, profunda y construida sobre un sonido que sigue sintiéndose moderno. Una canción

0: Número 4.
1: Íntima, sincera y capaz de emocionar con muy pocos elementos. No necesita grandes arreglos, solo una interpretación que llegue directamente al corazón. Las interpretaciones vocales comenzaron a ganar protagonismo frente a las grandes producciones características de la década anterior.
2: Sinead O'Connor, nothing compares to you.

0: 3.
1: Número 3.
0: Estilo, elegancia y una canción que convirtió la moda y el baile en un fenómeno mundial. Hay canciones que marcan una temporada y otras que terminan definiendo toda una época. La imagen del artista pasó a ser una parte esencial de la experiencia musical gracias al auge de los videoclips.
2: Madonna.

0: Número uno.
1: Número uno.
0: Con un ritmo inconfundible y una actitud que rompía con todo lo que sonaba en la radio. Esta canción llevó el rap a millones de hogares que hasta entonces apenas conocían el género. Hay canciones que se convierten

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1: Y así comenzaba 1990, un año que no buscó repetir el pasado, prefirió abrir la puerta a nuevas ideas, nuevas voces y nuevas formas de hacer música, porque cada década tiene un primer paso. Este fue el Top 5 del 90, aquí en Radio Peregrina, donde cada año vuelve a cobrar vida. Hasta el próximo Top 5, paz y amor para todos. Chau, chau.
2: Así cerramos el conteo.
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0: Fuertes aplausos para Julieta Venegas.
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0: 8:04.
1: ¿Sabías que ser pesimista puede alterar permanentemente tu cerebro? Estudios científicos demuestran que la negatividad reconecta el cerebro para mal. Si te quejas con frecuencia, te irritas por cualquier cosa o ves el lado negativo a todo, siempre te sentirás infeliz.
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Hola, hola, hola, ¿qué tal? ¿Cómo están? Gusto en saludarle. Oiga, pero así, enorme, enorme, enorme gusto de poder estar con ustedes, de poder acompañarles con esta cita, de brindarles esta compañía hasta las 11 de la mañana. Y listo, viernes. Se completa una nueva semana. Una semana que fue cortita, viene saliendo de un fin de semana largo. El día lunes fue feriado, San Pedro, San Pablo, ¿cierto? Y se comenzó a trabajar el día martes. Algunos, otros trabajaron de forma normal. Claro que sí, ¿eh? Pero bueno, para quienes tuvieron la suerte de compartir un largo fin de semana, bien por ellos, ¿eh? Y también bien por aquellos quienes ya comienzan a celebrar y a...

Esta es Radio Peregrina 93.1, mañana de viernes, acompañándoles a ustedes en esta cita de este viernes 3 de julio. Ya, comencemos a revisar qué es lo que nos entrega la Dirección Meteorológica de Chile para esta jornada de viernes, sábado y domingo, ¿les parece? Ya está, pues revisemos entonces. Comencemos con Ollagüe. Hoy viernes tuvo una mínima de 7 grados bajo cero. 7 grados bajo cero, Ollagüe. La máxima fue, para hoy viernes, va a ser de 14 grados. La máxima de 14. La mañana, nubosidad parcial, vientos de 40 y 60 kilómetros a la hora. Sábado y domingo. Sábado, la mínima 5 grados bajo cero, 15 grados la máxima para el día sábado. El domingo, 4 bajo cero la mínima y 13 la máxima. Ambos días con vientos de 40 y 60 kilómetros a la hora y ráfagas de viento hasta 70 kilómetros a la hora. ¿Ya? Eso es para Ollagüe. Tocopilla. ¿Qué dice para Tocopilla? Hoy viernes la mínima fue de 16 grados, la máxima de 19 para hoy. Cubierta la mañana, durante este fin de semana lo mismo. La tarde estará nublado, variando a despejado. Vientos de 25 y 40 kilómetros a la hora. Ráfagas de viento hasta 50 kilómetros a la hora. Esto se va a replicar sábado y domingo. El día sábado, la mínima para Tocopilla será de, le digo de inmediato, 16 y la máxima de 19. Ya, y se mantiene lo mismo para el día domingo, 16, pero sí, la máxima será de 20. La mínima se mantiene con 16. Eso es para Tocopilla. Para Mejillones, la mínima 9 grados sobre cero, hoy viernes, la máxima para hoy 23 grados, nublado variando a despejado, vientos de 25 y 40 kilómetros a la hora. Por la tarde esto aumenta, 40 y 60 kilómetros a la hora, condiciones que se van a mantener durante el fin de semana. El día sábado y domingo, 11 la mínima, 24 la máxima para Mejillones. ¿Qué dice el tiempo para Antofagasta? Ponga atención para que usted vaya a compartir junto a la familia este fin de semana o se queda aquí en Calamita, que después le voy a contar cómo van a estar las condiciones meteorológicas. Ya, Antofagasta, hoy viernes la mínima fue de 12 grados, la máxima será de 17. El fin de semana estará nublado, variando a despejado, igual que hoy viernes, y la tarde, despejado, vientos de 25 y 40 kilómetros a la hora, con ráfagas de viento hasta 50 kilómetros a la hora. Sábado, la mínima será de 12, la máxima de 17. El domingo, mínima de 13 y la máxima de 17 para Antofagasta. Taltal, ¿qué dice para Taltal? Taltal dice que hoy tuvo una mínima de 12 grados, ya, y la máxima será de 17. La mañana estará nublada, la tarde estará despejado con vientos de 25 y 40 kilómetros a la hora. Condiciones que se van a mantener durante el fin de semana. El día sábado la mínima será de 11 grados sobre cero, la máxima de 18, y el domingo la mínima será de 13 con una máxima de 20 grados para los amigos de Taltal. San Pedro de Atacama, a lo mejor usted quiere ir a compartir junto a los suyos el fin de semana a San Pedro, le cuento. Hoy viernes tuvo una mínima de 4 grados sobre cero, sí, la máxima 26 para hoy viernes. El fin de semana, el fin de nubosidad parcial durante los días, la mañana, la tarde, nublado con vientos de 25 y 40 kilómetros a la hora.
sábado y domingo. El sábado la mínima 4 grados sobre cero, la máxima de 24. El domingo 0 grado. ¿Ya? Va a estar bien fría el amanecer allá en San Pedro, ¿eh? Y una máxima de 23. Eso es lo que nos cuentan con respecto al tiempo en San Pedro. Para Calamita, escuche bien, Calamita hoy viernes tuvo una mínima de 4 grados, oiga, sobre cero, cía, a las 6:30 de la mañana. Para el fin de semana, nubosidad parcial, vientos de 25 y 40 kilómetros a la hora, y por la tarde 40 y 60 kilómetros a la hora, situación que se va a mantener el fin de semana. El día sábado tendremos aquí en Calama una mínima de 3 grados sobre cero, máxima de 23. El domingo se mantiene la mínima de 3, ¿cierto?, sobre cero, y la máxima será de 21 grados. ¿Ah? Esas son las condiciones que se van a reflejar el fin de semana, ¿ya? Es el pronóstico para la región de Antofagasta, el pronóstico del tiempo. ¿Ah? Y en este rato aquí en Calamita tenemos 8 grados de temperatura. Frío, como el agua del río, heladita la mañana, claro que sí. Bueno, ahí estaban los datitos y antecedentes que nos proporciona la Dirección Meteorológica de Chile para ustedes, amigos de la sintonía. Sigamos avanzando con canciones, sigamos disfrutando de buena música. Estamos en la hora de arrancar.

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1: 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Nacionales.
2: Ministra Wolf anuncia nuevas medidas para fortalecer protección de niños y adolescentes. 25% vive en situación de pobreza. La titular de Desarrollo Social informó de las cifras y las acciones que realizan desde la cartera en el contexto de su cuenta pública 2026.
1: Policiales.
2: Tren de Aragua, Dayonis Orozco, llega a Chile para enfrentar investigaciones por caso Ojeda y homicidio de carabinero. El sujeto permanecía en Colombia detenido desde abril de 2024. También se le indaga por un doble homicidio perpetrado por los piratas a fines de 2023. Las extradiciones han ido dándose de una manera mucho más expedita de lo que nosotros inclusive pensábamos, y más rápida, por lo tanto creemos que durante este año deberíamos tener a todos los que están detenidos en proceso de extradición a disposición de la Fiscalía, afirmó el fiscal regional Sur.
1: 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Internacionales.
2: Exigieron a Delcy Rodríguez derogar la ley anti-ONG para facilitar el apoyo humanitario a las víctimas del terremoto. Defensores de derechos humanos señalan que la norma promulgada por Nicolás Maduro bloquea la entrada de organizaciones para atender la tragedia.
1: Deportes.
2: Ni aunque venga gratis, el feroz portazo de la ANFP a Sebastián Becasese tras quedar libre en Ecuador. En los medios ecuatorianos el rumor corre hace varios días, pero lo cierto es que en Quilín no quieren ver al argentino ni en pintura. Otro de los grandes motivos de la ANFP para darle el portazo a Becasese es la obsesión que tiene el ente rector del fútbol chileno con Manuel Pellegrini. El ingeniero es el gran nombre que maneja la mesa directiva de Pablo Milad y sería apuntado para tomar las riendas de un equipo que, sí o sí, debe volver a los mundiales en 2030.
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4: Bienvenidos, bienvenidas a un nuevo encuentro Mateando con la Cultura 2.0. Nos reencontramos como siempre en este bloque, en este espacio, con vos, nuestro oyente que estás allí, del otro lado. Y qué lindo es compartir la programación de Radio Peregrina, música, información, por supuesto, todas las producciones pensadas e ideadas para vos y vos, nuestro oyente, que siempre nos acompañás. Desde la mañana hasta la noche, quizás en algún momento del día. Por ahí en este momento estás desde tu casa, escuchando la radio, tal vez viajando, o quizás en tu lugar de trabajo. Mientras trabajas, te acompañamos desde aquí. Hoy quiero hablarte sobre un gigante que se disfraza de bosque. Vos dirás, ¿cómo puede ser un gigante que se disfraza de bosque? Te estarás preguntando del otro lado. La pregunta sería, ¿alguna vez te has sentido pequeño frente a un bosque? Vaya pregunta, ¿no? Ante la inmensidad de un bosque, me imagino que todos nos sentiríamos pequeños. Bueno, prepárate para escuchar esta información, porque te cuento que hay un bosque en Utah, Estados Unidos, que en realidad es un solo ser vivo. Más aún llama la atención esta información, porque te comento que se llama Pando. A simple vista parecen miles de álamos, pero bajo tierra todos comparten la misma raíz, así como lo escuchás. Imagínatelo, 47.000 troncos, ni más ni menos, conectados como si fueran los dedos de una mano gigante. Parece de película, ¿no? Pero es cierto. Pesa más de 100 ballenas azules y lleva vivo 80.000 años. Ni 10.000 ni 20.000, sino 80.000 años. Cuando un árbol de una punta tiene sed, las raíces demandan, por así decirlo, agua desde la otra punta. No es un bosque, sino es un individuo inmenso disfrazado de paisaje. Bueno, si hablamos de información que nos llama la atención, muchas son las informaciones que podemos compartir en el día de hoy, pero te voy a contar otra breve. La pregunta sería, ¿tu ADN? Un viaje de ida y de vuelta a Plutón. Y vos decís, ¿cómo puede ser? El ADN, el viaje a Plutón, de ida, de vuelta, ¿cómo es esto? Lo cierto es que si pudieras sacar todo el ADN que tienes en el cuerpo y estirarlo como si fuera un hilo de coser, imagínatelo, ¿cuánto crees que mediría? Sería la pregunta. ¿Un kilómetro, dos, diez, cuarenta? Buah, pensá bien, o mejor dicho, prepárate para escuchar esta noticia, porque llegaría hasta el planeta Plutón. Impresionante. Y volvería a la Tierra. Y eso es que el ADN está apretadito en células que ni siquiera podemos ver o imaginar, ¿no? Diríamos. Somos literalmente una biblioteca de información astronómica guardada en un envase minúsculo. Tiene espacio de sobra para ser quien quieras ser. Entre preguntas, informaciones y muchísimo más, Mateando con la Cultura 2.0, mi nombre es Gaby Peralta. Recuerden que me pueden escribir a mis redes sociales, digo bien, Gaby con Y Peralta 790 en Instagram, Gaby con Y Peralta en Facebook. Que tengan un hermoso día, si estás comenzando el día, si estás escuchándonos en la tarde, una gran tarde. Y si ya estás culminando la noche, después de haber pasado un día con muchísimas actividades, te digo que tengas un hermoso descanso y un gran despertar. Hasta el próximo encuentro.
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Estamos en la hora de arrancar a través de Radio Peregrina. A esta hora, la frase de reflexión. Escuche, nada en este mundo puede tomar el lugar de la persistencia. El talento no lo hará. Nada es más común que los hombres sin éxito y con talento. El genio no lo hará. Que los genios no son recompensados es casi proverbial. La educación tampoco. El mundo está lleno de negligentes educados. El tema sigue adelante. Ha resuelto y resolverá siempre los problemas de la raza humana. La frase de reflexión a través de Peregrina 93.1.

Estamos en Radio Peregrina acompañándoles con esta cita de gratas canciones para ustedes, amigos de la sintonía. Vamos a revisar efemérides proporcionadas por la agencia de noticias Orbe. Año 1818, Batalla de Maipú. Son sepultados con honores los caídos tras la independencia, consolidando el proceso independentista chileno. 1608, el explorador Samuel de Champlain funda la ciudad de Quebec. 1883, nace Pedro Prado, poeta, novelista y Premio Nacional de Literatura. 1890, Idaho se convierte en el estado número 43 de Estados Unidos. 1971, el Congreso Pleno aprueba la nacionalización del cobre en Chile, promulga la reforma constitucional. 1863, finaliza la batalla de Gettysburg, uno de los enfrentamientos más decisivos de la guerra. 1927, asume la presidencia de Chile Carlos Ibáñez del Campo por primera vez. 1985, se inaugura una nueva etapa de expansión del Metro de Santiago, ampliando el servicio a más comunas. El año 2005, España aprueba definitivamente el matrimonio entre personas del mismo sexo, entrando en vigor la ley ese mismo mes, el año 2005. Efemérides correspondientes a esta jornada de día viernes, pero de hace bastante tiempo atrás. Sigamos compartiendo canciones. Avancemos con esta cita llena de música para ustedes a través de Radio Peregrina. La hora de arrancar.

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0: 9:05.
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0: Estamos en la hora de arrancar. Fíjese que Municipalidad de Calama inaugura dos nuevos miradores en el Parque El Loa, junto a Mainstream Running World Power. Durante la jornada del martes 2 de julio, es decir, ayer, la ilustre Municipalidad de Calama, a través de su Corporación de Cultura y Turismo y la empresa Mainstream Running World Power, inauguraron dos nuevos miradores en el Parque El Loa. Uno, denominado Mirador de la Biodiversidad, y que está ubicado a los pies del Atacama Titán, y el otro, denominado Mirador de Pueblos Originarios, ubicado en el frontis del Museo de Historia Natural y Cultural del Desierto de Atacama. Ambos construidos con el objetivo de continuar potenciando el turismo, la biodiversidad y el patrimonio de nuestra comuna. Michael Olivares Vicentelo, director ejecutivo de la Corporación de Cultura y Turismo de Calama, señaló lo siguiente.
1: Sí, mira, son dos estructuras, que son dos miradores que tenemos acá en el Parque El Loa, que los estamos entregando a la comunidad, lo cual nos tiene bastante contento y conforme. Es un trabajo colaborativo que tenemos con Mainstream, que ya lleva alrededor de 5 años en total. Dentro te hablo del Pla de Tour, la ejecución del Pla de Tour, y ahora la entrega de estos dos miradores, que estamos muy contentos porque son espacios culturales donde hay también nuevas tecnologías, donde los jóvenes y los niños también pueden ingresar con su celular, mirar los códigos QR y poder saber la fauna que tenemos nosotros acá en el Parque El Loa y en la zona. Además, el otro mirador tiene un enfoque más de los pueblos del Alto Loa. Entonces, nos tienen muy contentos de por fin poder entregar estos dos hermosos miradores que tenemos en el Parque El Loa. Ahora, invitar a la comunidad, a invitar a nuestros vecinos a que cuiden estos espacios que no son tan difíciles de obtener. Lo invitaba justamente recién a mantener este trabajo colaborativo con Mainstream, y así como tenemos con otras empresas. Esa es la idea, poder seguir manteniendo este tipo de iniciativas. Ya eso está listo, ahora está en ejecución. El mejoramiento de los puntos turísticos de la comuna, en eso está de la mano justamente la inclusión de los dinosaurios o los titanes culturales, el mejoramiento de los accesos a la comuna, como también poder potenciar las SOI también de la zona. Siempre estamos buscando la instancia de poder mejorar nuestros espacios públicos. El Parque Loa siempre, nosotros estamos en la iniciativa de poder mejorarlo. Todo esto es un paso a paso, esperamos que en un tiempo no superior a los 3 años ya podamos ver mejoras significativas en el Parque Loa.
0: De esta forma, ambos miradores ofrecen una maravillosa vista del río Loa y sus alrededores, además de una enriquecedora experiencia educativa para quienes visitan el Parque El Loa, con gráficas, ilustraciones, textos informativos y dinámicos enlaces QR sobre la flora y fauna de Calama en el Mirador de la Biodiversidad, así como también valiosa información sobre la lengua y cultura de los pueblos atacameños, quechua y aymara, en el Mirador de Pueblos Originarios. Yilin Berna, coordinadora de Relaciones Comunitarias de Mainstream Running World Power, destacó

0: lo siguiente.
1: Bueno, para nosotros como compañía es sumamente importante poder trabajar con el gobierno local. Ya nosotros establecemos en nuestros parques eólicos diversos compromisos, pero para poder llevar a cabo los compromisos creemos que es fundamental trabajar en conjunto con lo que son las autoridades locales, porque son quienes conocen mejor el territorio. Así, por eso es que invitamos a la corporación, les presentamos la idea y ahí empezamos a trabajar en conjunto en un periodo ya de más de 2 años aquí con distintos actores.
0: Realmente interesante lo que se realizó el día de ayer. Es por ello que invitamos a la población, a quienes lleguen al Parque El Loa, a disfrutar de estos miradores. En tanto, Dinka López Durán, directora de Turismo de la Corporación de Cultura y Turismo de Calama, recalcó lo siguiente.
2: Nosotros estamos trabajando con Main Street desde el Pladetour y desde ahí también han surgido varias iniciativas que también han sido financiadas por Main Street. Es nuestro socio colaborador más importante que hemos tenido aquí, que nos han apoyado. Y nace esto debido a que hay un compromiso con el turismo a través del Pladetour y se crean estos miradores en beneficio de la gente y por todo lo que ha significado en este último tiempo el turismo aquí en el Parque El Loa. Y es por eso que quisimos potenciar aún más lo que es la flora y fauna, donde tenemos muchos circuitos turísticos con los alumnos y con los estudiantes en realidad, y lo hacemos permanentemente y esto nos ayuda a fortalecer todo lo que significa la educación medioambiental para los niños y las niñas, y también lo que tiene que ver con los pueblos originarios, que también es el otro mirador que también está relacionado mucho con nuestro pueblo del Alto El Loa.
0: Estos miradores nacen en beneficio de la comunidad y del desarrollo turístico del Parque El Loa, agregando que esta iniciativa también contribuirá a fortalecer la educación medioambiental y el conocimiento sobre los pueblos originarios a través de los recorridos escolares que realiza permanentemente la Dirección de Turismo de la Corporación. Realmente interesante, se inauguran 2 nuevos miradores en el Parque El Loa, junto a la Corporación de Cultura y Turismo. Invitamos a la comunidad que puedan ir disfrutar de un grato momento y cuidar, por supuesto, estos miradores, porque van a servir a todos para un fin de semana, para quienes realmente quieran disfrutar de un grato momento. Ya, sigamos compartiendo buenas canciones, sigamos disfrutando de buena música. Estamos en la hora de arrancar.

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2: Nacionales. Ofensiva de libertarios se pone cuesta arriba. Comisiones del Congreso no pondrán en tabla sus proyectos de indultos y amnistías. El avance de la colectividad en esta agenda ha tensionado las fuerzas oficialistas e incluso trasladaron el problema político hasta el propio Palacio de la Moneda. Desde el gobierno han optado por mantenerse al margen de esta discusión, principalmente por las tensiones que generan entre los partidos que lo sustentan.
3: Política.
2: Gobierno dice que están buscando alternativas para show de BTS tras no autorizar el Estadio Nacional. El biministro Claudio Alvarado reiteró que la determinación de no facilitar el recinto de Ñuñoa para la banda coreana se debió a consideraciones técnicas y que ya buscan opciones dentro del mismo radio del lugar.
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3: Internacionales.
2: Estados Unidos e Irán se enfrentaron en el Congreso de Seguridad por los ataques en el Golfo. La paciencia de Trump no es ilimitada. La discusión giró en torno a los recientes ataques del régimen de Teherán contra Bahrein, Kuwait y embarcaciones comerciales que navegan por el Estrecho de Hormuz.
3: Deportes.
2: Se rompe otro récord histórico en el Mundial 2026. Llevaba 36 años intactos. El arquero de España, Unai Simón, superó la legendaria marca de Walter Senga y se convirtió en el portero con la mayor racha de imbatibilidad en la historia de las Copas del Mundo.
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4: ¿De qué hablamos cuando nos reunimos con nuestra familia extendida? Casi siempre empezamos con algunas bromas o temas simples que nos facilitan el primer contacto y nos hacen sentirnos cómodos. Por ejemplo, deportes, noticias recientes o el clima. Sin embargo, todas las familias necesitan reunirse a tener conversaciones profundas para conocerse, aunque esto implique mostrar un poco más acerca de nosotros mismos, nuestros sueños y deseos. Estos espacios nos permiten saber la opinión y el consejo de los miembros de nuestra familia. Acérquese a los suyos sinceramente. Se dará cuenta de que una comunicación abierta y honesta dará como resultado relaciones familiares más cercanas, profundas y amorosas. Le habla Sixto Porras de Enfoque a la Familia.
5: Visite enfoquealafamilia.com.
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0: 10 en punto. 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

0: 93.1 Radio Peregrina, junto a ustedes y esta grata selección de canciones. Fíjese que Calama celebrará el Día Nacional del Cuequero y la Cuequera con una jornada llena de tradiciones, con la participación de la voz de Loa y sus 23 agrupaciones. Este sábado 4 de julio, es decir, este fin de semana, la ilustre Municipalidad de Calama, junto a su Corporación de Cultura y Turismo, celebrará el Día Nacional del Cuequero y la Cuequera. Esta jornada comienza mañana a partir de las 12 horas en el Parque de la Cultura José Saavedra. Se llevará a cabo esta iniciativa que busca seguir fomentando los valores patrios en nuestra comuna y que en esta ocasión contará con la participación de la Agrupación Nacional Flor de Luna en el inicio de esta jornada. Por su parte, Michael Olivares Vicentelo, director ejecutivo de la Corporación de Cultura y Turismo, se refiere precisamente a esta jornada.
1: Como todos los años, la Corporación de Cultura y Turismo, junto a la agrupación La Voz del Loa, celebrará el Día Nacional del Cuequero y la Cuequera, una instancia que nos permite continuar promocionando los valores patrios en nuestra Calama, tal como nos ha instruido el alcalde Eliezer Chamorro Vargas. Por eso, los esperamos este sábado 4 de julio en el Parque de la Cultura José Saavedra, a contar del mediodía, para que puedan disfrutar lo mejor de nuestro baile nacional, acompañados y amenizados por las 23 agrupaciones de La Voz del Loa, además de la participación del Grupo Nacional Flor de Luna. Los esperamos.
0: Cuecas, tradiciones y mucho más. Para esta patriótica jornada se espera la participación de las 17 agrupaciones de danza de La Voz del Loa. En tanto, las otras 6 serán las que amenizarán toda la jornada con su música y lo mejor de la cueca. En estas últimas agrupaciones son Paihuén, Los Guitarreros, Los Copigües, Aires de Chile, Tierra Nueva y Antiquina. Además, la jornada contará con la venta de productos típicos de las fiestas patrias chilenas, como empanadas, churrascas, sopaipillas y anticuchos, entre otros. La cita es para este sábado 4 de julio a partir de las 12 horas en el Parque de El Loa, no, en el Parque de la Cultura, no Parque de El Loa, José Saavedra. La entrada es totalmente liberada, para que vayan junto a la familia a disfrutar de un grato momento. Ya, sigamos compartiendo y avanzando en esta mañana llena de canciones para ustedes. Estamos en la hora de arrancar de su Radio Peregrina.

0: Avanzamos en esta mañana, reunión de canciones, en este 1 de julio de este año 2026. Fíjese que Municipalidad de Calama realizará amplio operativo médico social. Esto se estará llevando a efecto este fin de semana. Habrá más de 20 prestaciones que estarán participando en un nuevo operativo médico social que, por instrucción del alcalde de la comuna, Eliezer Chamorro Vargas, la ilustre Municipalidad de Calama realizará este sábado 4 de julio, este fin de semana, a partir de las 9 horas en el Colegio Río Loa. La jornada tendrá una serie de servicios que gratuitamente podrán acceder las personas del sector, teniendo la posibilidad de efectuar trámites y además recibir atención médica si es requerida. Irene Alfaro Cortés, directora de la Dirección de Desarrollo Comunitario, destacó lo importante que es participar y hace la invitación a este operativo, gran operativo médico social que se realizará este fin de semana. Escuchemos a Irene Alfaro.
1: Sí, este sábado 4 de julio vamos a estar en el Colegio Río Loa desde las 9 de la mañana hasta las 12:30 con atención primaria de salud, ¿cierto? Con prestaciones médicas de matrona, de la unidad oftalmológica, dentistas, exámenes preventivos, vacunas para todos los vecinos de ese sector. Y además todas las prestaciones sociales de la municipalidad a través de la DIDECO. Vamos a estar con la oficina de discapacidad de personas mayores, con el ecomercado, con la despensa municipal. Además vamos a tener a través de la OMIL dos reclutamientos de dos empresas de la zona que vamos a estar atendiendo también, y para que las personas que están sin trabajo puedan llevar su currículum y ahí van a ser atendidas. También vamos a estar con algunos servicios de peluquería y la OLN, la Oficina Local de la Niñez, va a tener muchas actividades dirigidas a los niños y niñas que vayan ese día acompañando a sus mamás, a sus papás.
2: ¿Cómo la gente puede acceder? ¿Es gratuito? ¿Cómo va a ser?
1: Todas las prestaciones son gratuitas. Tenemos cupo también, ¿cierto? Las personas llegan en la mañana, nosotros abrimos puertas del colegio a las 9, ellas pasan a los distintos box de salud y sociales y están siendo atendidas durante toda la mañana.
0: Ya lo saben entonces, ¿eh? Realmente interesante este operativo que se estará llevando a efecto este día 4 de julio. A partir de las 9 horas en el Colegio Río Loa. La invitación es muy cordial para quienes viven en el sector, ¿ya? Que efectúa el consistorio y donde la comunidad podrá efectuar sus trámites de manera efectiva y con el apoyo de profesionales, ¿eh? Ya lo sabe entonces. Una invitación muy cordial para todos y cada uno de ustedes a este operativo médico social que se estará realizando, lo vuelvo a reiterar, el día 4 de julio a partir de las 9 horas en el Colegio Río Loa. La invitación es muy cordial. Ya, sigamos compartiendo canciones. Avancemos en esta mañana. Es la hora de arrancar en la 93.1.

0: 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Nacionales.
1: Flores condena difusión de imágenes íntimas de mujeres vía Telegram en Valparaíso. Es gravísimo. Además, según indicarían, no solo enviarían estas fotografías sin consentimiento de las afectadas, sino que también existirían denuncias de extorsión y otras conductas que podrían configurar delitos. Por ello, la parlamentaria, que sufrió el mismo delito a principios de junio, dijo que es gravísimo y no puede ser relativizado. Detrás de cada fotografía compartida sin consentimiento hay una persona cuya dignidad, privacidad y tranquilidad son vulneradas de la forma más cruel.
0: Política.
1: Alcaldesa de Quilicura niega persecución laboral tras condena por despido ligado a razones políticas. La jefa comunal anunció que el equipo jurídico de la municipalidad ya se encuentra trabajando en la apelación correspondiente para revertir esta resolución. No permitiremos que se disfrace de discriminación política lo que en realidad fue un despido fundamentado en falsas graves a la probidad, expresó la alcaldesa.
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2: Internacionales.
1: China extiende su brazo represivo a cualquier ciudad del mundo. La ley que busca moldear la conciencia de un pueblo. La ley de promoción de unidad y progreso étnico esconde un sinnúmero de artículos que podría borrar etnias milenarias para enaltecer una nación china. La intrusión en las familias y la jurisdicción internacional de las autoridades chinas.
2: Deportes.
1: La tajante declaración del director técnico de España tras la goleada sobre Austria. Hemos jugado casi a la perfección. Luis de la Fuente destacó el rendimiento de sus jugadores después de la goleada que los dejó en octavos de final. Michael Oyarzabal, autor de 2 tantos, afirmó que no me es importante ser el goleador del torneo.
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0: Estamos en la hora de arrancar de Radio Peregrina. Municipalidad de Calama, fíjese, refuerza la protección de 76 sedes vecinales con proyecto de kit de seguridad. La iniciativa, que contempla una inversión de 100 millones de pesos, considera la instalación de sistemas de alarmas, cámaras de vigilancia e iluminación LED para prevenir delitos y proteger la infraestructura comunitaria de la comuna. Un trabajo realmente interesante el que se ha desarrollado, ¿cierto?, a través de la ilustre Municipalidad de Calama, de su Dirección de Seguridad Pública y con el financiamiento de la Subsecretaría de Prevención del Delito. Continúan fortaleciendo la seguridad de los espacios comunitarios mediante la ejecución de un importante proyecto que permitirá mejorar la protección de 76 sedes vecinales de distintos sectores de la comuna. Iniciativa financiada a través del programa Sistema Nacional de Seguridad Municipal año 2023. ¿Ah? Un buen trabajo es el que se desarrolla. El director de la Dirección de Seguridad Pública, Andrés Ríos Quirós, destacó la importancia de este proyecto y él lo señaló de la siguiente manera. Escuchemos qué fue lo que dijo.
1: Bueno, efectivamente, a contar del 15 de junio, el municipio de Calama, a través de su Dirección de Seguridad Pública y el convenio de colaboración y transferencia de recursos con la Subsecretaría de Prevención del Delito, ha empezado a ejecutar un proyecto denominado Kit de Seguridad para la Junta de Vecinos de Calama, el cual contempla una inversión de alrededor de 100 millones de pesos, los cuales van a beneficiar a 76 juntas de vecinos de distintos puntos de la ciudad con la implementación de kits de seguridad, con lo cual se pretende dar mayor seguridad a la infraestructura comunitaria, como asimismo a los usuarios y vecinos y vecinas de la comuna.
0: Creemos que importante este kit de seguridad que se les estará brindando a las juntas de vecinos a través de su corporación, ¿cierto?, de la Dirección de Seguridad Pública, ¿ya? Con esta iniciativa, el municipio reafirma su compromiso con el fortalecimiento de los espacios comunitarios, promoviendo entornos más protegidos para el desarrollo de la vida vecinal y el trabajo de las organizaciones sociales. Asimismo, este proyecto forma parte de una estrategia permanente orientada a impulsar acciones preventivas que contribuyan a mejorar la calidad de vida de los habitantes de Calama. Realmente importantísimo, es un trabajo, ¿cierto?, una iniciativa que refuerza la protección de 76 sedes vecinales con proyectos de kit de seguridad. Nos parece realmente interesante, sobre todo en estos tiempos. Sigamos avanzando con canciones, avancemos con la buena música. A estas horas estamos en la hora de arrancar.

Estamos en Radio Peregrina. Ah, recién se conecta con nuestra sintonía. Le damos la bienvenida a la hora de arrancar el programa que le acompaña cada mañana con alegría, información y momentos para hacer más entretenido su día. Quédese junto a nosotros porque aún queda mucho, pero mucho, mucho por compartir. Estamos en la 93.1 entregándoles la hora de arrancar.

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0: 11, 2 minutos.
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Ya conectados a través de Radio Peregrina 93.1 de la frecuencia modulada. Le damos la bienvenida también a todos los vecinos que se van conectando hasta ahora. Estamos hasta la una de la tarde. Hoy ya día 13 de julio, viernes 3 de julio. Ya una fecha especial porque además ya van a comenzar las vacaciones de invierno y los chiquillos están súper felices. Así que un saludo especial para todos los niños. Último día de clases. Me imagino que van a hacer algunas actividades en algunas escuelas, colegios o liceos también, porque se vienen las vacaciones de invierno. Estamos conectados aquí en el 93.1 de la frecuencia modulada hasta la una de la tarde. Estamos de lunes a viernes aquí en Peregrina FM. Y hoy ya estamos saludando a todos los amigos que están por el WhatsApp más 569-3903-3718. Así que un saludo especial para todos los vecinos y vecinas que se conectan en nuestra señal. Tenemos un tema importante hoy día. Estaba anoche también viendo algunos programas de televisión y justo me crucé con un reality. Bueno, y la pregunta es, ¿qué valor entregan los realities a la sociedad? ¿Son un aporte o solo entretención? Usted puede opinar en el más 569-3903-3718. ¿Qué valor entregan los realities a la sociedad? ¿Son un aporte o solo entretención? ¿Qué les parecen esos contenidos en la televisión? Usted puede opinar. Hasta ahora aquí en Radio Vecinal, La Voz de Calama. Comenzamos con buena música. Hasta ahora con Juanes. Y anda con camisa negra, igual que yo. Somos tu compañía a esta hora.

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Claro que sí, estamos conectados con Radio Vecinal de Calama a esta hora de la mañana. Estaba muy nublado en la mañana, pero ya está saliendo el sol.

0: seguimos conectados con Radio Vecinal de Calama a esta hora, conectado con los vecinos y vecinas. Somos Radio Vecinal.
1: A esta hora contactamos con los vecinos. Más 569-3903-3718. ¿Aló?
0: Aló, estamos con Marcia Pastena a esta hora. ¿Cómo está, Marcia?
2: Hola, muy buen día. ¿Y usted?
0: Muy bien. Marcia Pastena es entrenadora de la Escuela de Fútbol Valentín Letelier, ¿cierto?
2: Sí, correcto.
0: Cuénteme, ¿cuál es el motivo de su llamado para contarnos qué?
2: Bueno, para contarle una noticia muy importante para nosotros como Colegio Valentín Letelier.
0: Ya.
2: Bueno, ustedes saben ya a grandes rasgos todo lo que estamos pasando en el tema de educación, pero a pesar de todo lo malo que hemos tenido, nuestros chicos, nuestras jugadoras, damas y varones, todavía siguen haciendo deporte. Así que nosotros seguíamos en competencia, que la desarrolla el SLEP, y ayer jugamos la final. Tuvimos la instancia y el orgullo de participar en mis dos categorías en una final, final varones, final damas, en la categoría sub-14 futsal.
0: ¿Y cómo le fue?
2: Bien, muy bien, a pesar que tuvimos muchos problemas por todo lo que estamos pasando para entrenar, no teníamos recinto, teníamos que jugar en entrenar en la cancha de una población que nos facilitó, pero a pesar de todo eso, los chicos le pusieron el corazón, y los varones ayer jugaron la final con el colegio de 48. Un partido súper extenso, súper apretado, súper reñido, y bueno, siempre tiene que salir un ganador, pues, y esta vez lo logró la escuela de 48, nos ganó por un marcador de un 4-3.
0: Pero igual el aplauso para ellos, ¿eh?
2: Claro, así que nosotros como Valentín Letelier obtuvimos un segundo lugar, muy importante para nosotros, con la cabeza bien en alto, lo tienen claro los jugadores.
0: ¿Ya?
2: Y en la serie damas tuvimos la final con los dueños de casa, que nos enfrentamos ayer en el colegio de 45 de Emilio Sotomayor. Y bueno, ahí con orgullo lo puedo decir, con la frente en alto, logramos un pentacampeonato ayer. 5 años consecutivos en damas, salimos campeonas.
0: Felicidades. Campeonas entonces, esta chiquilla. Usted ya nos mandó la foto, también la vamos a publicar en nuestras redes sociales de Instagram, campeona municipal futsal sub-14 damas. Me imagino que el trabajo fue intenso, usted como entrenadora, ¿cuántos días entrenan a la semana para poder lograr estos logros?
2: Estábamos trabajando 3 días, al principio cuando estábamos en nuestro colegio trabajábamos 4, pero ya ahora con esta instancia tuvimos que reducir a 2, a 3, porque teníamos que compartir la cancha con otras academias, entonces igual disminuimos nuestras horas de trabajo.
0: Bueno, los quiero felicitar. Aquí tengo, las fotos de las chiquillas son 7 chiquillas. Está la entrenadora también. Y felicidades por este logro. Vamos a publicar la foto y vamos a estar atentos a todo lo que realicen con esta actividad tan importante, que también saca a los niños de lugares que no queremos que estén, pues. Así que el deporte ayuda a estas niñas, también a la familia.
2: Sí, por supuesto, esto es un conjunto de todos, un esfuerzo de todos. Así que nada, pues a través de su radio, que me permite demostrar mis emociones, digamos. A la vez quiero agradecer a mis jugadoras, a mis jugadores, por todo el esfuerzo y por toda la garra entregada ayer, y con el honor bien puesto en la camiseta de nuestro colegio Valentín Letelier.
0: Saludos entonces,
2: padre. Así que ahora en el sector damas nos queda otro desafío muy importante.
0: Ya, cuénteme.
2: Que tenemos que trabajar en este periodo de vacaciones, porque de vuelta regresando inmediatamente tenemos que medirnos con los colegios particulares.
0: Mira, se viene difícil.
2: Y de ahí seguir avanzando, porque de ahí...

0: viene el comunal a jugar con las jugadoras de San Pedro Atacama, y de ahí recién se salta la etapa del regional, que es en la ciudad de Mejillón este año.
1: Bueno, yo sé que les va a ir muy bien, así que todo el ánimo y este aplauso de todos los trabajadores de aquí de la radio. Felicidades para usted también, que lo hace muy bien. Yo la conozco hace bastante tiempo, siempre ligada al deporte, así que felicidades para usted también, y ojalá que siga trabajando con los jóvenes también. Y bueno, esta entrega que hace usted también, como dije, para que estos jóvenes, estas niñas, no estén en el lugar que no queremos, sino haciendo deporte, y también se conocen amistades. Muy bonita labor la que usted realiza. ¿Hace cuánto tiempo usted es entrenadora?
0: Yo ya llevo como aproximadamente trabajando 8 años con menores de edad, y me gusta lo que hago y lo hago de corazón.
1: Felicidades entonces, Marcia Pastén, que es entrenadora de la Escuela Valentín Letelier. Así que un saludo especial para ellas, y como les dije, vamos a estar publicando la foto también en nuestras redes sociales de Instagram y también de Facebook. Marcia, Marcia, antes de que nos vayamos, estamos haciendo una pregunta: ¿qué valor entregan los realities a la sociedad? ¿Son un aporte o solo entretención? ¿Qué opinas tú?
0: No, solo entretención, no se puede sacar nada bueno de los realities, nada, no se rescata nada.
1: Nada.
0: No.
1: Listo, gracias por tu opinión y éxito en todo, el que les vaya muy bien. Vamos a estar, como dije, atentos a lo que pasa.
0: Ya, pues, Marco, muchas gracias, muy amable a usted, y estaremos contando nuestros procesos que vienen más adelante.
1: Listo, que le vaya bien, que tenga un buen
0: Igualmente,
1: día.
0: Igualmente, que esté bien, chao.

seguimos conectados con los vecinos a esta hora aquí en Radio Vecinal junto a Peregrina 93.1.

0: ¿Qué opina con respecto a los realities? ¿Son un aporte? ¿Solo entretención? Escuchamos a los vecinos. Aló, ¿con quién habló?
1: Hola, buenos días, con Eric Ojeda.
0: ¿Usted quiere opinar con respecto a la pregunta? Cuénteme, ¿cuál es su opinión?
1: Mire, la verdad, para mí los realities no aportan a nada.
0: ¿Ya?
1: Y lo que normalizan muchas cosas sobre las parejas.
0: Usted me imagino que...
1: Y eso para mí... Dígame.
0: Me imagino que vio la polémica con respecto a lo que estaban diciendo algunos personajes que están en los reality.
1: Claro. Súper fuera de contexto. La verdad que no, para mí normaliza mucho eso y no. Para mí eso no es un aporte a la sociedad de ahora, de los niños.
0: Sobre todo a los jóvenes, ¿o no?
1: Claro, correcto, sí.
0: ¿Desde dónde llama usted, vecina?
1: Desde la Nueva Alemania.
0: De la Nueva Alemania. Cuénteme, ¿qué podría ser un aporte también en la televisión? ¿Más programas culturales o tipos de entretención, pero más sano?
1: Claro, más programas culturales.
0: Bueno, muchas gracias por su opinión. Estamos atentos también a todos los vecinos que están opinando. Entonces, para usted, el reality no aporta nada a esta sociedad.
1: Claro, para nada, para nada.
0: Listo, vecina. Muchas gracias por su opinión.
1: Ya, hasta luego.
0: Que tenga buen día. Que le vaya bien.
1: Sí, igual.
0: Seguimos conectados con ustedes a través de Radio Vecinal de Calama a esta hora. Y ya tenemos también unos invitados también. Ya están aquí en la... Radio Peregrina 93.1. Vamos a conversar sobre un gran evento que se viene también para nuestra comuna. Somos difusión de actividades sociales, culturales, deportivas, vecinales y mucho más. 11:27. Usted no se vaya de la sintonía. ¿Qué valor entregan los realities a nuestra sociedad? ¿Son un aporte o solo entretención? Esa es la pregunta de hoy aquí en Radio Peregrina junto a Radio Vecinal, la voz de Calama.

0: hacemos una breve pausa, pero ya volvemos con más de las noticias que te interesan y las actividades que mueven a nuestra comunidad. No te vayas, ya regresamos con Radio Vecinal.
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3: Polémica por BTS llega al Congreso. Diputado Araya y Achurra oficiaron al Ministerio del Deporte. En ese contexto, a través de una publicación en X, Araya indicó que no se trata de ser fans de BTS para comprender esta situación, sino de que miles de personas merecen respuestas. Hay familias que compraron entradas, pasajes, reservaron hoteles y organizaron su vida con meses de anticipación. Hoy siguen enfrentando incertidumbre, mientras que las explicaciones llegan por filtraciones y no por canales oficiales. Escribió, cuando el Estado genera incertidumbre, tiene la obligación de dar la cara. Culminó.
2: Política.
3: Cordero, el registro de vándalos no soluciona el problema y advierte inicio temprano del delito. Tras el crimen de un niño de 12 años en San Bernardo, el exministro de Seguridad Pública, Luis Cordero, abordó la realidad de la delincuencia juvenil en Chile y cuestionó el proyecto de ley que crea un registro de vándalos.
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4: Internacionales.
3: Michel Bolsonaro no participará en la campaña presidencial de su hijastro Flavio tras el choque que sacudió al Partido Liberal. La ex primera dama comunicó al dirigente del partido que no apoyará la precandidatura presidencial de su hijastro y evalúa dejar la conducción del ala femenina y su propia candidatura al Senado.
4: Deportes.
3: El millonario monto que deberá cancelar la Federación Alemana para despedir al técnico Julian Nagelsmann. De acuerdo con la información de medios locales, el organismo rector del fútbol germano ya tomó la decisión y solo faltarían temas administrativos para sentenciar el futuro del DT. Con 2 años de contrato por cumplir, incluida la participación en la Eurocopa de 2028 de Inglaterra e Irlanda, el técnico recibe un salario cercano a los 8 millones de dólares por temporada. De acuerdo con las informaciones, el seleccionador accedería a cerca del 50% de las cantidades pendientes, es decir, alrededor de 8 millones de la divisa norteamericana.
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Seguimos conectados con Radio Vecinal de Calama a esta hora de la mañana, 11:36. Queremos contarles que la Biblioteca Norte está cerrada del 1 al 7 de julio por inventario. La Biblioteca Norte está cerrada del 1 al 7 de julio por inventario y la Biblioteca Central está abierta en el Paseo Ramírez. Ustedes saben dónde queda, en Ramírez 2022. Y el horario de la Biblioteca Central es de 9 a 13 horas, de 14 a 17 horas durante la tarde. Reiteramos, la Biblioteca Norte de nuestra ciudad está cerrada por inventario del 1 al 7 de julio hasta el día martes. Y la Biblioteca Central, donde usted ya sabe dónde queda, en pleno centro de nuestra ciudad, en el Paseo Ramírez, sí está disponible, atienden de 9 a 13 horas y luego en la tarde de 14 a 17. Seguimos conectados con Radio Vecinal de Calama. Ya en un ratito más, ya estamos preparando la entrevista porque vamos a conversar con los amigos de la banda Eros, así se llama, ¿cierto? Así. En breve ya vamos a estar con ellos para que puedan comentarle a sus vecinos, sus vecinas, porque vamos a conversar sobre un evento que se viene muy pronto a la ciudad de Calama, un evento de música importante en nuestra ciudad. Ahí estamos recibiendo algunos mensajes también de los vecinos y vecinas que nos escriben a esta hora de la mañana. Más 569-3903-3718. Van a estar en los estudios integrantes de la banda Eros, Sebastián Becerra y Joaquín Bravo. Van a estar y vamos a conversar sobre un evento que se viene para este fin de semana.

usted también bien puede opinar con respecto a la pregunta que estamos haciendo. ¿Los reality son un aporte o solo entretención? ¿Entregan valor a la sociedad? Usted puede opinar un ratito más también con nosotros al más 569-3903-3718. Seguimos avanzando con buena música desde el centro de la ciudad de Calama. Somos Radio Vecinal, la voz de los vecinos.

0: seguimos conectados con Radio Vecinal de Calama a esta hora.
1: ¿Y qué pasará con el tiempo? 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
0: Claro que sí, ¿qué pasará con el tiempo? Atención para nuestra querida ciudad de Calama. Estuvo bastante nublado durante la mañana, pero les voy a comentar que la temperatura máxima para hoy es de 23 grados y la temperatura del momento es de 18 grados. El promedio de temperatura para el fin de semana, atención vecina a vecino, la mínima 3 y la máxima 22. Y va a estar con nubosidad parcial durante todo este día y el fin de semana, así que ya lo sabe. Para Antofagasta, atención, la temperatura máxima que se espera para hoy solamente es de 18 grados y la temperatura del momento es 16. En Antofagasta está nublado hasta ahora, va a seguir durante todo el día y el fin de semana también lo mismo. En San Pedro de Atacama, la máxima que se prevé para hoy es de 26 grados, está también con nubosidad parcial y va a estar nublado durante la tarde y la noche. El promedio de temperatura para el fin de semana es de 4 y la mínima y la máxima 24. Va a estar nublado durante todo el fin de semana, durante las mañanas y con nubosidad parcial durante las tardes y las noches.

Seguimos conectados con ustedes aquí en Radio Vecinal, La Voz de Calama. Ya muy pronto, ya estamos con la banda Eros. Estamos afinando los últimos detalles para que usted se vaya conectando también en nuestras redes sociales.

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Los vecinos siguen opinando al más 569-3903-3718. ¿Qué valor entregan los realities a la sociedad? ¿Son un aporte o solo entretención? Por ejemplo, Juan, desde Antofagasta, que está escuchando la radio, dice: los realities son solo una entretención para aquellos que les gusta. Son cero aporte cultural a la sociedad.

seguimos conectados con Radio Vecinal de Calama. Hasta ahora ya a las 11:50, quiero comentarles que se va a realizar el Día Nacional del Cuequero y la Cuequera este sábado 4 de julio en el Parque de la Cultura José Saavedra desde las 12 horas, desde el mediodía, sábado 4 de julio, Día Nacional del Cuequero y la Cuequera en el Parque José Saavedra desde el mediodía en la ciudad de Calama. Una bonita alternativa para compartir en familia. Y atención, el Ballet Folclórico Nacional Bafona inicia una gira en la región de Antofagasta, temporada 2026, va a estar este día 7 de julio, este martes, a las 19 horas, en el Gimnasio Techado de Calama. Qué bonita presentación, ¿ah? Entonces, el Ballet Folclórico Nacional Bafona va a estar este 7 de julio a las 7 de la tarde en el Gimnasio Techado de Calama.

atención también se está realizando, y se va a realizar, perdón, desde el 6 al 12 de julio, una feria de invierno de emprendedores en el Parque Loa. Con 52. Seguimos avanzando, ya se viene la banda Eros aquí en Radio Peregrina junto a Radio Vecinal de Calama.

0: Seguimos avanzando aquí en Radio Vecinal, La Voz de Calama. Los vecinos están opinando, ¿qué valor entregan los realities a la sociedad? ¿Son un aporte o solo entretención? Escuchamos a los vecinos.
1: Hola, buen día, estimado. Realmente con la pregunta del día de hoy, yo creo que es el aporte, como muchas cosas de la televisión, y en general la televisión es eso, ¿no? Entretención y distracción para las masas, además de mostrar generalmente cosas desagradables de nosotros mismos como sociedad. Saludos, Radio Vecinal.
0: Estamos de 11 a 1. La gente también nos sigue escribiendo a través de la Radio Vecinal de Calama a esta hora. Estamos también en Instagram, TikTok y Facebook, Radio Vecinal de Calama. No se confunda.
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0: 12 en punto.
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4: Claro que sí, en la 93.1 de la frecuencia modulada junto a Radio Vecinal de Calama a esta hora de la tarde ya está avanzando, ya terminó la mañana, avanza la tarde y bueno, no se olviden de participar con nosotros con respecto a la pregunta, ¿qué valor entregan los realities a la sociedad? ¿Son un aporte o solo entretención? Ahí vamos a estar revisando después nuestros WhatsApp. Quiero saludar a esta hora que en esta hora tan importante también para nuestra comuna y están con nosotros los amigos de la banda Eros, aquí en los estudios de Radio Vecinal, junto a Radio Vecinal de Calama, junto a Peregrina FM, y están por Instagram, también estábamos afinando recién los detalles, así que ya están saludando por Instagram, y también estamos por Facebook, con la banda Eros, aquí la cámara de acá, aquí la pueden ver, esta camarita que está ahí, así, también están los chiquillos ya presentes, así que les damos la bienvenida oficial a la banda Eros, aquí en Radio Peregrina FM, a ver si los podemos escuchar. ¿Qué tal, cómo están, chicos?
5: Hola, hola.
6: Hola, hola, buenos días.
4: Los escuchamos.
6: A todos los presentes.
4: Los escuchamos fuerte y claro, estamos a esta hora con Sebastián Becerra, que es vocalista. ¿Quién es Sebastián?
6: Hola, yo.
4: Ahí está Sebastián. Estamos también con Joaquín Bravo.
7: Hola, hola.
4: Ahí están los dos chiquillos ya atentos a lo que va a ser esta pequeña entrevista donde vamos a conversar de varias cosas. Saludamos también a los integrantes que no están presentes, a Joaquín Puca y Josep Jerónimo, que no pudieron venir, pero ellos están representándolos a esta hora. ¿Cómo están, chiquillos? Un gusto saludarlos. Disculpen la demora, pero ya estamos conectados.
7: No. Muchas gracias primero que todo a la radio Peregrina. Muchas gracias por esto y por lo menos por mi parte yo estoy bien.
6: ¿Bien? Yo estoy bien igual, muy feliz por esta oportunidad. Muchas gracias, en serio, a la gente que nos está viendo y a la invitación de Radio Peregrina.
4: Junto a Radio Vecinal de Calama, no se olvide.
6: Junto a Radio Vecinal de Calama.
4: Junto a Peregrina FM. Que estamos abriendo estos espacios también para entrevistar. Qué bueno que también se abran estos espacios para la música. Recién estábamos conversando con una amiga que es entrenadora de deportes, donde también le da actividad a chiquillas que, bueno, están haciendo deporte y no están donde no quisiéramos que estén, pues, en el tema de las drogas y el alcohol. Y ustedes también son un aporte para este tema. Quería preguntarles de un poco de la banda, para conocer un poco de la banda antes de hablar del evento que vienen, que tienen. La banda Eros, ¿desde cuándo está la banda Eros?
7: Más o menos desde finales de 2024 se hizo este conjunto. Desde ahí estamos trabajando en todo, en música, en eventos.
4: ¿Y a quién se le ocurrió?
6: A nuestro baterista, Josep Jerónimo. Él fue la idea de juntarnos y, bueno, antes hubieron más integrantes, pero ahora la banda se conforma por solo cuatro, que sería lo que usted dijo.
4: Claro que sí. Una banda que nació hace poco también en la ciudad de Calama.
6: En efecto.
7: Así es.
4: ¿Ustedes estudiaron música antes o siempre ha sido una autodidacta todo este tema?
6: No, siempre hemos sido autodidactas por mi parte, Joaquín.
7: Sí, siempre autodidacta, la mayoría, todos los miembros.
4: ¿Y por qué quisieron esto? Desde chico les gustó la música, ¿no?
6: Sí, la verdad es que sí, desde chico siempre nos ha inspirado la música a seguir adelante. Nos ha sacado de malos lugares y nos ha entregado buenas experiencias. Sí.
7: Gracias a la música estamos acá.
4: Claro que sí.
6: Exacto.
4: Y con perseverancia, hay que seguir tocando la música. Igual cuesta hacer música en nuestro país, bueno, y sobre todo en nuestra ciudad de Calama.
6: Es verdad, es verdad.
4: Ustedes son calameños, ¿cierto?
6: Somos sí. De Calama.
4: ¿Dónde estudiaron? Cuénteme.
6: Yo estuve en el Liceo Eleuterio Ramírez, salí de ahí.
4: ¿Ya?
6: Muy feliz, ahí también tenía una bandita chiquitita del liceo y...
4: ¿Cómo se llamaba la banda, te acuerdas?
6: Sí, los Sin Becas, saludo a todos los Sin Becas, ex Sin Becas.
4: ¿Ya? ¿Y nuestro amigo bajista?
7: Yo estudio en el Montessori. Todavía estoy estudiando.
4: ¿Todavía ya?
7: Y
4: ¿qué edad tienes tú, disculpa?
7: Yo tengo 15.
4: No te puedo creer.
7: 15 años, soy el más jovencito de
6: Eros. Nuestra joven promesa.
7: Oye, joven promesa.
4: No lo puedo creer, hoy cómo han crecido los niños ahora. Yo pensé que tenías más, disculpa.
7: Sí, no, no, me lo dicen diario.
4: Pero solamente tiene 15 años. ¿Qué edad tienes tú, Sebastián?
6: Yo tengo 20, estoy ya cursando segundo año de educación superior.
4: ¿Sí? ¿Qué sí. estás estudiando?
6: Estoy estudiando técnico en enfermería.
4: Mira, no tiene nada que ver, pero...
6: Claro.
4: Pero te gusta también.
6: Sí, me encanta ver a la gente.
4: Joaquín, cuéntame una cosa, ¿desde cuándo tú te gusta la música? ¿En qué curso vas tú?
7: Yo voy en segundo medio.
4: ¿Segundo medio?
7: Segundo medio.
4: Mire. ¿Y piensas seguir con la música o vas a estudiar otra cosa?
7: Yo no sé si estudiar profesionalmente, todavía no tengo muy claro el futuro, pero claro que sí, siempre voy a estar acá porque yo creo que este es mi lugar.
4: Un aporte para Calama también.
6: Gracias. De nuestros claro. compositores en banda, de hecho Joaquín es uno de los más importantes, la verdad, al momento de hacer música.
4: Oye, ¿tú estuvieron en el Rockland al Parque cuando todavía no están? Pero bueno, en algún momento van a estar.
7: Sí, así es, sí. Ya no han extendido la mano ahí.
4: ¿Qué le parece que haya en esta instancia también de música rock?
7: Eso es, yo creo que lo que más importa de estos momentos, como lo que estamos haciendo nosotros, los que están más eventos que están haciendo últimamente en Calama, ayudan mucho a mostrar el talento, porque mayormente son bandas de gente joven y gente que no tiene como oportunidades de ir a tocar a bares, por ejemplo, o tiene oportunidades de ir a tocar a lugares más grandes o más disponibles para solamente ser
6: claro,
7: gente
6: a lo mejor
7: joven.
6: De no comprarse esos instrumentos, y la verdad es que es increíble como veo ahora a Calama, que está apoyando tanto a las bandas locales, y que siga así.
4: Sí. Bueno, ahí está Los Indigentes, también está Noster, sí, que están haciendo, marcando estilo, sí. Pero ¿sabes qué? Importante también la difusión por la radio, por eso nosotros abrimos este espacio, para que también puedan darse a conocer y conversar un poco de lo que hacen, de la música también que tocan. Las guitarras cuestan caro, ¿no? Cuesta.
7: Sí, normalmente la música es bastante cara y no todos tienen eso, y es bastante difícil para todos, entonces...
4: ¿Y el apoyo de los papás ha sido por la sí, de la familia?
7: Claramente, sí, totalmente. Uh-huh, sí, una, hay que agradecer completamente a todas las mamás de nosotros.
6: A las mamieros.
7: A las mamieros, a los papaeros, que apoyan, nos apoyaron mucho en esto.
6: Saludo a mi mamita.
7: Saludo a todos.
6: A lo mejor no está escuchando.
7: Muchas gracias por
4: a
7: todo.
4: A las mamitas, papito también, gracias. A toda sí, la familia.
6: A toda mi familia.
4: Oye, increíble lo que están haciendo también Banda Eros, una banda que es calameña, totalmente calameña, como muchas que están aquí, y la estamos visibilizando a esta hora. Ustedes tienen, además también de tocar en lugares donde lo invitan, me imagino que tienen varias tocatas, tienen una tocata especial este fin de semana.
6: En efecto.
4: Cuéntame un poquito.
6: Bueno, la idea del Woodstock nació en uno de nuestros
4: ensayos. Se llama
6: ensayos. Woodstock. Así como el Woodstock, que se hizo famoso en Estados Unidos, pero nosotros les quisimos agregar un toque coloquial, agregándole la palabra woof, al referido al ladrido del perro.
4: Ya, ¿por qué? Cuéntame.
6: Estábamos en un ensayo y siempre habíamos soñado en tener un evento en el que nosotros poder participar, y dijimos, oye, pero ¿por qué no lo inventamos? ¿Por qué no empezamos a hacer algo? Y ahí nos pusimos a inventar ideas, a decir, oye, a lo mejor deberíamos hacer esto, agregar esto, y de a poco nació la idea de poder ayudar a los perros, a ayudar a los animalitos, a los refugios.
4: Claro
6: y
4: que sí.
6: De ahí nació la palabra Woofstock, y de a poco la fuimos implementando.
7: Así es, el evento salió de nuestra idea, al final de nuestro sueño, y acá estamos a un día de que se haga prácticamente.
6: Sí,
7: entonces,
6: es increíble.
7: Es increíble.
4: Cuéntame, este evento es mañana entonces.
6: Sí, así es. Mañana a las 3 de la tarde va a empezar.
7: En el skatepark de Avenida Granaderos.
4: Ya, para que aclaremos bien, ¿dónde queda el skatepark? Porque está el parque del skate, que no tiene nada que ver, ¿cierto?
6: Claro.
4: ¿Dónde está ubicado esto?
6: Al lado del parque José Saavedra, el ¿sí? parque de los Lolos.
4: En el parque del skate, pues yo tenía una confusión. Es en el parque del skate, que está ahí en...
6: Sí, en ese mismo.
4: En el mismo
6: que está en el centro, claro.
4: Que está ahí en calle entre Hurtado de Mendoza y Maipú, ¿cierto?
6: Sí, eso,
4: ¿no? Sí, en Granaderos.
6: Sí, en efecto, por Granaderos, claro.
4: O sea, van a estar ahí presentes. Yo tenía una confusión, yo pensé que iba a ser cerca de la Tunarhuasi, no, en el parque del
6: skate. Sí, ahí mismo.
4: En el parque del skate, entonces van a tener esta presentación especial, pero no solamente van a estar ustedes.
7: No, claramente no.
6: Va a estar la banda...
7: Va a estar la banda Intrusos, va a estar The Monkeys, Postruma, Última Primavera, Sinestesia, Chupacabras y Noster.
4: Noster también va a estar
7: también
4: ahí.
7: Va a estar
6: los
7: ahí.
6: Grandes de Noster, los grandes de Chupacabras.
4: También. Cuéntame una cosa, pero esto también se hace con un motivo a beneficio.
7: Claro. Todo esto, queremos sacar esta visualización para las bandas, además de mostrar el talento, aprovechar eso de dar intentar ayudar, bueno, poder ayudar al Hogar Canino Pulguitas, que prácticamente todo lo recaudado se verá ahí, porque bueno, claramente estamos ahí por problemas financieros que tuvieron.
4: Sí, ¿y cómo puede aportar la gente? ¿Cómo lo puede hacer?
7: Ese día vamos a estar entregando numeritos, se van a realizar unas rifas
6: Un tatuaje y de unas piezas de sushi. Pero también, si no quieren participar en la rifa, vamos a estar recibiendo lo que sería alimento canino, donaciones, cajitas de arena.
7: Van a estar las niñas del Hogar Canino.
6: Sí, para recibir todo. Y la verdad es que eso, más que la música, nos importa más que los perritos y los animalitos también.
4: ¿Y puede, por ejemplo, yo puedo ir con mi mascota también?
6: Escucha, la idea es que no, ya que por el ruido.
4: Por eso estaban preguntando.
6: Se vean afectadas, claro, la verdad.
4: Estaban preguntando aquí algunos vecinos. Entonces, esto es para aportar al Hogar Canino Pulguitas.
7: Así es.
4: Que está en la ciudad de Calama. Esta presentación desde las 3 de la tarde, me imagino, hasta como las 9 de la noche, me imagino.
7: Más o menos. Sí. Somos ocho bandas ahí.
4: ¿Y se consiguieron en el parque a través de la municipalidad, me imagino?
7: Así es.
4: Claro. ¿Y los equipos, quién está para que agradezcan también a algunas personas?
7: Ah, claramente. Nahuel. Nahuel.
6: Nuestro sonidista estrella.
7: Muchas gracias.
4: Entonces, este sábado, ¿cierto? 4 de julio, desde las 3 de la tarde, en el Parque del Skate, en la ciudad de Calama, esta presentación de este gusto, así se llama, ¿cierto?
7: Así es.
6: Queremos invitar a toda la comunidad de Calama a ser parte del gusto. La música nos ha unido siempre, y esta vez nos une la solidaridad. Cada persona que asista estará aportando un granito de arena para mejorar la vida de los perritos del Hogar de Pulguitas. Los esperamos para vivir una tarde de rock, compañerismo y ayuda. Por favor, no falten.
4: Claro,
6: vamos a estar ahí.
4: Nosotros vamos a tratar de estar ahí también. Tratamos de estar en todos lados porque a veces no podemos. Bueno, algunos vecinos también están preguntando varias cosas. Vamos a hablar un poco de la música, vamos a tener ese tiempo. ¿Qué opinan de Jorge González? ¿Qué significó para ustedes?
7: Para mí es mi ídolo, sinceramente. Es mi número uno.
6: Sí, es fan acérrimo de Jorge González.
4: De Jorge González, sí. De su música, de la onda que tiene todavía, porque también está haciendo música hasta ahora.
7: Así es.
4: Manuel García, ¿lo ubican?
6: Manuel García, sí.
4: Sí, ¿qué les parece también?
6: La verdad, a mí desde chico me ha inspirado harto su música, no por un lado de rock, sino que por un lado más contemplativo al alma del ser humano.
4: Y eso también.
6: Su música, sí, siempre me ha levantado el ánimo en ciertos momentos de mi vida.
4: También Pedro Piedra, ¿cómo?
6: Pedro Piedra, muy bueno. Sí, de hecho, uno de mis sueños que una vez tuve fue hacer una canción con él.
4: ¿Lo conoce o no?
6: No, ojalá conocerlo.
4: Bueno, vamos a ver si podemos, cuando venga aquí a Calama, a ver si hacer el vínculo también.
6: Por favor, Pedro Piedra.
7: Pedro Piedra, ¿estás invitado el 4 de julio, mañana?
4: qué bueno que también haya una inspiración total de Jorge González. Como yo le pregunto a nuestro amigo al bajista, ¿cuál era tu nombre?
7: Joaquín Bravo.
4: Joaquín, siendo tan joven, ¿tú no viviste la época de Los Prisioneros?
7: No, claramente no.
4: ¿Y qué te parecen las canciones de Los Prisioneros?
7: Sinceramente es como... Para mí es más que música, fue como prácticamente la voz de una generación completa hasta ahora.
4: ¿Ya?
7: A mí lo que más me parece curioso es que a pesar de tanto tiempo que tienen esas canciones, aún sigue siendo tan reales y tan directa a la sociedad.
4: Claro que sí, dejó toda una huella, sigue dejando huella también Jorge González, la historia también de Pedro Piedra, Manuel García, todos estos artistas nacionales. Entonces reiteramos, porque ya nos queda poquito tiempo, reiteramos el llamado, sábado 4 de julio a las 3 de la tarde, las bandas que van a estar, cuéntame, reiteramos.
7: Reiteramos, va a estar el grupo Intrusos, va a estar el grupo Damankis, el grupo Postruma, Última Primavera, Sinestesia, Chupacabras y Noster, son 8...
6: Banditas en total.
4: Para ayudar al Hogar Canino Pulguitas.
7: Pulguitas.
4: Para que usted pueda llevar su donación, pueda asistir a este gran evento que se va a realizar.

0: HJPS Service, Cash Transporte, Hustle, Gráfica Industrial, Huesos no. Tattoo y Sushi Yan. Muchas gracias por aportar. Y ayudarnos a ayudar al Hogar Canino Pulguitas. Muchas gracias, de verdad.
1: Claro que sí. Entonces reiteramos esta invitación especial para mañana y destacamos y le damos un aplauso fuerte a estos amigos que están aquí en la radio, la banda Eros, de todo el personal de aquí de la radio. Banda Eros, no se olvide las redes sociales. ¿Tienen alguna producción o están ya planeando alguna producción?
2: Estamos planeando más que nada porque tenemos los temas, nos falta ya implementarlo en alguna
1: plataforma.
0: Están mañana, están más que hechos. Próximamente van a estar disponibles en todas las plataformas. Y eso.
2: El día de mañana van a conocer dos de nuestros temas propios y ojalá les gusten cuando los escuchen, si es que van el día de mañana.
1: Claro que sí, todos invitados. ¿Algo que agregar para terminar?
2: Otra vez reiterar, los queremos invitar a todos al Woodstock del día de mañana, 4 de julio, a las 3 de la tarde, en el Parque del Skate. Esto es un aporte de solidaridad y de música. Traiga su granito de arena y aporte al animalito. Muchas claro, gracias.
0: Claro, sí. Muchas gracias, de verdad.
1: Que les vaya bien, hoy un éxito, que tengan un buen día y son los mejores, ¿eh?
2: Lo sabemos.
1: Banda Eros también. Es. Vamos a dejar toda esta entrevista, está saliendo en Facebook, en Instagram, y la vamos a repetir para que también los conozca a ellos y siga las redes sociales y vamos a dejar todos los datos. Muy bien, que les vaya bien, chiquillos. Muchas los esperamos gracias, nuevamente.
2: Muchas gracias.
1: Están invitados. Hay otro integrante también.
0: Hay otro integrante. Se volvió un muñeco.
2: Ahí está. Todavía
0: estamos intentando transformarlo en humano para mañana. Estamos en apuros.
1: Listo, que les vaya bien. Y bueno, y muy buena iniciativa. Que les vaya
2: muchas
1: bien.
2: Gracias. Muchas gracias. Cuídense, que estén bien. Tengan buena tarde.
0: Bye, bye.
1: La banda Eros aquí en Radio Vecinal de Calama.

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estamos conectados con Radio Vecinal de Calama. ¿Qué opina usted de los realities? ¿Son un aporte para nuestra sociedad? ¿Es solo entretención? Puede opinar al más 569-3903-3718. Este Radio Vecinal de Calama en Peregrina FM. Estamos de lunes a viernes de 11 a 1. Usted sigue en sintonía. Vamos a seguir revisando los WhatsApp aquí en la Radio Vecinal de Calama a esta hora de la tarde.

hacemos una breve pausa, pero ya volvemos con más de las noticias que te interesan y las actividades que mueven a nuestra comunidad. No te vayas, ya regresamos con Radio Vecindario.

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1: Presidenta del Senado critica posible acusación constitucional contra Steinert. Hay que concentrarse en los problemas reales de las personas. Paulina Núñez llamó también a la oposición, que criticó el libelo contra Grau, a que no se cambien rápidamente la chaqueta. Este jueves, la Contraloría señaló que la ex ministra de Seguridad se excedió en sus atribuciones al solicitar en un oficio reservado de información del traslado de funcionarios de la PDI.
0: Política.
1: Aliados naturales. Chile Vamos cuestiona postura de republicanos sobre libertarios y los emplaza a reflexionar. En la coalición molestó que algunos diputados y el timonel del partido, Arturo Esquela, plantearan que mantienen más cercanía con la colectividad liderada por Johannes Kaiser. Esto en un contexto en el que no son parte del gobierno. Es problemático, apuntó el presidente de la UDI, Guillermo Ramírez.
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2: Internacionales.
1: Estados Unidos aprueba extradición a Chile de El Turco, presunto autor intelectual del crimen de Ronald Ojeda. De acuerdo con información, el proceso de extradición ya fue autorizado por las autoridades estadounidenses y el imputado podría arribar a Chile durante la próxima semana para quedar a disposición de la justicia. En las gestiones realizadas por Cancillería, se fijó como plazo límite para su llegada el próximo 28 de agosto.
0: Deportes.
1: La dura crítica de Iván Zamorano al fútbol chileno en medio del Mundial. Dejamos de lado el tema formativo. El ex delantero analiza el certamen norteamericano y de paso envía un mensaje a la Roja. El ex delantero aseguró que los partidos que ha observado cumplen con sus expectativas. He visto buen fútbol, pero también decepciones. En general, estoy contento con lo que ha sido este Mundial. Hasta ahora, dijo.
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seguimos conectados con Radio Vecinal de Calama a esta hora de la tarde, 12:37. La pregunta que estamos haciendo durante este día, y vamos a mantenerla durante varios días de la próxima semana: ¿qué valor entregan los realities a nuestra sociedad? ¿Son un aporte o solo entretención? Un vecino también opina aquí al WhatsApp, más 569-39-03-37-18. Dice: yo creo que son solo entretención. La calidad de las personas que muchas veces solo quieren pantalla no aportan ni generan algo sano. Solo que seamos, a ver, ahí está, zombies viendo tele. ¿Qué opina usted? Reiteramos la opinión de nuestro vecino. Yo creo que son solo entretención. La calidad de las personas que muchas veces solo quieren pantalla no aportan ni generan algo sano. Solo que seamos zombies viendo tele. Con respecto a los realities.

queremos saludar a todos los vecinos también que nos siguen día a día, los que están en algún lugar de nuestra querida ciudad de Calama, en el centro, en el sector norte, sur, en el hospital también, que están, hay muchos enfermitos. También un saludo especial para todos los que están pasando por momentos difíciles, también económicos, sentimentales, quizás familiares. Este saludo especial de Radio Vecinal de Calama, este aplauso fuerte para ellos desde aquí, desde los estudios de Peregrina FM. Les quiero contar también, atención, que se va a realizar, como todos los años, el juramento a la bandera, en homenaje al heroísmo de los 77 soldados que rindieron sus vidas defendiendo la patria durante el combate de la Concepción. Esto se va a realizar en diferentes partes de Chile, pero vamos a destacar que en Antofagasta se va a realizar el 10 de julio en la Plaza Colón al mediodía. En Calama, atención, se va a realizar el 9 de julio en la Plaza Héroes de la Concepción a las 11. Este 9 de julio, que caería día jueves, ¿ya? Juramento a la bandera. En Copiapó, el 9 de julio también se va a realizar en la Plaza de Armas Arturo Prat a las 11 horas. Se invita a toda la comunidad a presenciar este compromiso del altar, compromiso con la patria. Entonces, juramento a la bandera en Calama, 9 de julio, en la Plaza Héroes de la Concepción, a las 11 horas.

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0: esta hora contactamos con los vecinos. Más 569-3903-3718. ¿Aló?
1: Claro que sí, contactamos con los vecinos a esta hora de la tarde. Estamos con Daniel Canto, que es un vecino que nos va a contar sobre una actividad que se está realizando en Chiu Chiu. Hola, buenas tardes. ¿Aló, Daniel? ¿Me escuchas?
2: Hola, buenas tardes. ¿Qué tal?
1: Un gusto saludarte, Daniel.
2: Gracias a ustedes también.
1: Cuéntanos de esta actividad que se está realizando. ¿De qué se trata?
2: Bueno, mira, estamos haciendo una muestra en la comunidad, en la sede de la comunidad de Chiu Chiu. Es una muestra de 15 términos de la lengua kunza. Es un glosario. Un glosario animado con la técnica de stop motion. Este glosario, la idea es que pueda ser parte un poco de ser usado, digamos, como material pedagógico en establecimientos educativos de la provincia de Loa y de la región de Antofagasta. La muestra incluye además una muestra fotográfica de las piezas escultóricas que realizamos en el taller. Estas piezas son realizadas en plastilina.
1: Ya.
2: Comentarte además que la muestra va a estar abierta hasta el día sábado a mediodía. Se abre hoy a las 4 hasta las 8 de la noche.
1: En Chiu Chiu.
2: Fue la inauguración, estuvo muy lindo. Agradezco también a la comunidad de Chiu Chiu, a la directiva, que nos abrió las puertas y nos entregó la confianza para poder trabajar con ellos.
1: ¿Ustedes son de alguna agrupación?
2: ¿Cómo?
1: ¿Ustedes son de alguna agrupación?
2: Sí, nosotros nos llamamos Chepo Animación. Somos una productora, hacemos talleres. Nosotros llevamos con la comunidad, esto es nuestro segundo trabajo con la comunidad. El primer trabajo que realizamos fue un documental que se llama La Iglesia de Chiu Chiu y su fabriquera, su fabriquera, la señorita Cristina Krepich, en el cual realizamos, también es un material didáctico y educativo, así que nada, ya llevamos dos trabajos con la comunidad, lo que nos tiene muy contento también por la confianza que nos ha entregado.
1: Claro que sí, entonces esto sería en Chiu Chiu y está abierta hasta mañana, ¿cierto? Hasta el mediodía.
2: Sí, hasta mediodía.
1: Todos invitados a esta muestra de este amigo don Daniel Canto, así te llamas tú, ¿cierto?
2: Sí, así es.
1: Daniel, cuéntame, tú eres escultor.
2: Mira, nosotros en realidad hacemos en realidad somos polifacéticos, porque nosotros hacemos en realidad cine comunitario.
1: Mira, qué
2: y
1: bien.
2: Hacemos animación en stop motion, que es una técnica audiovisual, y bueno, para trabajar con la animación en stop motion trabajamos con escultura.
1: Mira.
2: Y además, bueno, con fotografía, ya que la animación stop motion implica una serie de secuencias fotográficas, fotograma para generar movimiento a piezas que no tienen vida.
1: Mira, qué interesante, muy interesante. Vamos a ver si podemos saber un poco más en otra ocasión. Vamos a estar atentos a lo que hagan y esperamos las fotos y los videos, si no podemos asistir, para que usted nos envíe para poder publicarlas.
2: Muchas gracias, y además comentarles que, bueno, tenemos una página que se llama www.chepoanimacion.com. También está nuestro Instagram, si nos quieren seguir, y un canal de YouTube con más de 90 cortos que hemos realizado a lo largo de todo el país, y también de Argentina.
1: Cuesta hacer también arte aquí y valorizamos esta actividad. Destacamos entonces en Chiu Chiu hasta este sábado 4 de julio esta muestra importante también para nuestra comunidad. Quería preguntarte una cosa, ¿qué te parece este anuncio de recortes para la cultura?
2: Me parece muy muy malo, muy perjudicial para los trabajadores de la cultura, porque en realidad hay mucha gente implicada en lo que es los fondos culturales. Hay pequeños emprendedores, trabajadores sociales, gestores culturales. En nuestro caso son distintos actores los que trabajan con nosotros, no solamente nosotros como artistas, monitores, sino que también todo un equipo que se ve afectado por estos recortes, y también emprendedores, las imprentas, todo en realidad, toda la cadena económica, por así decirlo, que se ve afectada por estos recortes, y la economía en general.
1: Claro que sí. Estamos en contacto con las actividades sociales, culturales, deportivas y vecinales. Y para terminar, tenemos un tema hoy día, quería preguntarte también, ¿Qué te parece los reality? ¿Son un aporte o solo entretención?
2: No tiene ningún aporte. Es solamente es banalidad. Yo creo que incluso afecta en la cultura porque genera estereotipos que en realidad no son reales. No tienen nada que ver con la realidad. Estos realities son, por así decirlo, anti-realities. Son anti-realities porque afectan, son estereotipos muchas veces vacíos, no aportan nada a la cultura. Hay mucha banalidad, mucho consumo, no hay nada bueno en eso.
1: Listo, muchas gracias por tu opinión y vamos a estar atentos a las imágenes y los videos que nos envíes de esta actividad tan bonita que tiene.
2: Muchas gracias.
1: Que le vaya bien, que tenga un buen día.
2: Gracias, igualmente.
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1: Claro que sí, Radio Vecinal, la voz de Calama, 12:53, hoy día 3 de julio. ¿Cómo avanza el tiempo, ah? Atención, la delegación presidencial provincial nos envió una información importante de lo que se está haciendo con los temas de seguridad. Se coordinó un operativo interinstitucional para fortalecer la seguridad sanitaria en Calama. La fiscalización desarrollada en conjunto con diversos servicios públicos en el sector poniente de la comuna permitió detectar incumplimientos sanitarios, laborales y de origen de productos, contribuyendo a resguardar la salud y la seguridad de la comuna. La intervención contó con la participación de la Delegación Presidencial Provincial en Loa, la Policía de Investigaciones, a través de su Departamento de Migraciones, la Dirección del Trabajo, Carabineros de Chile, el Seremi de Salud y el Servicio Agrícola y Ganadero. Como resultado de este operativo, la Seremi de Salud inició 4 sumarios sanitarios y decretó la prohibición de funcionamiento de 2 establecimientos tras detectar condiciones sanitarias deficientes, funcionamiento clandestino y presencia de vectores, situaciones que representan un riesgo para la seguridad de los alimentos y la salud de la población. En materia laboral, la Dirección del Trabajo constató situaciones de informalidad en 2 de los locales fiscalizados. Asimismo, el Servicio Agrícola y Ganadero cursó una multa tras detectar productos de origen ilegal ingresados al país por pasos no habilitados, además de la tenencia de aves protegidas en cautiverio. Por su parte, la Policía de Investigaciones, a través de su Departamento de Migraciones, realizó controles migratorios a 23 personas, verificando que no se registren denuncias, notificaciones de expulsión ni personas detenidas durante el operativo. En tanto, Carabineros de Chile brindó apoyo operativo y resguardó durante todo este procedimiento. Estas acciones forman parte del trabajo permanente que impulsa la Delegación Presidencial Provincial en distintos servicios públicos, labor que permite continuar desarrollando fiscalizaciones coordinadas para resguardar la salud, la seguridad y el bienestar de la comunidad calameña. Bueno, toda esta información que nos acaban de enviar también sobre estos operativos va a estar muy pronto en nuestro canal de Instagram, que está vinculado con Facebook, Radio Vecinal de Calama. Usted, vecina, vecino, si nos quiere contar algo, si tiene algo que decir, quizás algo que no corresponde en su villa, población o donde usted viva, o si quiere destacar también algo bueno, pues no solamente hay noticias malas, hay noticias buenas también, lo puede hacer a través de nuestro WhatsApp, más 569-3903-3718. Estamos avanzando durante este viernes, ya se vienen las vacaciones de invierno, los niños están felices, me imagino que los papás y mamás también. 12:56. 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

Seguimos conectados a esta hora en Radio Vecinal de Calama. Una noticia importante también, nacional, se anuncia en forma oficial la muerte del actor Fernando Cliche a los 71 años. Tuvimos la oportunidad de hablar con él cuando vino a Calama en una presentación de teatro en nuestra ciudad, así que levantamos esta noticia. Muere el actor Fernando Cliche a los 71 años, un ícono de las telenovelas de los 90. La 1:00 p.m, ya comenzamos nosotros también a despedirnos. Muchas gracias por la sintonía. Agradecemos también a todos los vecinos y vecinas que nos escriben, que nos siguen, que nos escuchan, que comparten nuestras redes sociales, Instagram, Radio Vecinal de Calama, con el logo naranja, no se confundan. En Facebook también, y en TikTok también, Radio Vecinal de Calama. Agradecemos también a Peregrina FM que nos da este espacio tan importante, y Peregrina tiene una programación espectacular durante todo el día, así que no se vaya de la sintonía, tiene noticias, buenos datos, buenos programas y mucho más. En esta nueva etapa de Peregrina FM ya comienza a presentar nuevos espacios también, así que saludos también a todos los trabajadores de Peregrina FM. Quiero mandar un saludo especial a todos los vecinos y vecinas que nos escuchan, gracias por la sintonía. A mi mascotita, que está Estrellita por ahí, que es la mascota de este programa, saludos para ella, nunca la olvido, ¿eh? Y también un saludo especial para todos los vecinos que nos siguen y siguen compartiendo nuestros contenidos. Ya, ahora sí, que tengan un buen fin de semana. Hoy día hizo un poco más de calor, va a estar nublado, abríguense, hay que pasar agosto, todavía falta, pero hay que pasarlo, y también no se olviden de seguirnos también en las redes sociales. Ya, eso es todo. Mi nombre es Marco Valencia, que tengan un buen día, gracias por opinar con respecto a los realities, que bueno, vamos a seguir con esta pregunta durante la próxima semana. Vamos a seguir también preguntándole en la calle. Estamos también recorriendo la ciudad junto a Radio Vecinal de Calama. Sigan en 93.1. Que les vaya bien, que tengan un excelente fin de semana, y se vienen las vacaciones de invierno, así que a disfrutar con los chicos en la casa, en la familia. Chao, que les vaya bien.

0: 13 horas, 4 minutos.
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4: Municipios buscarán en el Senado la focalización de la exención de contribuciones en el proyecto de mega reforma. Desaprobación del presidente José Antonio Kast subió al 58% y el 83% de los chilenos cree que Chile enfrenta una emergencia laboral, según datos de CADEM. Zanja fronteriza en Colchane alcanza su etapa final y estaría lista a fines de julio.
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4: ¿Cómo están? Les saluda Sebastián Aguirre, conductor de CNN Chile, y les doy la bienvenida a esta nueva edición de noticias junto a Radios Regionales. El Ejecutivo rechazó la propuesta de la Asociación Chilena de Municipalidades que buscaba focalizar la exención de contribuciones para adultos mayores en la mega reforma. Aunque Hacienda ofreció mecanismos de compensación financiera, los alcaldes recurrirán de forma transversal al Senado para insistir en la medida. Ornella Mellado tiene el informe.
5: Representantes de la Asociación Chilena de Municipalidades se reunieron en La Moneda con los ministros de Hacienda, Interior y SECPRES para abordar el impacto del proyecto de reconstrucción nacional. La principal preocupación de los alcaldes radica en la propuesta gubernamental de eximir del pago de contribuciones de forma universal a los mayores de 65 años en su primera vivienda, lo que afectaría las arcas municipales. Tras la cita, el presidente de la asociación y alcalde de Zapallar, Gustavo Alessandri, lamentó la negativa del Ejecutivo a limitar el beneficio por nivel socioeconómico, señalando que van a seguir intentándolo con la Comisión de Hacienda.
6: Efectivamente, con respecto a la focalización, no nos fue bien. Vamos a seguir intentándolo con la Comisión de Hacienda. Queremos volver a explicar ese punto porque puede ser una de las grandes situaciones que puede tener diferencia la Asociación Chilena de Municipalidades con el gobierno, pero no hay peor gestión que la que no se hace.
5: Por su parte, el alcalde de Maipú, Tomás Bodanovich, valoró los avances en las fórmulas de compensación económica para las comunas, aunque confirmó la postura inflexible del Ejecutivo sobre el beneficio.
7: El ministro nos planteó de manera bastante honesta que por una situación de principio ellos no creen en la focalización y van a apostar porque ninguna persona mayor pague las contribuciones. Y ahí en el fondo traslada inmediatamente la discusión al Senado, donde hoy día tuvimos una muy buena reunión con la presidenta Paulina Núñez, que es abierto a la misma postura que tenemos los alcaldes, que es básicamente no cobrarle contribuciones a ninguna persona mayor que tenga una estrechez financiera que dificulta su pago, pero entender que hay personas en la sociedad que tienen un gran nivel de ingreso y propiedades de un gran avalúo que sí deben pagarla.
5: Ante el cierre total del Ejecutivo a la focalización, los jefes comunales anunciaron que trasladarán el debate al Congreso. La Asociación Chilena de Municipalidades iniciará una ronda de conversaciones transversales con senadores para intentar modificar el articulado de la mega reforma en la Cámara Alta, buscando resguardar de forma justa los recursos destinados a servicios sociales locales.
3: Música. pasa a Santiago no le pasa a Chile. ¿Qué pasa en Antofagasta?
4: El municipio reiteró advertencias por los cortes de tránsito programados para este sábado y domingo debido al America's Triathlon y Para Championships 2026. Las interrupciones viales en el borde costero regirán desde las 5 de la mañana hasta las 16 horas.
3: Purén.
4: Emprendedoras locales participaron en un taller de educación financiera dictado por el FOSIS. La iniciativa buscó entregar herramientas prácticas sobre ahorro, presupuesto y gestión económica para fortalecer así sus negocios y la autonomía financiera.
3: Chillán.
4: Autoridades destacaron que cerca de 30 farmacias de la región se encuentran adheridas a los convenios de rebaja de precios en medicamentos de Senabast. La medida permite disminuir el gasto de bolsillo en fármacos esenciales para la comunidad.
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4: Se conoció una nueva versión de la encuesta Plaza Pública CADEM. El estudio reveló que la desaprobación de José Antonio Kast subió a un 58%, mientras que la aprobación cayó a un 38%. Más detalles con Javier Vera.
9: Un nuevo estudio de Plaza Pública CADEM reveló que la desaprobación del presidente José Antonio Kast subió un 58%. Guillermo Bustamante, analista político y académico de la Facultad de Comunicación de la Universidad de los Andes, se refirió respecto a los resultados.
10: Genera un nuevo marco político en donde el gobierno de José Antonio Kast tendrá que hacer frente a este tipo de cosas. Por un lado, la seguridad y lo económico que fueron pilares de su gobierno y que aparentemente aún la ciudadanía no ve condiciones claras y precisas en ese marco. Y en segundo lugar, cómo se hace cargo del fuego amigo que se le está levantando desde el Partido Nacional Libertario.
9: En detalle, el estudio señaló que la aprobación del jefe de Estado cayó 3 puntos, llegando a un 38%, mientras que la desaprobación llegó al 58%, igualando su punto más alto a lo largo del mandato. Mientras que la desaprobación llegó al 58%, igualando su punto más alto a lo largo de su mandato. Entre los datos que entregó el informe, destaca que la economía y el desempleo deben ser la prioridad número uno del gobierno, con un 67%. De hecho, en ese contexto, el 83% piensa que enfrentamos una emergencia laboral. En seguridad, el 63% cree que Carabineros y PDI deben ser apoyados por Fuerzas Armadas, mientras que un 69% cree que la presencia de militares en las calles aumentaría la sensación de seguridad. Por otro lado, el 58% cree que indultar a ex uniformados condenados por hechos ocurridos durante el estallido social tendría un efecto negativo.
4: El Ministerio de Obras Públicas informó que la construcción de la zanja fronteriza de Colchane presenta un importante avance y proyecta finalizar su primera etapa durante julio como parte del plan Escudo Fronterizo. De esto nos cuenta más Carlos Maturana.
11: El subsecretario de Obras Públicas, Nicolás Balmaceda, recorrió la frontera entre Chile y Bolivia para supervisar las obras de excavación de 9,7 kilómetros que ejecuta la Dirección de Vialidad destinadas a reforzar el control de pasos no habilitados y enfrentar, según el plan del Ejecutivo, la migración irregular. Según datos entregados por la PDI, los ingresos irregulares por este sector disminuyeron de 286 casos en marzo a solo 24 durante junio, lo que representa una baja superior al 90%, algo que fue destacado por el subsecretario Balmaceda.
12: Otra demostración de la efectividad de este trabajo son las estadísticas de los ingresos irregulares en Colchane, específicamente donde nos encontramos ahora. 286 ingresos en el mes de marzo pasado y ahora en el mes de junio tan solo 24. Una disminución de un 90% demuestra la efectividad de esta medida. Y esta es solo una medida de lo que es un plan integral, en el cual se están haciendo muchas cosas. La zanja es una, pero existe un plan regional de seguridad que se trabaja mancomunadamente, como lo mencionamos, con Carabineros, con el Ejército, con el Ministerio de Seguridad.
11: El proyecto se desarrolla en coordinación con el Ejército, Carabineros, la PDI, Aduanas, el SAC, Migraciones y la Delegación Presidencial Provincial del Tamarugal. Además, el MOP evalúa incorporar nuevas medidas de contramovilidad en una segunda etapa para reforzar la seguridad en la zona. La construcción de la zanja ha sido uno de los proyectos más llamativos del Ejecutivo en materia migratoria, idea que estuvo en cuestionamiento luego que se descubriera hace algunas semanas la construcción de un puente irregular para sortear el obstáculo. Por lo pronto, habrá que esperar un tiempo para determinar si esta medida resulta realmente efectiva en la reducción de cruces irregulares desde Bolivia, principalmente en Colchane, zona que ha sido constantemente golpeada por la crisis migratoria venezolana.
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4: Finalmente ya llegó a nuestro país Dayonis Orozco, el principal imputado por el secuestro y homicidio de Ronald Ojeda y en el asesinato también del carabinero Emanuel Sánchez. En el siguiente informe, Auri Morales nos cuenta más.
13: La justicia concretó la extradición a Chile de Dayonis Orozco, alias Botija, imputado por su presunta participación en el secuestro y homicidio de Ronald Ojeda y en el asesinato del carabinero Emanuel Sánchez. Dayonis Orozco llegó al país la tarde de ayer, jueves, luego de que se coordinara su extradición desde Colombia. El sujeto, bajo el apodo de Botija, que mantenía vínculos con la célula Los Piratas de Aragua, permaneció detenido desde abril del año 2024. Su detención se llevó a cabo en un terminal de buses para presuntamente trasladarse a Venezuela. El general director de Carabineros de Chile, Marcelo Araya, reveló el vínculo de Orozco con diversas redes criminales.
14: Servicio especializado de Carabineros, pero también el apoyo de la Policía de Investigaciones, del trabajo del Ministerio Público y también el apoyo que hemos tenido por parte de la Fuerza Aérea de Chile. Eso da cuenta también del trabajo que se está desarrollando en materia internacional y las relaciones que se están fortaleciendo con los distintos cuerpos policiales que posibilitan la detención y posterior extradición de este individuo.
13: Primeramente pasará a control de detención por el crimen del carabinero Emanuel Sánchez y posteriormente se fijará una audiencia por la Asociación Criminal Piratas de Aragua.

0: se produce el enfrentamiento el 10 de abril del 2024 con el teniente de Carabineros, en este caso, don Emanuel Sánchez Soto. En ese contexto, él va a ser formalizado en la Fiscalía Occidente.
1: Además, Estados Unidos autorizó la extradición de quien sería el autor intelectual del secuestro y homicidio de Ronald Ojeda, Rafael Gámez, el turco. Aunque él no se sumará a este juicio oral, por lo que se deberá realizar otro procedimiento.
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3: El gobierno activó el Código Azul debido a las bajas temperaturas extremas registradas en la zona. La medida busca resguardar así la vida de personas en situación de calle mediante refugios y asistencia en ruta.
2: Coelemu.
3: Autoridades inauguraron un proyecto de eficiencia energética que incluye una planta fotovoltaica. La iniciativa busca reducir costos de consumo eléctrico en la comuna, promoviendo el uso de energías limpias y sustentables para beneficio de la comunidad local.
2: Carahue.
3: Roberto Nieto Valenzuela, de 35 años y encargado desde 2021 de la balsa que une Nehuenté con Moncul, falleció tras una colisión frontal en la ruta S-36. Sus dos hijas resultaron gravemente heridas.
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3: El gobierno implementará 5.000 subsidios para fomentar nuevas contrataciones, equivalentes al 50% del sueldo mínimo durante 4 meses. La medida busca enfrentar el aumento del desempleo y apoyar la creación de puestos de trabajo a partir de julio. Más información con Daniela Pérez.
4: El gobierno anunció la implementación de 5.000 subsidios a la contratación como parte de las medidas para enfrentar el aumento del desempleo, que según el último informe del INE alcanzó un 9,4%, el nivel más alto de los últimos 5 años. El viceministro de Economía y Minería, Daniel Mas, informó que el beneficio comenzará a operar desde mediados de julio y será administrado por el CENSE. El subsidio equivaldrá al 50% del sueldo mínimo y se mantendrá por 4 meses.
5: Lo que hemos heredado es el resultado de unas malas políticas públicas implementadas en el pasado que tienen consecuencias hoy día, pero hoy día estamos nosotros como gobierno haciéndonos cargo de ello. De la mitad de julio vamos a poner a disposición 5.000 subsidios a la contratación.
4: Junto con anunciar esta medida, el Ejecutivo reiteró que trabaja en destrabar proyectos de inversión y revisa otros instrumentos de apoyo al empleo, como el subsidio para zonas extremas, mientras mantiene la meta de generar 50.000 nuevos puestos de trabajo antes de octubre. Así lo detalló el ministro del Trabajo, Tomás Rau.
6: Sí, nosotros estamos trabajando como mesa interministerial por el empleo, con la ministra Marín, con el ministro Mas, pero también hemos ido agregando otros actores, ¿cierto? Está la Subdere, hemos tenido reuniones con los gobiernos regionales, y nuestra meta es crear en los próximos meses 50.000 empleos. Eso no es solo subsidios, sino hay programas de mejoramiento urbano, hay programas que existen en distintos servicios, y lo que estamos haciendo nosotros es articular de mejor manera para que esos programas ocurran en el corto plazo.
4: Cabe recordar que, de acuerdo al informe entregado por el INE, el desempleo llegó al 9,4% en el trimestre, de los cuales un 10,5% corresponde a mujeres y un 8,6% a hombres. Además, la ocupación informal alcanzó un 27%.
2: Lo que le pasa a Santiago no le pasa a Chile.
7: No le pasa a Chile.
2: ¿Qué pasa en Valparaíso?
3: Autoridades entregaron el balance de homicidios registrados en la región durante el primer semestre de este año. Las cifras revelan preocupación y apuntan a un reforzamiento de las estrategias preventivas y de los patrullajes en aquellos sectores que son de mayor riesgo.
2: Puyehue.
3: Autoridades suspendieron el tránsito de camiones en el Paso Cardenal Zamoré debido a condiciones climáticas adversas. Equipos de vialidad trabajan en la ruta ante la presencia de hielo, bajas temperaturas y fuertes ráfagas de viento.
2: Talcahuano.
3: El Hospital Las Higueras obtuvo su tercera reacreditación institucional tras alcanzar un 97% de cumplimiento en los estándares evaluados. El logro garantiza que las atenciones y prestaciones directas del recinto cumplan rigurosamente con los protocolos de seguridad.
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1: Hola, ¿qué tal? Claro, seguimos informando sobre este Mundial de Estados Unidos, México y Canadá, que durante la jornada de este jueves dejó un partidazo, lo que fue el duelo de Portugal frente a Croacia. Lo que yo he podido ver de esta Copa del Mundo, me parece que ha sido el duelo donde mejor dos equipos han funcionado realmente en la cancha y también más atractivo y entretenido fue. Va a quedar para la anécdota este tanto de Cristiano Ronaldo en una jugada realmente increíble donde el portugués baja el balón y define de muy buena manera ante la salida del arquero croata. Sin embargo, el gol fue anulado por una leve posición de adelanto. Antes de eso, el primer tanto lo había anotado Perisic al minuto 53, jugaba muy bien Croacia, pero inmediatamente tras anularle el tanto a Cristiano Ronaldo, sucede que cae un jugador portugués en el área, una infracción clara realmente en la revisión del VAR, nada que hacer para el equipo croata ante cometer esa infracción, y finalmente quien tomó esta responsabilidad desde los 12 pasos fue el Bicho, y como no, anotó sin ningún problema, con mucha calma, sin ponerse nervioso, y marcó el empate. Al minuto 94, cuando el duelo ya expiraba, Gonzalo Ramos marcó el definitivo, una muy buena definición, realmente en un cabezazo donde le gana a dos hombres croatas para poder elevarse y marcar el definitivo en Toronto. También, para otros análisis, va a quedar el uso de la tecnología en el gol anulado a Croacia en la última jugada del partido, porque hubo un desvío antes de Matanovic en el tanto de Bardiol y estaba en posición finalmente de adelanto. Pasalic, quien habilitó a Bardiol para poder marcar el empate. El juez fue al VAR, se demoró aproximadamente 3 o 4 minutos y finalmente determinó que el jugador Matanovic había tocado el balón por el uso de la tecnología. La pelota, la trionda, tiene un chip integrado dentro que a un leve toque se muestra finalmente en un gráfico, y sí existía este contacto de Matanovic en este tanto que daba una alegría y que nos dejaba 30 minutos más de fútbol. Sin embargo, la tecnología señaló que estaba en posición de adelanto. Ahora Portugal va a enfrentar a España este lunes en un duelo que se va a jugar en Estados Unidos, ya lo señalábamos, y finalmente en la ciudad de Dallas, y se encuentran dos de las máximas favoritas a poder llevarse el título. ¿Qué dijo Cristiano Ronaldo inmediatamente tras ganar este partido? E incluso tuvo palabras para su amigo Luka Modric, el croata que al menos en los mundiales jugó su último partido defendiendo la camiseta de su país. Así que pasamos a escuchar inmediatamente las declaraciones de Cristiano Ronaldo.
2: Estaremos preparados, ya los conocemos bien. Va a ser un partido muy disputado y veremos qué sucede. En el Mundial siempre es difícil, nuestro objetivo era pasar, pensar en el juego y ver qué puede pasar. Hablé con Modric, es una leyenda del fútbol. Jugamos mucho tiempo en el Real Madrid. Le deseé lo mejor y yo seguiré jugando.
1: Y bueno, ya lo decíamos, este lunes a las 3 de la tarde en Dallas, Portugal se va a enfrentar a España, en lo que también esperemos que sea un partidazo en esta Copa del Mundo. Y durante esta jornada de viernes, último día de la semana, Argentina va a enfrentar a Cabo Verde. En Miami han llegado miles de fanáticos argentinos a la ciudad, que han repletado lo que es el FanFest, que está ubicado en Bayside, y ayer también en la zona de North Beach. Coplaron completamente realizando un banderazo donde había choripanes, había asado, había Fernet. Realmente está plagado de argentinos que están pagando un valor aproximado por una entrada de reventa durante esta jornada de $2,000 para el duelo de esta tarde frente a Cabo Verde. Eso sí, enfrentan un rival que nadie pensaba que iba a estar en esta instancia. Es la revelación del torneo. Consiguió un empate frente a España, un empate a dos frente a Uruguay y también empató frente a Arabia Saudita. Es el elenco de Cabo Verde que mete miedo a Lionel Scaloni, que esto señaló en conferencia de prensa.
3: margen ahora se achica. Es un encuentro de que pierde, se vuelve y bueno, y lo tenemos en cuenta, pero nos agarra en un buen momento y esto es fútbol. Ya sabemos que se están viendo partidos muy parejos, sacando algunos, Francia o incluso México, que creo que han ganado muy bien sus partidos. Hubo otros que estuvieron muy reñidos y creo que no va a ser fácil. Esa es la realidad.
1: Cierra la jornada de hoy el duelo de Colombia frente a Ghana. El equipo de Néstor Lorenzo viene de una muy buena fase de grupos, donde consolidó su clasificación en el grupo K en el primer lugar, tras tener un buen resultado por 3-1 frente a Uzbekistán, la victoria por 1-0 frente al Congo y el empate frente a Portugal. Mientras que Ghana llega a esta instancia clasificado como mejor tercero, consiguiendo solamente un triunfo por 1-0 frente a Panamá y un empate frente a Inglaterra en el grupo L. Así que un duelo bastante interesante de esta jornada, donde esperemos siempre que ambos elencos sudamericanos se instalen en la ronda de los 16 mejores, tal cual lo hizo Paraguay y Brasil. Como siempre, a informarse de todo este mundial a través de las plataformas de CNN Chile y de Radio Regionales. Nos vemos.

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1: El Ministerio de Educación confirmó las fechas de regreso a clases tras las vacaciones de invierno 2026. La mayor parte del país retoma el segundo semestre este 6 de julio, mientras que las demás regiones volverán paulatinamente los días 20 y 27 de julio. José Ferrada tiene el informe.
2: El Ministerio de Educación detalló el calendario de regreso a clases tras el receso de invierno de 2026, revelando una importante variación de fechas entre las distintas zonas del país. Mientras que para gran parte de los estudiantes el descanso finaliza esta semana, en otras localidades el periodo de vacaciones recién está comenzando. Los alumnos de las regiones de Atacama, Coquimbo, Valparaíso, Metropolitana, O'Higgins, Maule, Ñuble, Biobío, La Araucanía y Los Ríos terminan su descanso este viernes 3 de julio, iniciando el segundo semestre el lunes 6 de julio. Por otro lado, un segundo grupo de regiones cuenta con un cronograma diferido que extiende sus semanas de receso. En Magallanes, Antofagasta y Los Lagos, las comunidades escolares volverán de forma definitiva a las salas el lunes 20 de julio. El ciclo de retornos invernales concluirá a fines de mes en el extremo norte y en la zona austral del país. Los estudiantes de las regiones de Arica y Parinacota, Tarapacá y Aysén serán los últimos en incorporarse al año escolar regular, fijando su regreso a las salas de clases para el lunes 27 de julio.
1: Acá termina el resumen informativo. Nos volvemos a encontrar en un rato con más información. Así que no se separe de nuestras transmisiones. Que estén muy bien.
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0: 14 horas, un minuto.
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3: Esto es Timeline, donde el streaming nunca descansa. Netflix estrenará la segunda temporada de Avatar, la leyenda de Aang, el 25 de junio. Y Rosario Tijeras, temporada 5, para este junio. Cerramos Timeline, porque las plataformas también marcan tendencia.
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1: Ministro Poduje destaca que desalojo de tomas ha sido complejo, pero que se ha llevado a cabo sin mayores contratiempos. En su visita a Tomé para verificar el avance de las obras habitacionales, el ministro destacó el avance de la reconstrucción. Indicó que si bien no se podría realizar todo en 4 meses, al paso que vamos, lo vamos a terminar muy rápido.
0: Policiales.
1: Renuevan sistema de vigilancia de Independencia con las instalaciones de 99 cámaras de alta tecnología. La inauguración se realizó en la llamada Esquina de la Muerte, entre las calles Maruri con Rivera. Se habilitarán 76 cámaras fijas en 19 puntos de la comuna, además de otras 23 cámaras PTZ móviles.
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1: Google deberá indemnizar a medios franceses con 126 millones de euros por prácticas abusivas en publicidad digital. La empresa estadounidense señaló no estar de acuerdo con la decisión, indicando que eran interpretaciones erróneas del sector de la tecnología publicitaria.
0: Deportes.
1: Joaquín Niemann queda a 4 golpes de los líderes tras la primera ronda del BMW International Open. El chileno entrega una tarjeta de 68 impactos, menos 4, en el primer día del torneo del World Tour y queda igualado en el puesto 22.
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4: Hola, hola. Bienvenidos a 1990. No hacía falta mirar el calendario

hacia otra dirección. Era el inicio de una década que traería nuevas voces, nuevos estilos y canciones que terminarían acompañando a millones de personas durante muchos años. Hoy volvemos al primer capítulo de esa historia. Bienvenidos al Top 5 de 1990 en Radio Peregrina. Número

0: número 4.
1: Número 4.
0: Íntima, sincera y capaz de emocionar con muy pocos elementos. No necesita grandes arreglos, solo una interpretación que llegue directamente al corazón. Las interpretaciones vocales comenzaron a ganar protagonismo frente a las grandes producciones características de la década anterior.
2: Sinead O'Connor, nothing compares to you.

0: 3.
1: Número 3.
0: Estilo, elegancia y una canción que convirtió la moda y el baile en un fenómeno mundial. Hay canciones que marcan una temporada y otras que terminan definiendo toda una época. La imagen del artista pasó a ser una parte esencial de la experiencia musical gracias al auge de los videoclips.
2: Madonna.

0: Número uno.
1: Número uno.
0: Con un ritmo inconfundible y una actitud que rompía con todo lo que sonaba en la radio. Esta canción llevó el rap a millones de hogares que hasta entonces apenas conocían el género. Hay canciones que se convierten en un éxito y hay

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1: Y así comenzaba 1990, un año que no buscó repetir el pasado, prefirió abrir la puerta a nuevas ideas, nuevas voces y nuevas formas de hacer música, porque cada década tiene un primer paso. Este fue el Top 5 del 90, aquí en Radio Peregrina, donde cada año vuelve a cobrar vida. Hasta el próximo Top 5, paz y amor para todos. Chau, chau.
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0: Hay ocasiones en las que Dios permite que nuestro camino se torne áspero para que busquemos su rostro y para transformarnos a la imagen de Cristo. Las pruebas buscan que nos aferremos solo en Dios Todopoderoso.
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0: ¿Cuándo fue la última vez que se sintió tan extenuado que creyó no poder dar ni tan siquiera un paso más? Todos en algún momento nos hemos sentido de esa manera. El sentirnos así no es algo inusual. Lo que sí hace la diferencia es cómo reaccionamos al sentirnos de esa manera. El título de este mensaje es ¿cómo seguir adelante cuando el camino se torna áspero? Y me gustaría que viéramos lo que nos dice en relación a este tema los versículos 27 al 31 de Isaías capítulo 40. ¿Por qué dices, oh Jacob, y hablas tú, Israel? ¿Mi camino está escondido de Jehová y de mi Dios pasó mi juicio? ¿No has sabido, no has oído que el Dios eterno es Jehová, el cual creó los confines de la tierra? No desfallece ni se fatiga con cansancio, y su entendimiento no hay quien lo alcance. Él da esfuerzo al cansado y multiplica las fuerzas al que no tiene ningunas. Los muchachos se fatigan y se cansan, los jóvenes flaquean y caen, pero los que esperan en Jehová tendrán nuevas fuerzas, levantarán alas como las águilas, correrán y no se cansarán, caminarán y no se fatigarán. Hay muchas razones por las que las personas sienten estrés en nuestros días. Enfrentan situaciones difíciles, se desaniman, se decepcionan. Su camino se torna áspero, pues es parte del mundo en el que vivimos. Sin importar si usted es cristiano o no, puedo asegurarle que no está exento de esto. Nada cambia. Los problemas y las dificultades continúan. La única diferencia es que tenemos la opción de aprender a reaccionar ante esos tiempos difíciles de una manera apropiada. Podemos optar por mirarlo todo desde la perspectiva de Dios, y aunque sufrimos y padecemos dolor, se nos da la oportunidad de salir victoriosos de cada batalla que libramos en esta vida. Podemos sonreír en medio de los problemas y las dificultades. No lo hacemos para pretender algo que no es real, sino con un gozo genuino que nuestro Padre Celestial nos ha dado. Tenemos la confianza y la seguridad de que el Señor está en control de nuestra vida y que es Él quien nos sostiene en medio de los tiempos difíciles. ¿Qué es lo que el Señor desea que hagamos para poder seguir adelante cuando nuestro camino se torna áspero? La respuesta es sencilla, aunque el ponerla en práctica no es tan simple. Es por eso que deseo que escuchen con atención, pues esta es la manera en la que podemos seguir adelante en medio de las dificultades y las pruebas. ¿Cómo podemos permanecer firmes y avanzar en nuestro andar cristiano cuando nuestro camino se ha tornado áspero? En primer lugar, debemos hacerlo en las fuerzas y el poder de Dios. Puede que algunos piensen que esto es una solución demasiado simple. Quizás hasta se imaginan que eso era lo que iba a decirles. ¡Qué bueno! Pero permítanme preguntarles algo. ¿Acaso sabe de qué manera implementar esto en su vida? ¿Conoce cómo depender en las fuerzas y el poder de Dios cuando el camino se torna cada vez más áspero? ¿O será que casi siempre al estar frente a una situación difícil en su vida, opta por ser rebelde y por culpar a otros por aquello que enfrenta? ¿Cuál es su manera de reaccionar ante las pruebas? ¿Cómo responde al darse cuenta que su camino se torna cada vez más áspero y difícil de transitar? Escuchen lo que nos declara en Isaías 40, versículos 9 al 11. Súbete sobre un monte alto, anunciadora de Sión. Levanta fuertemente tu voz, anunciadora de Jerusalén. Levántala, no temas. Di a las ciudades de Judá, ved aquí al Dios vuestro. He aquí que Jehová el Señor vendrá con poder y su brazo señoreará. He aquí que su recompensa viene con él y su paga delante de su rostro. Como pastor apacentará su rebaño. En su brazo llevará a los corderos y en su seno los llevará. Pastoreará suavemente a las recién paridas. ¿De qué manera podemos hacer nuestras las fuerzas que solo Dios puede darnos? ¿Cómo podemos seguir adelante cuando nuestro camino se torne áspero? Lo primero que debemos hacer es poner nuestra mirada solo en el Señor. ¿Quién es Dios? La Biblia nos declara que es Dios Todopoderoso. Nos dice que el Señor se interesa por nuestros problemas y necesidades y nos guía de la misma manera que el pastor guía a sus ovejas. Eso es lo que nos dice en el versículo 11 que acabamos de leer. Nuestro Padre Celestial se preocupa por nosotros. No solo nos llama, sino que también nos lleva en sus brazos cada vez que estamos en una situación en la que no podemos sostenernos en pie por nuestras propias fuerzas. Cada vez que los problemas, las dificultades y las pruebas llegan a nuestra vida, podemos tener la seguridad de que Dios está en control de todo lo que nos sucede. En medio de las tribulaciones, nos toma de la mano y nos guía con amor y bondad por el camino que ha trazado para nuestra vida. Lo único que pide de nosotros es que mantengamos nuestra mirada puesta en Él y no en los problemas que nos rodean. ¿Lo que sucede? Es que muchas veces optamos por hacer lo contrario. En medio de las pruebas, las dificultades y las tempestades de esta vida, ponemos nuestra mirada en el problema que ha llegado a nosotros y no en Jesucristo. Es por eso que sentimos el deseo de rendirnos y de culpar a otros por el dolor y el sufrimiento que sentimos. Hay algunos que al estar en medio de las dificultades hasta se quejan de Dios y se enojan con él en medio de la desesperación que sienten. Pero leamos lo que nos dice en Isaías 40:29. Él da esfuerzo al cansado y multiplica las fuerzas al que no tiene ningunas. Luego, en los dos versículos siguientes, nos dice que aún los jóvenes y los fuertes llegan a cansarse y sus fuerzas flaquean. Pero los que dependen del poder de Dios son fortalecidos. Leamos una vez más lo que nos dice en Isaías 40:31. Pero los que esperan a Jehová tendrán nuevas fuerzas, levantarán alas como las águilas, correrán y no se cansarán, caminarán y no se fatigarán. ¿A qué se refiere al decirnos que debemos esperar en Él? Esperar en el Señor significa lo siguiente. En primer lugar, significa que debemos vivir en comunión con Dios, es decir, que dediquemos tiempo para conversar con nuestro Padre Celestial, para decirle lo que sentimos y lo que sucede en nuestra vida. No solo eso, sino que también dediquemos tiempo cada día para aprender más de las enseñanzas que nos da en la Biblia, y de esa manera crecer en sus caminos. En segundo lugar, significa que debemos estar quietos ante su presencia. Debemos aprender a permanecer quietos en silencio ante el Señor. Tenemos que arrodillarnos en oración y poner nuestra atención en Él para escuchar aquello que desea revelarnos. En tercer lugar, significa que debemos confiar en Él. ¿Por qué? Porque es digno de nuestra confianza, es fiel, omnipotente y está disponible a todo momento para escuchar nuestras oraciones. Y, en cuarto lugar, significa que debemos vivir con la expectativa de la obra que realizará en nuestra vida. Es decir, tenemos que seguir adelante en el camino en el que nos ha puesto con la seguridad de que cumplirá lo que ha prometido. Si vamos a describir lo que significa esperar en el Señor, podríamos mencionar muchos ejemplos de nuestra propia vida o de la vida de otros creyentes. Pero de igual manera puedo asegurarles que lo que les he compartido hoy se puede aplicar a nuestra vida sin importar la prueba que enfrentemos. El deseo del Señor es que aprendamos este principio espiritual para que en todo momento podamos esperar en Él. Pero para que eso sea posible, tenemos que vivir en comunión con Dios, estar quietos ante su presencia, confiar en su poder y vivir con la seguridad de aquello que hará en nosotros. Esa es la manera en la que podemos hacer uso del poder y la fortaleza que solo Él puede darnos. También quisiera mencionarles la manera en la que el diablo obra en nuestra vida para que no nos dejemos atrapar por las trampas que pone en nuestro camino. Casi nunca nos cansamos al punto de sentirnos desfallecer de la noche a la mañana. En muy pocas ocasiones nos hemos sentido llenos de fuerza y energía un día para luego estar exhaustos emocional y espiritualmente al día siguiente. ¿Saben qué es lo que Satanás hace? Sin importar la causa del problema que enfrentamos, casi siempre comienza poco a poco. Aunque es cierto que casi siempre somos nosotros los que hacemos algo para producir las dificultades y los sufrimientos que padecemos en este mundo. También es una realidad que en ocasiones el diablo los usa para atacarnos o sencillamente Dios permite que esas pruebas lleguen a nosotros porque tienen un propósito específico con ellas. Pero sin importar la razón por la que han llegado a nuestra vida, casi siempre el ataque comienza poco a poco. Y es precisamente de esa manera, poco a poco, que nos cansamos, hasta que llega el punto en el que sentimos que ya no tenemos fuerza alguna para continuar adelante, pues estamos exhaustos física, emocional y espiritualmente. Lo único que debemos hacer entonces es ir ante la presencia de Dios y decirle lo siguiente: Señor, nuestro camino se ha tornado cada vez más áspero. No estamos seguros de poder seguir adelante, y la realidad es que nos sentimos desanimados en estos momentos difíciles de nuestra vida. No solo eso, sino que también debemos orar de esta manera: Padre Celestial, ya no deseamos vivir más en nuestras propias fuerzas, nos sentimos agotados, pero hoy por fe recibimos las fuerzas que deseas darnos. Gracias por ser nuestra fortaleza y por darnos tu poder para continuar adelante. Confiamos en ti. Amable oyente, si usted ejercita su fe y confía en el poder y las fuerzas que Dios ha prometido darle para sostenerlo y capacitarlo, se sorprenderá de la fortaleza que recibirá. ¿De qué manera ocurre esto? Esto es algo que sucede cuando Dios actúa en la vida de sus hijos. Pablo nos declara que hemos sido crucificados con Cristo para que ya no vivamos nosotros mismos, sino que sea la vida del Señor la que se exprese por medio nuestro. También nos dice que cuando Cristo, quien es nuestra vida, sea manifestado, también seremos manifestados con Él en gloria. Y lo que ahora vivimos, lo hacemos en la fe del Hijo de Dios, quien nos ha amado y se ha entregado por nosotros. Es decir, que desde el momento en el que recibimos a Jesús como nuestro Salvador personal, ya no somos nosotros los que tenemos el control de nuestra vida, sino que es Él quien expresa su vida por medio de la nuestra. Es la vida de Cristo la que otros deben ver reflejada en nuestra vida. Tenemos entonces que esperar, depender y confiar en Él para que podamos hacer uso del poder y las fuerzas que ha puesto en nosotros. Y noten que, desde nuestro punto de vista, quizás pensemos que lo más importante es continuar hacia adelante, pero el Señor nos dice que debemos esperar en Él. ¿Por qué? Porque es al esperar en Dios que recibimos nuevas fuerzas y somos renovados por su poder. ¿A qué se refiere el Señor con este pasaje de la Biblia? A que hay ocasiones en nuestra vida en las que nuestro camino se volverá tan áspero y difícil de transitar que sólo podremos continuar adelante en el poder de Cristo y no en nuestras fuerzas. Es al venir ante su presencia para reconocer cuán insuficientes somos para continuar adelante y para suplicarle que nos sostenga, que nos fortalecerá. Tenemos que ser humildes para reconocer que no podemos ni tan siquiera dar un paso más en nuestras fuerzas. ¿Saben lo que nuestro Padre Celestial hace cuando le decimos que ya no podemos continuar adelante? Nos fortalece con su poder y nos da alas como de águila para que podamos seguir en el camino que ha trazado para nuestra vida. Pero también hay otras ocasiones en las que eso no es lo que sucederá. sino que tendremos que seguir aún en medio de esas pruebas. Pero aún en esos momentos promete que podremos correr sin cansarnos. Nos sostendrá para que podamos caminar sin llegar a fatigarnos. ¿De qué manera sucederá eso? Solamente si dependemos y esperamos en el poder y en las fuerzas de nuestro Padre Celestial. No siempre podremos correr, pues quizás hay ocasiones en las que tendremos que hacer uso de nuestra paciencia. Por eso nos dice que podremos correr, pero también nos indica que en ocasiones tendremos que caminar. Su victoria no depende en lo rápido o alto que vayamos, sino en que dependamos completamente en su poder. Leamos nuevamente este pasaje que se encuentra en Isaías 40:31. Pero los que esperan a Jehová tendrán nuevas fuerzas, levantarán alas como las águilas, correrán y no se cansarán, caminarán y no se fatigarán. ¿A qué se refiere el Señor con este pasaje de las Sagradas Escrituras? No nos dice que nos librará de los tiempos difíciles, más bien nos enseña que la clave para obtener la victoria ante los tiempos difíciles es mantener la actitud correcta. ¿A qué actitud correcta se refiere? A que podamos esperar en su voluntad, a que sepamos vivir en comunión con el Señor, a que estemos quietos y en silencio ante su presencia, a que confiemos en sus promesas, a que tengamos puesta nuestra mirada solo en Cristo, a que sepamos que cada vez que sea necesario nos dará las fuerzas para levantar alas como las águilas, para correr o para caminar con toda paciencia por ese camino que ha trazado para nuestra vida. Permítanme hacerles la siguiente pregunta. ¿De qué manera reacciona usted cuando su camino se torna áspero y difícil de transitar? ¿Acaso acude a los vicios y recursos que este mundo ofrece? ¿Trata de huir? ¿Busca a quién culpar? ¿Se revela a la voluntad de Dios? ¿O es lo suficientemente sabio para venir ante la presencia de Dios y decirle: Señor, conoces lo difícil de la situación que enfrento? ¿Has visto las muchas lágrimas que he derramado y las noches que he pasado en desvelo? Solo tú conoces mi aflicción y el sufrimiento que he padecido. También, Padre, sabes las muchas veces que he dudado y cuántas veces he pensado en rendirme, pero a partir de hoy te veo a ti como la única fuente inagotable de poder y fortaleza. Sé que en ti puedo tener las fuerzas, la seguridad, el gozo y la esperanza para continuar adelante. Eres tú quien sostiene todo lo que existe con tus poderosas manos. Y también

0: desea para su vida. Pero para que eso sea posible, lo primero que debemos hacer es reconocer que Jesucristo es su Salvador personal. Entregue toda su vida en las manos del Señor. Deje de confiar en sus propias fuerzas humanas para que pueda depender por completo del poder de Dios. ¿Está usted dispuesto a permitir al Señor que actúe en su vida de tal manera que pueda sostenerlo, levantarlo, fortalecerlo en todo momento, aún durante esos tiempos de pruebas y dificultades? Oremos. Padre, gracias por no abandonarnos en este mundo, para que dependiéramos solo de nuestras fuerzas, sino que nos sostienes con tu poder y fortaleza. Nos muestras por medio de las enseñanzas que nos das en la Biblia que podemos obedecerte, hacer tu voluntad, seguir adelante en medio de las pruebas gracias a las fuerzas que encontramos en Cristo. Y Señor, y mi oración hoy es que tu poder se exprese en nuestra vida de tal manera que tu nombre sea glorificado cada día. Sabemos que eres tú el único que puede sostenernos para que podamos continuar adelante en nuestro camino, aunque este se torne cada vez más áspero y nos cueste trabajo avanzar. Todo esto te lo pedimos en el nombre de tu Hijo amado Jesucristo. Amén.
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1: Ha pasado mucho tiempo desde que sentía que su fe en Dios crecía y se elevaba como las águilas. A continuación, la edición para hoy de Un Momento con Charles Stanley.
0: Todos tenemos algo de fe. Ahora bien, ¿cuál es la esencia de nuestra fe? Si es mi persona, entonces debemos preguntarnos, ¿qué puedo hacer con mi fe en mí mismo? Pero cuando la esencia de mi fe es Dios, la pregunta es esta: ¿qué puede hacer Él en y por medio de mí? El deseo de Dios es que todos crezcamos en nuestra fe. ¿Cómo podemos crecer? Crecemos cuando escuchamos a Dios. ¿Y cómo habla Él? Principalmente lo hace por medio de su palabra. La Biblia es lámpara a nuestros pies y luz a nuestro camino. Por medio de su lectura, nuestra fe crece. No solo la palabra de Dios es un elemento muy importante en el crecimiento de la fe, sino también está la oración. Cuando oramos, Dios responde a nuestra oración y nuestra fe crece. Luego, comenzamos a pedirle cosas más grandes, cosas que parecen imposibles. Y cuando comenzamos a obedecerle, ¿qué sucede? Dios comienza a trabajar de la manera más inusual. Comienza a hacer milagros. cuando reconocemos su fidelidad.

0: realidad en todas las áreas de nuestra vida, ¿qué sucede? Nuestra fe crece y la vida cristiana se vuelve más emocionante. Nuestra relación con Él se vuelve más íntima. Y hay una paz y un poder y un contentamiento en nuestra vida que nunca lo hubiéramos logrado de no haber aprendido a confiar en Él.
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1: El blindaje del gobierno y la idea de una acusación constitucional tras acusación ilegal de Steinert mientras era ministra. Se trata de una investigación que ella misma había seguido cuando se desempeñaba como fiscal regional de Tarapacá y que aún se encuentra en desarrollo. Frente a esta situación, el viceministro Claudio Alvarado esto dijo.
2: Nosotros somos agradecidos y reconocemos el aporte del ministro Steinert en su paso por el gobierno y en el ejercicio de un cargo público. Todos los ministros de pronto podemos cometer algún tipo de error.
1: Casi 50.000 clientes están sin suministro eléctrico hoy viernes. Esta problemática se arrastra desde el pasado jueves, principalmente en regiones del sur del país, donde los fuertes vientos provocaron diversos estragos. En ese sentido, según consigna la SEC, al menos 48.271 clientes están sin luz en el país.
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1: El peor ataque contra Kiev desde 2022. Ofensiva rusa deja al menos 30 muertos en capital de Ucrania. Rusia lanzó cerca de 500 drones y más de 70 misiles en una ofensiva que dejó decenas de fallecidos, casi un centenar de heridos y miles de personas refugiadas bajo tierra.
3: Deportes.
1: Mundial 2026. La programación mundial arrancó a las 14 horas en el AT&T Stadium en Dallas, donde Australia se mide contra Egipto. En Miami, a contar de las 18 horas, Argentina enfrentará a Cabo Verde en el Hard Rock Stadium. Y en Kansas, desde las 21:30 horas, en el Harrow Head Stadium, Colombia jugará contra Ghana.
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6: Para un tiempo en que la sexualidad es más adivinada que conocida, los silencios confunden. Cuando de eso no se habla, la ignorancia reina. Cuando de eso no se habla, la intimidad está plagada de miedos, culpas y dudas. Por tal motivo, y para que vivas tu sexualidad plenamente y conforme al plan de Dios, los doctores José Luis y Silvia Sinali responden a todas tus preguntas.
7: Es un grave error creer que el conocimiento en materia de sexualidad daña.
8: La educación sexual no consiste en clases de anatomía, ni se limita a explicar los genitales. Educación sexual es la transmisión de valores y las convicciones de los padres hacia los hijos, los sentimientos y el tercer elemento tan importante como los dos que he mencionado es la información. Sí, una información que debe ser veraz y por sobre todas las cosas actualizada. Se suele creer que la educación sexual abre las puertas a un sinnúmero de enfermedades de transmisión sexual y también que abre las puertas a un embarazo no deseado. Según investigaciones, las personas más informadas son las que postergan las experiencias sexuales y que al practicarlas son más responsables en su comportamiento. Entonces es un error, es una falacia creer que la educación sexual abre las puertas a muchas enfermedades o a muchos embarazos.
7: Ahora, es muy corriente que algunos padres digan, décadas atrás no se hablaba del tema y no nos iba tan mal. Y bueno, en parte puede ser verdad, pero las cosas han cambiado. Vivimos en una sociedad muy diferente. Nuestra sociedad actual está hipersexualizada y fanatizada por lo sexual. Hoy día, usted coincidirá con nosotros, los medios masivos de comunicación estimulan la práctica sexual libertina y sin compromiso. Eso es destructivo. Es urgente, por tanto, educar para un mejor futuro. Gali, autor de Educación Sexual y Cambio Cultural, ha resumido las ventajas o beneficios del diálogo con los hijos acerca de la sexualidad. Él dice que el diálogo los estimula a realizar elecciones responsables, que también les otorga confianza en su proyección hacia el futuro. A su vez, el diálogo purifica la sexualidad de cualquier componente morboso. También agrega que conduce a la correcta interpretación de los hechos, evitando prejuicios en nuestros hijos. Y finalmente satisface el deseo de conocer y sosiega la curiosidad que muchas veces induce a nuestros propios hijos a buscar información en lugares cerrados.
8: En definitiva, el diálogo, sí, el diálogo entre padres e hijos ilumina la inteligencia, suscita la reflexión y desarrolla el pensamiento y la sensibilidad. El diálogo en sexualidad es reclamado como necesidad en la sociedad actual, que cree en el aislamiento y carencia afectiva. Por favor, piense, ¿con qué frecuencia usted dialoga con sus hijos? ¿Qué respuesta percibe de ellos? ¿Incluye usted en ese diálogo el tema de la sexualidad? en caso de que su respuesta sea negativa, ¿qué cambios en usted permitirían que se comience a dialogar? Piénselo, por favor. Una vez más, le pido que reflexione. Y recuerde que el diálogo entre los padres y los hijos tiene innumerables beneficios. Que Dios lo bendiga en esta tremenda empresa.
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0: buscando cuál es mi fecha de nacimiento, maestro.
1: ¿Cómo así?
0: Porque oye, hay gente que piensa que uno nació ayer.
1: Lo que pasa es que Judas cree que vendió a Jesucristo y lo que hizo fue que lo empeñó.
2: En mí no creyeron.
1: No aguantó la presión.
2: Me subestimaron.
1: Se tiró la soga.
2: Me dieron la espalda, sí.
1: Buen fariseo.
2: Cuando yo di la mano,
1: la vuelta dio.

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1: Presidenta del Senado blinda propuesta de alcalde por contribuciones. Si logran acuerdo con el gobierno, nuestros votos van a estar. La presidenta de la Cámara Alta, Paulina Núñez, y alcaldes de todos los sectores políticos acordaron condicionar sus votos a que el gobierno respete la autonomía financiera de las comunas en la mega reforma.
0: Policiales.
1: Nuevo comportamiento policial en San Bernardo. Pasajero de metro terminó detenido por fumar marihuana. El secretario de Estado llegó en tren subterráneo hasta la estación Hospital El Pino de la línea 2 para encabezar el operativo junto al alcalde de San Bernardo, Christopher White. Arrau habló con la prensa y resaltó el diálogo con el jefe comunal para conversar sobre propuestas en materia de seguridad.
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1: Irán se blinda para los funerales de Ali Khamenei, el líder supremo abatido por Estados Unidos e Israel al inicio de la guerra. Los preparativos para la ceremonia de Estado comenzaron este viernes bajo un amplio operativo de seguridad en Teherán. Los actos se extenderán durante varios días y en distintas ciudades antes del entierro definitivo del líder religioso, previsto para el 9 de julio.
0: Deportes.
1: Nagelsmann renuncia a Alemania y es el octavo DT víctima del Mundial. La información la confirmó este viernes la Federación Alemana de Fútbol, que también señaló que iniciará conversaciones con Jürgen Klopp y el ex técnico de Borussia Dortmund y Liverpool, actualmente director global del fútbol de Red Bull. Ya ha manifestado su disposición inicial a asumir el cargo.
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5: Todá en hebreo significa sacrificio de alabanza a Dios, cuando no sentimos hacerlo. Todá significa alabar a Dios aún en medio del desierto. Señor, yo no entiendo qué está pasando.
6: Yo creo que Dios se goza porque de repente Dios se codea con Jesús en el cielo y dice, mírale, ahí tengo a Juan. No tiene un solo motivo para alabarme porque todo está pata para arriba en su vida. Y mira cómo está cantando y gritando. Esa es la alabanza que huele agradable a los ojos del Señor y es la más difícil de dar. Y es la alabanza que Dios te está llamando a dar en este momento quizás.
7: Esta es la voz de Donald Franz, nuestro gran amigo, expositor de Enfoque a la Familia y anfitrión del podcast Fortaleciendo Familias. Es un privilegio acompañarle. Le saluda Esteban Porras, su co-anfitrión. En este podcast ayudamos a las familias a mejorar en Cristo a través de capacitación y educación en línea. Y en esta misión de ayudarle a acercarse a Dios, estamos explorando en esta conferencia cómo alabar a Dios en familia. Estamos explorando el concepto de Todá. El sacrificio de alabanza que surge cuando las circunstancias son difíciles y el desierto parece no terminar. Si usted se siente así en este momento, este mensaje le va a bendecir en gran manera. Escuchemos.
5: Esa alabanza solamente surge de un corazón maduro, de una persona que entiende quién es su Dios, una persona que ha entendido a qué Dios sirve. No permitas que la condición o la situación que estás pasando en este momento determine el volumen de tu alabanza. No permitas que la circunstancia que estás viviendo determine cuán fuerte o si vas a alabar o no.
6: Yo me doy cuenta cuando la gente viene sin halal y vienen con una cara que Dios me libre, ¿verdad? Y usted le dice, ¿qué le habrá pasado? ¿Habrá tomado jugo de alacrán esta mañana? ¿Conoce gente así usted o no? Y hay otros que vienen, hola pastor, ¿cómo está? Consiguió novia ayer, claro, es normal, está feliz. Eso es fácil. Te voy a leer un pasaje bíblico, Salmo 137, escucha este texto. Versículo 2. Cuenta la historia en este pasaje, es cuando los judíos se fueron a Babilonia, los llevaron cautivos allá. Estaban en aquel lugar 70 años y los judíos se llevaron sus instrumentos de música. Se llevaron sus arpas, se llevaron incluso todos los utensilios del templo, todo se lo llevaron, secuestrado allá. Y ellos me imagino que llevaron sus arpas. Y dice aquí la Biblia, junto a los ríos de Babilonia, Salmo 137:2, nos sentábamos y alabábamos. ¿Dice así? Dice, nos sentábamos y llorábamos al acordarnos de Sion. Escucha. Sobre los sauces, en medio de ella, colgamos nuestras arpas. ¿Qué hicieron? Colgaron sus arpas, pues allí los que nos habían llevado cautivos nos pedían canciones y los que nos atormentaban nos pedían alegría, diciendo, cantadnos algunos de los cánticos de Sion. Ahora, mira lo que dice este pasaje. Dice que nos sentábamos y llorábamos. Quiero decirte algo de parte de Dios en esta mañana. Hay muchos de ustedes que han colgado su arpa y están sentados debajo de un sauce llorando su desgracia y su tragedia. Porque vemos nuestra circunstancia. Quizás usted se encuentra en la cautividad de un divorcio que no puede parar. O quizás se encuentra en la cautividad de un marido infiel o un hijo rebelde o algo en las adicciones y usted no sabe cómo cambiar y dice, Señor, yo no puedo adorar. Señor, aquí te entrego mi arpa y la cuelgo mi arpa allí y dejo de adorar al Señor. Y van a pasar dos cosas. En primer lugar, vas a cerrar los cielos sobre ti. Y si dejas de alabar, va a surgir algo muy parecido a la alabanza en tu boca, que es la quejabanza. ¿Conocen la quejabanza, verdad? ¿Conoce gente así o no? Y su himno favorito es ay, ay, ay, ay. No sea como ellos. Dice, ¿qué es lo que estaba diciendo aquí el salmista? Que esa gente decidió, escuche, adorar o no es una decisión. Es una decisión.
7: 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Continuamos con el programa.
6: Ahora te quiero terminar con esto. Hay una contrapartida a este texto bíblico y que es allá en Hechos 16, cuando Pablo y Silas estaban también en cautiverio, estaban presos allí en la cárcel de Filipos y le dieron con todo de latigazo, los metieron en el calabozo de más adentro y los metieron ahí a los pies en el cepo, y ahí estaban los dos en medio de ese calabozo horrible, húmedo, frío, con olor a excremento y con las espaldas rotas, y ahí estaba Pablo y Silas, y yo me imagino que de repente Pablo ahí a la medianoche empezó la la la la la la la, ¿bien? ¿Qué estás haciendo, Pablo? La la la la la, le empezó a afinar la voz, ¿verdad? Estoy afinando mi arpa, Silas. Escuche, usted tiene un arpa incorporado. se llama cuerdas vocales. Y muchos de nosotros estamos usando el arpa y está sonando así. Dice así, dililín, dililín, no aguanto más, ya no puedo más. Haz algo, Señor, ¿por qué te fuiste, Dios? Y así están cantando. Pero hay otros que están con los pies en el cepo y dicen, Señor, no entiendo nada, pero igual te alabo. Tu arpa, escuche, escuche, tu arpa va a sonar sí o sí. La pregunta es, ¿qué melodías va a cantar y qué letras va a cantar? Porque aquí lo dice Pablo, y dice Pablo, y si esta palabra me gusta mucho, Hechos 16, 25, dice, pero a medianoche. ¿Qué significa eso? En el momento más oscuro, de mayor frío, en el momento más horrible, ahí estaba Pablo y Silas, yo me imagino a Pablo y Silas codeándose, Pablo, Silas, ¿qué hacemos? Pues alabemos al Señor. En medio de la oscuridad, en medio de la crisis, Pablo y Silas se pusieron a alabar y dice, pero a medianoche, orando Pablo y Silas, cantaban himnos a Dios y los presos los oían. Ahora, ¿sabe cuándo es que nuestra evangelización es más poderosa? Cuando estamos con los pies en el cepo, como decía allí, cuando no tenemos motivo aparente y usted sale a la calle, ¡ay, Señor! Y tu vecina, la chismosa, te mira y dice, ¿qué le pasa? Mira lo que le está pasando y mira su cara. Mira la alegría que tiene. Esta mujer tiene algo. ¿Qué tú tienes? ¿Cómo puedes estar feliz en medio de la circunstancia que estás pasando? Es que mi gozo no viene de que mi marido sea fiel, ni que sea bueno, ni que mis hijos. Mi gozo viene de aquí adentro porque tengo la fuente de agua viva que me da gozo. Es un río que brota. Es un río. Cada vez que nosotros podemos alabar y adorar en medio de la crisis, nosotros estamos usando nuestra más potente arma evangelística. Porque alabar y dar gracias cuando todo está bien, eso lo hace todo el mundo. Pero alabar y adorar cuando no hay motivo aparente, ahí está lo que un cristiano de verdad puede hacer. Y yo sé que muchos, quizás la única que pueden hacer es toda. Señor, la cosa está difícil. Mira lo que me está pasando, Dios. Y yo me imagino que cuando tú levantas esa alabanza al cielo, Dios te mira y le codea a Jesús. Y le dice, Jesús, yo me tengo que ausentar un momento. ¿Ah? ¿Qué vas a hacer? No, es que allí, ahí abajo le veo. ¿Cómo es tu nombre? Ahí está Luis. Está sufriendo terriblemente, pero mira el sacrificio. Está haciendo toda y yo prometí que cada vez que alguien adore y alabe, yo voy a hacerme presente. Gabriel, Miguel, cuídeme un rato el despacho. Yo bajo allá. Y viene contigo el Señor. Él lo dijo con el quebrantado de corazón. No hay mejor oportunidad de alabar a Dios cuando estás en quebranto, en dolor, en preguntas. Ese es el verdadero sacrificio de alabanza que puedes ofrecer a Dios. Es el mejor, la mejor oportunidad. Y lo que quiero decirte es sencillamente esto. No dejes, no permitas que la cárcel en la cual estás determine si vas a alabar o no. No permitas que donde estés ahora determine el volumen de tu alabanza, porque tú eres un adorador desde el mismo nacimiento. Y usted diga, Señor, esto está tremendo. Señor, no tengo motivos, pero te alabo, no por lo que tengo, sino por lo que tú eres en mi vida. Salmo 40, usted lo conoce de memoria seguramente. Salmo 40, versículo 1, es mi versículo preferido. Hace un tiempo atrás empecé a pasar por una crisis muy difícil en mi vida, en situaciones que se generaron ahí en torno. Y les cuento que para mí, por ejemplo, leer los primeros 70 capítulos del libro de Salmos era irrelevante. Yo leía y es pura queja. ¿Usted leyó los Salmos 70, del 1 al 70? Es todo llore y llore y llore. Y David llore, ¿hasta cuándo, Señor? ¿Dónde estás, Dios? Y yo leía ese y yo no entendía esos Salmos. ¿Qué es lo que David escribía tanto? Pero cuando me tocó estar en una crisis, ¿sabe dónde estoy leyendo? No salgo del Salmo 1 al 70. Eso fue mi corazón, es lo que yo estoy viviendo. Es mi crisis, es mi momento. En esa circunstancia me encuentro. Y he decidido, Señor, yo voy a seguir adorando aunque no tenga motivos, aunque no tenga razón alguna. Papá, yo te adoro como Job. Job, el Señor dijo lo siguiente: mira a mi siervo Job. Aun cuando estaba en crisis, él no paró de alabar. Él siguió gritando, él siguió adorando al Señor. Cuando usted adora en medio de la crisis, no busque motivos, simplemente adore, cante, siga sirviendo. Aunque no le salga una palabra, arrodille y diga: Padre, no tengo que decirte. Pero adore con la boca cerrada en medio de mis circunstancias, en medio de mi dolor. Yo te voy a adorar, Señor. Yo no voy a permitir que mi circunstancia determine el volumen de mi alabanza o si adoro o no. Cuando usted adora en medio de la crisis, el Señor literalmente se acerca al borde del trono, se inclina sobre tu vida, te extiende la mano y te saca del pozo.
7: Qué bueno es repasar el concepto de que nuestra circunstancia no debe determinar el volumen de nuestra alabanza, de nuestra adoración. Aunque el dolor sea real, Dios habita en medio de un corazón que decide confiar. 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Gracias por estar con nosotros. Le habla Esteban Porras de Enfoque a la Familia, donde ayudamos a las familias a mejorar en Cristo.

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0: 17 horas en punto.
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2: PS condiciona ir al TC por mega reforma. Fijarán postura en los próximos días con el resto de la oposición. La arremetida ha generado diferencias de opinión en el sector y dentro del socialismo democrático ha apostado por armar un caso fuerte con chances de ganar antes que buscar solo marcar un punto político. Chiguayante, dan luz verde a recurso de vecinos que piden medidas para evitar incendios forestales. La Corte de Apelaciones de Concepción dio luz verde a recurso de protección presentado por casi 400 vecinos del sector de Lonco en Chiguayante, región del Biobío, denunciando el riesgo de incendios forestales que enfrentan ante las nulas medidas de seguridad por parte de los dueños de predios colindantes con el área residencial.
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2: Crece el saldo de tragedia en Venezuela. Hay al menos 2.595 muertos y más de 12.400 heridos. El nuevo balance informado por la presidenta encargada, Delcy Rodríguez, no incluyó una cifra oficial de desaparecidos tras los terremotos. Por su parte, Naciones Unidas estimó que su número podría alcanzar las 50.000 personas.
1: Deportes.
2: Federico Valverde rompe el silencio tras la eliminación de Uruguay. Me hago cargo del fracaso. No estuve a la altura. Luego de estar casi una semana sin dar declaraciones, el capitán de la Celeste dio la cara por la temprana salida del Mundial 2026 a través de un mensaje en su cuenta de Instagram.
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7: Hola, hola. Bienvenidos a 1990. No hacía falta mirar el calendario para darse cuenta de que algo estaba cambiando. Las canciones empezaban a sonar diferentes. Los artistas buscaban nuevas formas de expresarse. Y la radio abría espacio a una generación que quería escribir su propia historia. Todavía quedaban ecos de los años 80, pero el camino ya apuntaba hacia otra dirección. Era el inicio de una década que traería nuevas voces, nuevos estilos y canciones que terminarían acompañando a millones de personas durante muchos años. Hoy volvemos al primer capítulo de esa historia. Bienvenidos al Top 5 de 1990 en Radio Peregrina.

0: número 4.
1: Íntima, sincera y capaz de emocionar con muy pocos elementos. No necesita grandes arreglos, solo una interpretación que llegue directamente al corazón. Las interpretaciones vocales comenzaron a ganar protagonismo frente a las grandes producciones características de la década anterior.
2: Sinead O'Connor, nothing compares to you.

0: 3.
1: Número 3.
0: Estilo, elegancia y una canción que convirtió la moda y el baile en un fenómeno mundial. Hay canciones que marcan una temporada y otras que terminan definiendo toda una época. La imagen del artista pasó a ser una parte esencial de la experiencia musical gracias al auge de los videoclips.
2: Madonna, Vogue.

0: Número uno.
1: Número uno.
0: Con un ritmo inconfundible y una actitud que rompía con todo lo que sonaba en la radio. Esta canción llevó el rap a millones de hogares que hasta entonces apenas conocían el género. Hay canciones

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1: Y así comenzaba 1990, un año que no buscó repetir el pasado, prefirió abrir la puerta a nuevas ideas, nuevas voces y nuevas formas de hacer música, porque cada década tiene un primer paso. Este fue el Top 5 del 90, aquí en Radio Peregrina, donde cada año vuelve a cobrar vida. Hasta el próximo Top 5, paz y amor para todos. Chau, chau.
2: Así cerramos el conteo.
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0: 18 horas en punto.
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1: Oposición amenaza con ir al TC tras anuncio del gobierno en responsabilidad penal adolescente. Si bien el proyecto se encuentra en el Senado, las declaraciones del ministro del Ejecutivo activaron a la izquierda, particularmente a los diputados, para recurrir nuevamente al Tribunal Constitucional. La primera vez fue para impugnar varios artículos de la Ley de Escuelas Protegidas, batalla que ganaron, propinándole una dura derrota a La Moneda.
0: Economía.
1: Municipalidad de Llanquihue no tiene fondos para pagar deuda de 1.687 millones de pesos al Mineduc. Son varias subvenciones por las cuales adeuda este alto monto, como el programa de integración escolar, la escolaridad preferencial, la prorretención, entre otros financiamientos que quedaron pendientes de rendir tras el cambio del SLP Llanquihue. En caso de no pagarse, a más tardar el martes, la Casa Edilicia deberá enfrentar al Consejo de Defensa del Estado, considerando que se tratan de recursos públicos. En esa línea, el alcalde suplente de Llanquihue, Cristiano Lavarría, señaló:
2: ya no habían llegado desde el Mineduc también ya antecedentes que faltaban por rendir ese monto. Porque en distintos medios y en distintas partes, por ejemplo, por consejo, pasamos muchas veces la consulta. Yo como concejal y otros concejales más preguntamos por eso que aparecía, digamos, en la plataforma del Mineduc, que estaba pendiente por rendir de la municipalidad y del ex-DAEM. Por aquí recordemos que el 2021 fue que se hizo el traspaso de DAEM a SLEP. Entonces, antes de eso fue toda esta acción.
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1: Internacionales. Nueva York iguala el récord de temperatura máxima en el segundo día de la ola de calor prevista. El termómetro marcó 100 grados Fahrenheit, 38 grados Celsius, una cifra registrada por última vez en esa fecha en 1966, en el segundo día consecutivo del calor extremo que se extendería, según los pronósticos, hasta el sábado.
0: Deportes.
1: Fernando Ortiz habla después de la goleada que sufrió Colo-Colo. El cacique perdió por 4-1 ante O'Higgins por la Copa Chile y el entrenador Albo sacó rápidamente conclusiones sobre el encuentro. Nos costó entrar en el ritmo de juego. Después lo agarramos bien. Se encuentran con un gol en el principio del primer tiempo en un contragolpe. Nosotros no pudimos encontrar los espacios. Las conclusiones que saco con lo que yo quería ver, me voy satisfecho, pero no con el resultado, aseguró el entrenador argentino.
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7: Bienvenidos, bienvenidas a un nuevo encuentro Mateando con la Cultura 2.0. Nos reencontramos como siempre en este bloque, en este espacio, con vos, nuestro oyente que estás allí, del otro lado. Y qué lindo es compartir la programación de Radio Peregrina, música, información, por supuesto, todas las producciones pensadas e ideadas para vos y vos, nuestro oyente, que siempre nos acompañás. Desde la mañana hasta la noche, quizás en algún momento del día, por ahí en este momento estás desde tu casa escuchando la radio, tal vez viajando o quizás en tu lugar de trabajo. Mientras trabajas, te acompañamos desde aquí. Hoy quiero hablarte sobre un gigante que se disfraza de bosque. Vos dirás, ¿cómo puede ser un gigante que se disfraza de bosque? Te estarás preguntando del otro lado. La pregunta sería, ¿Alguna vez te has sentido pequeño frente a un bosque? Vaya pregunta, ¿no? Ante la inmensidad de un bosque, me imagino que todos nos sentiríamos pequeños. Bueno, prepárate para escuchar esta información, porque te cuento que hay un bosque en Utah, Estados Unidos, que en realidad es un solo ser vivo. Más aún llama la atención esta información, porque te comento que se llama Pando. A simple vista parecen miles de álamos, pero bajo tierra todos comparten la misma raíz, así como lo escuchás. Imagínatelo, 47.000 troncos, ni más ni menos, conectados como si fueran los dedos de una mano gigante. Parece de película, ¿no? Pero es cierto. Pesa más de 100 ballenas azules y lleva vivo 80.000 años. Ni 10.000 ni 20.000, sino 80.000 años. Cuando un árbol de una punta tiene sed, las raíces demandan, por así decirlo, agua desde la otra punta. No es un bosque, sino es un individuo inmenso disfrazado de paisaje. Bueno, si hablamos de información que nos llama la atención, muchas son las informaciones que podemos compartir en el día de hoy, pero te voy a contar otra breve. La pregunta sería, ¿tu ADN? Un viaje de ida y de vuelta a Plutón. Y vos decís, ¿cómo puede ser? El ADN, el viaje a Plutón, de ida, de vuelta, ¿cómo es esto? Lo cierto es que si pudieras sacar todo el ADN que tienes en el cuerpo y estirarlo como si fuera un hilo de coser, imagínatelo, ¿cuánto crees que mediría? Sería la pregunta. ¿Un kilómetro, dos, diez, cuarenta? Buah. Pensá bien, o mejor dicho, prepárate para escuchar esta noticia, porque llegaría hasta el planeta Plutón. Impresionante. Y volvería a la Tierra. Y eso es que el ADN está apretadito en células que ni siquiera podemos ver o imaginar, ¿no? Diríamos. Somos literalmente una biblioteca de información astronómica guardada en un envase minúsculo. Tiene espacio, te sobra para hacer quien quieras ser. Entre preguntas, informaciones y muchísimo más, Mateando con la Cultura 2.0, mi nombre es Gaby Peralta. Recuerden que me pueden escribir a mis redes sociales, digo bien, Gaby con Y Peralta 790 en Instagram, Gaby con Y Peralta en Facebook. Que tengan un hermoso día, si estás comenzando el día, si estás escuchándonos en la tarde, una gran tarde. Y si ya estás culminando la noche, después de haber pasado un día con muchísimas actividades, te digo que tengas un hermoso descanso y un gran despertar. Hasta el próximo encuentro.
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0: 19:04.
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8: Presidente José Antonio Kass realizó un llamado a afiatar las confianzas tras reunión con partidos oficialistas. Chile contra el sarampión. Salud Pública intensifica vacunación infantil por brotes en países vecinos. Y concierto de BTS abre nuevo flanco para la ministra Natalia Ducó. Disponibilidad del Estadio Nacional hace peligrar este imponente show musical. Con esos titulares comenzamos el programa de este viernes. Bienvenidos y bienvenidas a la revisión de las noticias. Mi nombre es José Miguel Mardones Arce, conductor de CNN Chile, e iniciamos desde ya el informativo que hacemos en conjunto entre nuestro canal y las radios regionales. Bienvenidos y bienvenidas. Les cuento que el presidente José Antonio Kass lideró una reunión en La Moneda con los partidos oficialistas para superar las tensiones tras el fallido juicio político al exministro Grau. El encuentro buscó afiatar confianzas y coordinar el apoyo legislativo a las reformas del Ejecutivo. La periodista Ornella Mellado nos cuenta más en el siguiente informe.
9: El presidente José Antonio Kass lideró una reunión clave en La Moneda con los líderes de los partidos oficialistas. El encuentro buscó desactivar los roces surgidos en el sector tras el rechazo a la acusación constitucional contra el exministro Nicolás Grau, episodio que tensionó la cohesión del bloque. Durante la cita, el mandatario llamó a consolidar los lazos internos del oficialismo para enfrentar los desafíos económicos y que se necesita siempre una muy buena coordinación y cooperación entre el Poder Ejecutivo y el Poder Legislativo.
10: Para eso necesitamos siempre una muy buena coordinación y hemos visto cómo esa coordinación se va a ir mejorando día a día. Tenemos que tener grados de cooperación entre los poderes, el Poder Ejecutivo, el Poder Legislativo, para avanzar en proyectos de ley que son fundamentales, precisamente para concretar esas buenas noticias que hemos ido transmitiendo. Y tenemos que afiatar las confianzas. Y eso corresponde en gran parte al gobierno en general, las instancias para que podamos generar esas confianzas.
9: Los presidentes de las distintas colectividades valoraron el gesto de unidad impulsado por el Ejecutivo para asegurar sus reformas claves. El diputado del partido Unión Demócrata Independiente, Guillermo Ramírez, destacó que es necesario conversar y que si se empuja para el mismo lado, las cosas son mejor.
11: Empezamos acerca de la necesidad de coordinarnos bien, de tener reuniones más periódicas. Yo al menos salí de la reunión muy, muy contento. Fue en un muy buen tono. No, si las cosas cuando estamos todos empujando para el mismo lado son mucho más amistosas que eso. Cuidado, es necesario conversar, siempre es bueno conversar.
9: La reunión concluyó con el compromiso explícito de todas las fuerzas oficialistas de perfeccionar sus canales de comunicación. Con este paso, el Palacio Gubernamental espera consolidar una mayoría sólida en el Congreso y proyectar estabilidad política y desarrollo.
7: pasa a Santiago no le pasa a Chile. ¿Qué pasa en Iquique?
8: La compañía de teatro de Tarapacá representará a la región en el Showcase Puglia 2026, celebrado en Italia. Este evento internacional es uno de los principales encuentros de artes escénicas para programadores y agentes culturales de todo el mundo.
7: Osorno.
8: Un informe de Contraloría reveló deficiencias en la ejecución y rendición de fondos del programa de tenencia responsable de mascotas en 6 comunas de la provincia. Alcaldes refutaron el reporte asegurando que su documentación está al día con la Subdere.
7: Concepción.
8: Carabineros y la Fiscalía desarticularon una banda delictual dedicada al microtráfico de drogas que operaba en las inmediaciones del campus de la Universidad de Concepción, logrando la detención de los implicados durante un operativo especial en el sector.
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8: En otras informaciones les cuento que el Ministerio de Salud lanzó la campaña Chile contra el sarampión para inmunizar a más de 143.000 niños rezagados de su segunda dosis. Frente al aumento de brotes en países vecinos, se activará una estrategia de búsqueda para evitar la transmisión comunitaria. El informe es de la periodista María Belén Araya.
12: El Ministerio de Salud continúa con la campaña Chile contra el sarampión, una iniciativa que busca mitigar los riesgos sanitarios ante la preocupante cifra de más de 143.000 niños y niñas que aún no han recibido la segunda dosis de su vacuna. Al respecto, la subsecretaria de Salud Pública, Alejandra Pizarro, advirtió sobre el panorama, enfatizando que Chile no tiene transmisión comunitaria de sarampión desde los 90. Sin embargo, en la mayoría de los países de nuestra región hay brotes importantes.
13: En Chile no tenemos transmisión comunitaria de sarampión desde los años 90. Solo hemos tenido algunos casos importados, ¿cierto? En lo que va el año en Chile hemos tenido 2, pero otros años también hemos tenido un número no menor de casos importados. En la gran mayoría de los países de nuestra región hay brotes importantes de sarampión, en los países limítrofes también. Y por lo tanto, y por eso mismo, entonces estamos preocupados y ocupados porque no queremos tener casos y transmisión comunitaria de sarampión en nuestro país.
12: Para revertir este escenario y alcanzar a los menores que tienen sus vacunas pendientes, el gobierno ejecutará una estrategia de búsqueda activa. Esta medida incluirá el envío masivo de mensajes de texto y llamadas telefónicas directas a los padres y tutores con el fin de recordarles la urgencia del proceso preventivo. Finalmente, las autoridades reforzaron el llamado a las familias para revisar los carnets de vacunación de sus hijos y asistir de forma prioritaria a los centros asistenciales públicos o privados en convenio antes del retorno definitivo a los colegios. La red de vacunatorios se encuentra completamente desplegada y operativa a lo largo de todo el territorio nacional.
8: La CPC alertó que la economía ilícita mueve más de 5.700 millones de dólares anuales en Chile. Desde el gremio calificaron al comercio irregular como una amenaza estructural que golpea la seguridad, la recaudación fiscal y el desarrollo productivo formal. El periodista Javier Vera tiene todos los detalles en el siguiente informe.
14: La Confederación de la Producción y el Comercio presentó un informe que revela que la economía ilícita mueve más de 5.700 millones al año en Chile, clasificándola como una amenaza estructural que golpea la seguridad, la recaudación fiscal y el desarrollo productivo formal. Al respecto, la presidenta de la CPC, Susana Jiménez, advirtió sobre el panorama actual, señalando que viene una economía muy desacelerada ya desde el segundo semestre del año pasado, y que esto da cuenta de una acumulación de decisiones que han hecho más difícil sacar adelante proyectos de inversión.
15: Bueno, sabemos que venimos con una economía muy desacelerada ya desde el segundo semestre del año pasado y lo hemos visto concretarse en las cifras que lamentablemente se han observado en estos primeros 5 meses del año. La verdad es que esto da cuenta de una acumulación de decisiones que han hecho más difícil sacar adelante proyectos de inversión, más complejo sacar adelante negocios pequeños, medianos y grandes, poder desarrollar actividades productivas. Y también han afectado y han debilitado el mercado laboral a través de crecientes costos de contratación.
14: Frente a este diagnóstico, el ministro de Economía, Daniel Mas, destacó las medidas que impulsa el Ejecutivo para revertir la situación, manifestando que se encuentra trabajando en un plan económico integral.
16: trabajando en un plan económico que es integral, que pretende poner en movimiento una economía que ha estado más de 12 años sin crecer, prácticamente decreciendo. Crecer al 2% es prácticamente decrecer. Si queremos un mejor futuro para nuestros hijos, tenemos que crecer más que eso. La propuesta de este gobierno es terminar creciendo a un 4% y generar 300.000 nuevos empleos.
17: Este fenómeno se expande aprovechando brechas regulatorias y debilidades de fiscalización, debilitando aún más un escenario microeconómico que ya muestra signos de estancamiento. La presentación de estas cifras deja al manifiesto la urgencia de avanzar en una estrategia conjunta entre el sector público y privado para combatir el comercio ilegal y los delitos financieros.
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8: Y la decisión de no prestar el Estadio Nacional para el concierto de la banda coreana BTS abrió un nuevo flanco para la ministra del Deporte, Natalia Ducó. La secretaria de Estado se desmarcó en parte de la decisión tomada por el IND, mientras nuevos recintos deportivos aparecen como posibles destinos de este imponente evento musical. Auri Morales tiene todos los detalles en el siguiente informe. Lo escuchamos ahora.
18: La decisión del Instituto Nacional del Deporte de no autorizar el uso del Estadio Nacional para los tres conciertos de BTS, mientras el Ministerio del Deporte argumentó que la medida busca resguardar la cancha para actividades deportivas. Luego de que el Ministerio del Deporte comunicara la decisión de no autorizar el uso del Estadio Nacional para los conciertos de BTS, la ilusión de miles de fanáticos cayó en el más absoluto desconcierto. La venta para el evento fue un rotundo éxito, terminando por agotar dos fechas previas y se sumó una tercera, logrando así tres estadios nacionales llenos. O eso es lo que se esperaba. Según las primeras declaraciones emitidas por la ministra Natalia Ducó, la decisión de no facilitar el Estadio Nacional tuvo influencia por la intención de cuidar el pasto de la cancha y así las instalaciones para actividades deportivas como el fútbol y la Teletón.
19: Punto a entender que mi rol como ministra es resguardar el escenario deportivo más importante de nuestro país. Nosotros no tenemos muchos estadios nacionales y mi rol como ministra y la confianza que me ha dado el presidente es para tomar decisiones en relación a cuidar el Parque Estadio Nacional, pero también lograr que conviva con la cultura. Y es por eso que no es una cerrar puertas, sino que es dar otras opciones. Si es que el escenario cambia y nosotros podemos asegurar que la agenda deportiva puede continuar, no tenemos ningún problema, ¿no es cierto?, en que los distintos conciertos se sigan realizando sin problema. Estaríamos encantados de que así.
18: El show de tres fechas agendado para el 14, 15 y 16 de octubre destaca por contar con un escenario masivo y altamente complejo, que incluye un armado de escenario formato 360 grados que se ubicaría en el escenario de la cancha con un peso récord de 600 toneladas, algo inédito en nuestro país. Ante las explicaciones dadas y el esquive que buscaría cuidar la cancha del Estadio Nacional, la fanaticada ARMY, como se le conoce a los fans de BTS, expresó su descontento.
20: Me parece insólito que a esta altura, cuando faltan pocos meses para el concierto, no estén avisando recién ahora que no se puede llevar a cabo el concierto por un tema estructural, en el momento que las entradas se vendieron, en el momento que se había dicho que sí se iba a poder llevar a cabo, la forma del escenario ya estaba planteada. Los conciertos empezaron en marzo, o sea, ya había un precedente de cómo estaba haciendo en otros países.
18: Inmediatamente, distintas autoridades respondieron a la falta del recinto físico. Una de las primeras en ofrecer una solución fue la alcaldesa Macarena Ripamonti, quien propuso el Estadio Municipal de Viña del Mar, el Sausalito. Sin embargo, el Estadio Monumental parece ser la respuesta más segura. Colo Colo asegura ya estar en contacto con la productora y estar disponible para albergar las fechas originales.
7: ¿Qué pasa a Santiago? No le pasa a Chile. ¿Qué pasa en Calama?
8: Líderes sindicales y supervisores de distintas divisiones de Codelco en el Distrito Norte se reunieron para abordar los desafíos operacionales y de seguridad de la estatal minera, buscando unificar criterios frente a las metas de producción de este año.
7: Viña del Mar.
8: El municipio de Viña del Mar inició la renovación tecnológica del alumbrado público en el sector hospitales. El proyecto contempla el recambio a luminarias LED de alta eficiencia para reforzar la seguridad de peatones, trabajadores de salud y usuarios de la red asistencial.
7: Chillán.
8: Autoridades de salud y del gobierno regional coordinan la puesta en marcha del nuevo hospital regional de Ñuble. El proceso incluye la revisión técnica del equipamiento de alta complejidad y la planificación del traslado paulatino de los distintos servicios asistenciales.
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8: Hora de revisar información internacional. Ya nos acompaña la periodista Laura Soto de CNN Chile, con quien revisamos la agenda del exterior. Laura, ¿qué tal? Bienvenida.
21: Hola, ¿qué tal? ¿Cómo están ustedes? Muy buenas tardes. Vamos a concentrar esta revisión internacional en toda esta preparación que está desarrollando Irán para despedir de forma oficial y formal al entonces líder supremo Ali Jamenei, quien, recordemos, falleció tras los ataques que Estados Unidos e Israel lanzaron contra Irán a fines de febrero. Lo que hemos visto durante esta jornada ha sido primero lo que es el homenaje privado, ¿no es cierto?, de los restos de Ali Jamenei junto a sus familiares que también fallecieron en este ataque. Veíamos en imágenes, ¿no es cierto?, un salón en el cual se colocaron los ataúdes de cada uno de ellos con una bandera iraní. Se veía, por ejemplo, ahí al presidente iraní Pezeshkian, ¿no es cierto?, participando de aquellos honores. También al presidente del Parlamento iraní, que ha sido una figura diplomática clave en estas negociaciones que se han desarrollado con Estados Unidos. Es lo que ha ocurrido durante esta jornada, pero a partir de mañana, día sábado, se van a desarrollar ya los eventos de carácter público, que se espera que duren

0: cierto sentido dar un mensaje de que el régimen persa no ha muerto o no ha quedado destruido a raíz del fallecimiento de Ali Jamenei, y todas estas procesiones funerarias no se habían podido realizar. De hecho, después del fallecimiento se esperaba que fuera en marzo, finalmente eso no ocurre debido a los combates que continúan entre todas las partes involucradas, y es por eso que finalmente se decide realizarlo este mes, aunque de todas formas es bastante simbólico, porque los eventos de carácter público comienzan mañana, que es también de hecho el aniversario de los 250 años de independencia de Estados Unidos. Las conversaciones entre dicho país e Irán han continuado esta semana. Según lo que dice Qatar, que es un medidor clave, estas conversaciones lograron avances positivos y también se van a programar nuevas reuniones, pero esto después del funeral de Ali Jamenei. Es decir, no se va a desarrollar hasta que aquellas procesiones funerarias finalicen. Así que también ahí es parte de lo que se ha informado, y tampoco tenemos claro, tan claro el avance, ¿no es cierto?, de estas negociaciones, porque las tensiones todavía siguen siendo elevadas, así que ahí también hay que ver qué ocurre en ese aspecto. Pero lo cierto es que Ali Jamenei es una figura importantísima en Irán, hablando de la revolución islámica, porque él asume el poder a fines de los años 80, tras la muerte de Ruhollah Khomeini, y es, de hecho, su legado duró más de 3 décadas, ¿no es cierto? Así que también es una figura que era de gran relevancia en ese aspecto, hasta que finalmente ocurre su muerte. Asume como líder supremo su hijo Mojtaba Jamenei, sobre el cual se tiene dudas si es que va a participar de estos eventos públicos, porque al menos no se lo ha visto públicamente desde que asume como líder supremo. Ahí recaen las dudas respecto a cuál es su estado de salud, qué tan graves son las lesiones que sufrió a raíz de los ataques del 28 de febrero contra Irán. Son dudas que nos quedan dando vueltas, pero por lo menos va a ser ahí una presentación de respetos hacia esta figura bastante importante en Irán.
1: Le agradecemos a la periodista Laura Soto. Nos vamos a volver a escuchar la próxima semana con más información internacional en nuestro programa. Que tengas un buen fin de semana, Laura.
2: ¿Qué pasa a Santiago? No le pasa a Chile. No le pasa a Chile. ¿Qué pasa en Chiguayante?
1: La Corte de Apelaciones acogió a trámite un recurso de protección presentado por vecinos. La acción legal exige implementar medidas preventivas urgentes de limpieza y cortafuegos para evitar riesgos ante futuros incendios forestales en los sectores residenciales colindantes al cerro.
2: Valdivia.
1: Autoridades regionales y municipales anunciaron una importante inyección de recursos destinada al programa de mejoramiento de barrios. El proyecto financiará obras de alcantarillado, pavimentación y luminarias públicas en diversos sectores vulnerables y rurales de la comuna.
2: Chillán.
1: Desde el municipio y la gobernación regional reforzaron las medidas de seguridad y contingencia vial en la ruta hacia Nevados de Chillán ante el aumento de turistas por la temporada de nieve. Las acciones incluyen controles de carabineros, fiscalización de cadenas y monitoreo del estado del camino.
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1: Y en el primer encuentro nacional de alcaldesas, la expresidenta Michelle Bachelet denunció la persistencia de estereotipos y violencia digital contra las mujeres en política. La exmandataria solidarizó con Evelyn Matthei tras las campañas virtuales en su contra y llamó a construir redes transversales para fortalecer los liderazgos locales. El periodista Carlos Maturana tiene más información.
3: La expresidenta Michelle Bachelet inauguró el primer encuentro nacional de alcaldesas, donde abordó los persistentes sesgos y dificultades que enfrentan las mujeres en el ámbito público y político. En ese contexto, la expresidenta Bachelet apuntó directamente a las evaluaciones diferenciadas de las que son objeto por parte de los medios y las plataformas digitales, señalando que a pesar de que estamos mucho mejor que hace años atrás, todavía existe ese prejuicio enorme de colocar estereotipos a las mujeres en política.
4: Y lamentablemente, a pesar de que estamos mucho mejor que hace años atrás, todavía existe ese prejuicio enorme de colocar estereotipos a las mujeres en política. Más allá de lo que ha surgido en los últimos años, con mucha fuerza, que es la violencia política contra las mujeres en la política, offline y online, sobre todo online. Y el sentido es silenciar a las mujeres.

0: sentido de esa violencia política e intentar que las mujeres digan, ¿sabes qué más? Me voy para la casa. En realidad, no quiero estar bajo toda esta violencia mía y mi familia.
1: En ese mismo sentido, Carolina Toá, exalcaldesa de Santiago, valoró la instancia enfatizando que los municipios serán punto de partida para renovar la democracia y que es algo que se compartió en el encuentro.
2: Sino también que los municipios puedan ser como el punto de partida para renovar nuestra democracia, que lo necesita tanto, ¿no? Y las voces que escuchamos aquí todas coincidían en eso, y lo bonito es que son voces transversales. Aquí había personas del espectro político que muchas cosas pueden estar en desacuerdo, pero que comparten la importancia de fortalecer los liderazgos de mujeres, de fortalecer las municipalidades. Ojalá esas voces se escuchen más.
1: Finalmente, relevó el rol estratégico de la gestión municipal como el espacio donde la democracia cobra verdadero sentido para la ciudadanía. Al cierre de la cita, que congregó a 37 alcaldesas de todo el país, hizo un llamado explícito a consolidar redes de apoyo transversales y duraderas, recordando que ninguna llega sola y ninguna debería gobernar sola.
3: Dejamos hasta acá el resumen informativo del día. Como siempre, gracias por la sintonía. Gracias por escucharnos durante toda esta semana. La próxima vamos a estar con todos los detalles de las noticias en este programa, que como siempre les digo, hacemos en conjunto entre Radios Regionales y CNN Chile. Que tengan un buen fin de semana.
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2: It's 5:48.

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0: 19:48.
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3: ¿Quién no le da miedo pasar por un cementerio tarde de la noche? El pobre Pablo Remalas.
4: Las historias de Pablo Remalas.
3: Necesariamente tenía que pasar a las 3 de la mañana por el cementerio para poder llegar a su casa. Y el pobre Pablo, con ese miedo que le temblaban las piernas, y empieza a caminar por el medio del cementerio. Temblaba, hacía frío, había neblina, todas las condiciones dadas para que le fuera a pasar algo. El hombre pobrecito, muy asustado, decía: ay, señor, por favor, ayúdame, tengo mucho miedo. Y de pronto vio un señor ahí en el cementerio. Dijo: señor, ¿cómo le va? Ay, menos mal me lo encontré a usted, porque yo... tengo tanto miedo, pero menos mal me lo encontré a usted. Oiga, ¿a usted no le da miedo caminar a esta hora por el cementerio? Y le dijo el tipo:
5: cuando estaba vivo, sí.

Si una película se revela, ¿es porque ya no quiere trabajar más? Si los cangrejos caminan hacia atrás, ¿por qué no los voltean para el otro lado? ¿Una foto infantil se la pasa jugando? ¿Cuando una foto está bien expuesta, corre peligro? ¿Por qué en un parto la madre expulsa al niño sin antes amonestarlo? ¿Cuando un jugador se va por la banda, el portero se va por los mariachis? ¿Cómo puede ser posible que una esposa vea un pelo rubio en la solapa de su esposo a 20 metros y no vea la puerta del garaje a medio metro? ¿Si Sudáfrica se pone desodorante? ¿Si la auyama, alguien la escucha? ¿Si Quito, capital de Ecuador, dónde la pongo? ¿Indonesia no entiende razones?

0: El Bobo Tanainas venía con la cara bastante, pero bastante maltratada, vuelta nada. Un amigo le pregunta: ¿Tanainas? ¿Y eso por qué tiene la cara así? ¡Ja! Esta mañana que estaba ordeñando la vaca. Estaba ordeñando la vaca y por ordeñar la vaca le quedó la cara así. ¡Ah! Es que imagínense, la vaca cada rato me pegaba con la cola en la cabeza. A ver, Tanainas. Pero los coletazos de vacas, pues no son tan fuertes como para traer la cara así. ¡Ja!
1: Es que para que dejara de tirarme duro con la cola, le amarré un ladrillo a la cola. Oiga, qué vaca para tener fuerza en la cola, Dios mío.

0: ¡Tarainas! ¡Ah, a ver! ¡Tarainas! ¿Ya estás en tratamiento para tu enfermedad?
1: ¡Ah, sí! Fui donde el médico y me está haciendo un tratamiento de radioterapia.
0: ¡Ah, pero yo lo veo peor!
1: Sí, es que lo malo es que no me gusta ninguna emisora.
2: Esa radioterapia no sirve para nada. Yo escucho y escucho. La única que me gusta es EBS, no más.

El hombre era bastante, pero bastante aficionado a llenar crucigramas. Todos los días, en todo momento. Ahí así, esa clase de vagos de siete suelas que no trabajan, que no hacen nada, sino que se la pasan en las esquinas, sentados, tomando café, leyendo y llenando crucigramas. Día y noche, tarde y mañana. Bueno, algún día está acostado en la cama durmiendo con su esposa y de pronto la esposa siente que los burros están rebuznando en el establo. Así que la mujer mueve a su marido y le dice, amor, ¿por qué rebuznan los burros a esta hora? Y él pregunta, ¿de cuántas letras?

0: El Bobo Tanainas viene con su burra y un amigo le pregunta, teniéndole bastante miedo al animal, ¿no?
1: Oye, Tanainas, ¿esa burra manda patadas?
2: No, señor. ¡Esa burra no manda patadas!
0: El hombre entonces se acerca y la burra le suelta qué patadón tan horrible que lo manda lejos. El hombre se para sobándose adolorido y le dice,
1: ¡Tanainas! ¡Le pregunté si la burra mandaba patadas!
2: Ah, sí, yo le respondí, la burra no manda patadas. Ella las da personalmente, no manda nada.
0: ¿Creía que se la mandaba por email o qué? No, personal, así se dio cuenta.

0: apenas que murió su papá.
1: Ah, sí, eso fue muy duro. El abuelito ya no murió.
0: Ah, caramba, cuánto lo siento, Tarainas.
1: El único consuelo que nos queda es que fue una muerte muy dulce.
0: ¿De verdad? ¿Una muerte muy dulce? ¿Qué? ¿El viejito alcanzó a despedirse, recibió al señor, los acarició, los llenó de besos?
1: No, una muerte muy dulce es que se le cayó un bulto de azúcar en la cabeza y lo esnucó. El viejito murió en almíbar.

0: ejecutivo, esos hombres de ciudad que trabajan siempre en los rascacielos, poco dados al campo, pues el médico le encontró estrés. Y el médico le recetó que para poder librarse de su estrés tenía que ir al campo a descansar. Así que conoció a un amigo suyo, campesino él, de nombre Tanainas, y se fue para la finca del Bobo Tanainas, su primo. Lamentablemente, mientras él está allí en la finca, pues se sucede una inundación. El Bobo Tanainas toma a su primo, el ejecutivo, y lo sube en una burra y empieza a andar por el pueblo que empieza a inundarse. Mientras la burra va saliendo, el ejecutivo y su primo Tanainas empiezan a tener una conversación. Él le pregunta: Tanainas, ¿y usted aprendió computación?
1: Ah, no, yo no. No aprendí nunca computación.
0: Ay, Tanainas, lo siento, porque según las estadísticas, perdiste el 10% de tu vida si no sabes computación. El agua empieza a subir poco a poco y continúan andando en la burra. El hombre vuelve a preguntarle a su primo Tanainas: Tanainas, ¿y tú aprendiste lo último en tecnología?
1: Ah, no. Yo para la tecnología soy muy malo. No aprendí.
0: Ay, qué pena, Tanainas, pero según las estadísticas, perdiste el 10% de tu vida.
1: Ah, el agua continúa subiendo.
0: Tanainas, ¿y tú aprendiste multimedia?
1: ¿Multimedia? ¿Eso qué es? ¿Ponerse varias medias al mismo tiempo?
0: ¡No, multimedia!
1: Ah, no. Yo para eso no.
0: Ah, qué pena, Tanainas, porque según las estadísticas, perdiste el 10% de tu vida.
1: El agua continuó subiendo, la burra se les ahogó, y cuando tienen el agua al cuello, ya el ejecutivo no puede hacer más preguntas, así que el Bobo Tanainas le pregunta: Oiga, primo.
0: Diga, Tanainas.
1: ¿Y usted aprendió a nadar?
0: No, Tanainas, yo no aprendí a nadar.
1: Ay, qué pena, porque según las estadísticas, usted está a punto de perder el 100% de su vida, mijo. Pero mande un email a ver si ya se salva.